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1: Se necesita mecánico, 5 años de experiencia, que sea de Concepción, enviar su currículum al más 56 96 732 1422. Se necesita soldador estructural, debe tratar en Camilo Enríquez 2774 en Concepción, de lunes a viernes de 11:30 a.m. a 4:30 p.m. Experiencia como soldador estructural y montaje. Comunicarse 97 916 2743. Se necesita trabajador o trabajadora para funciones de servicio de limpieza en Talcahuano, con experiencia en el rubro. Interesados, interesadas, enviar currículum al 98-272-5047. 98-272-5047. Se necesita panadero con experiencia, contar con habilidades técnicas en elaboración de diferentes tipos de masas y variedades de pan. Comunicarse al 41-321-1276. Se necesita cortadora textil para taller de confección de ropa escolar y de trabajo, ubicado en Talcahuano, sector industrial Jaime Repullo. Comunicarse al más 56 93 274 3800. Se necesitan maestros electricistas en San Pedro de la Paz, con conocimientos básicos y experiencia en canalizaciones eléctricas, cableado domiciliario. Comunicarse al más 56 99 528 6946. 99 528 6946. Empresa del rubro repuestos automotrices busca vendedor cajero. Se valorará experiencia en atención de público, ventas y conocimientos del rubro automotriz. Sueldo base más bono por ventas. Jornada lunes a sábado, estabilidad laboral. Fecha de incorporación 1 de octubre. Interesados, enviar su currículum al correo robertocure4@gmail.com. robertocure4@gmail.com. Ese 4 con el número, ¿eh? robertocure4@gmail.com o al WhatsApp más 56 95 086 41 07. Empresa de transporte necesita mecánico en maquinaria pesada, enviar el currículum a jgarcia@vanrom.cl. Se necesita auxiliar de aseo, trabajo de aseo de habitaciones, auxiliar de lavandería y apoyo en cocina. Turnos rotativos lunes a domingo. Requisito dama o varón chileno, con experiencia. Enviar currículum a contacto@motelelparque.cl. contacto@motelelparque.cl. Empresa necesita auxiliar de aseo. Deben presentarse en Jaime Repullo 385 Talcahuano de 8:00 a.m. a 13:00. Sueldo más colación. Deben enviar currículum al más 56 95 703 2582. 95 703 2582.
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1: Se vende solo por renovación Toyota RAV4 año 2017, excelente estado, segunda dueña, transmisión mecánica, bencinero, 14.700.000 pesos conversable. Comunicarse al 98-230-4311, 98-230-4311. Peluquería ofrece arriendo sillón, ubicado en edificio Caracol, local 152. Contacto con señora Lucy en el 97-255-1479. Más 56-97-255-1479. Se vende estufa gas 15 kilos, marca Kendall, nueva, sin uso, 60.000 pesos. Y una estufa eléctrica Kendall, nueva, sin uso, 20.000 pesos. Para ambas, comunicarse al 97-896-7716. 97-896-7716. Se arrienda taller para mueblería o bodega. Comunicarse con señora Jacqueline en el 97-731-3838, 97-731-3838. Hablar con señora Jacqueline, esto es en sector Barrio Norte, calle Galvarino, 2230, Concepción. Se vende set de baño, tina, taza con estanque y vanitorio, todo en 100.000 pesos conversable. También se puede vender por separado. Comunicarse al 99-051-6069. 99-051-6069. Se vende cama clínica en buen estado con colchón antiescara. Se envían fotos. Número de contacto más 5699-570-4546. 99-570-4546. El precio 150.000 pesos. Cama clínica con colchón antiescara. Se vende un espejo de pared grande. Es para casa o boutique. 90.000 pesos conversable. Y una trotadora en excelente estado. Para ambas cosas, 94-244-9549. 94-244-9549. Se vende trotadora eléctrica full equipo Fitness, 300.000 pesos. Una camioneta Ford Ranger, 8 millones, precio conversable. Y un auto Chevrolet de Spark 2013, 3.500.000. Para todo eso, en el 93-628-3570. 93-628-3570.
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0: Gracias a todos. Muchísimas gracias. Muy buenas noches.
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1: Comenzó el horario de verano, los relojes se adelantaron una hora, a excepción de las regiones de Aysén y Magallanes, que mantuvieron sus horarios. Sigue el duelo nacional decretado por el gobierno por el fallecimiento del histórico dirigente socialista Camilo Escalona. Este domingo continúa el velorio en el ex Congreso para ser trasladado durante la tarde al cementerio Parque El Prado en la Florida. Expresidentes Eduardo Frei Ruiz-Tagle y Michelle Bachelet, entre las numerosas figuras políticas que hicieron guardia de honor al féretro en el velatorio del ex timonel del Partido Socialista. Autoridades de Valparaíso se preparan ante el riesgo de incendios forestales. Despliegue de brigadas, aeronaves y construcción de cortafuegos son parte del plan de prevención y combate. Nuevas declaraciones desde Argentina por soberanía. Senadora Bullrich habla del control en el estrecho de Magallanes. Canciller plantea a Argentina como país bioceánico. Como preocupante lo califican parlamentarios nacionales. Fin del Movistar Arena. Desde el sábado, el recinto del Parque O'Higgins adoptó el nombre Santander Arena. El primer show tras la alianza con el banco será el grupo surcoreano Aespa esta tarde. En el mundo, Rusia y Ucrania pausan por 3 días las hostilidades por llegada a Moscú de emisarios de Estados Unidos. En Sudán del Sur, al menos 26 muertos fueron reportados tras un ataque a cuartel del ejército. Y en el deporte, tras intenso partido, Universidad de Chile derrotó por 4-2 a Coquimbo Unido en el Estadio Nacional, igualando con 39 puntos a Universidad Católica en el subliderato de la Liga de Primera.
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1: ¿Qué tal? Muy buenas noches. Bienvenidos y bienvenidas a la última edición del diario de Cooperativa. Les saluda la periodista Paula Lillo desde una ciudad de Santiago con 9 grados a esta hora. 1:00 a.m, domingo 6 de septiembre, ya comenzó el horario de verano. Pasamos a revisar el pronóstico para esta jornada. Cielos despejados se esperan para esta tarde, tanto en Arica como en Iquique, donde los termómetros llegarán hasta los 22 grados. En Antofagasta, 16 grados será la mínima, 21 la máxima, para una jornada de domingo también despejada. Mismo pronóstico para Copiapó, donde las temperaturas llegarán hasta los 24 grados. En La Serena y Coquimbo se espera un día parcialmente nublado, con 8 grados de mínima y 17 de máxima. En Valparaíso, 5 grados de mínima, 15 de máxima, para una tarde despejada. En la región metropolitana, en el sector de Santiago, se esperan 5 grados de mínima, 23 de máxima, para un día despejado y soleado. En Rancagua, 3 grados de mínima, 20 de máxima, se espera una tarde despejada también. Lo mismo para Talca, 3 grados de mínima, pero 17 de máxima. En Chillán, menos 1 grado será la mínima, 19 la máxima, con una tarde también despejada. 2 de mínima para Concepción, 16 de máxima, la tarde también será soleada. En Temuco también cielos soleados, 1 grado de mínima, 18 de máxima. En Valdivia también 1 grado de mínima y 17 de máxima. Menos 1 grado será la temperatura mínima para Puerto Montt, con una tarde despejada y 14 grados de máxima. Hasta los menos 3 grados será la mínima que llegará en Coyhaique, para llegar a una máxima de 11 grados. Se esperan hasta 10 grados en Torres del Paine para una tarde parcialmente nublada. 3 grados para Punta Arenas, 9 de máxima, para también una tarde y un día parcialmente nublado con ocasionalmente algunos vientos. Y en la zona insular también tenemos el pronóstico para la zona insular. En Isla de Pascua habrán cielos nublados con chubascos ocasionales por la mañana, mientras que en el archipiélago de Juan Fernández se espera nubosidad parcial a nublado con vientos hasta los 40 kilómetros por hora. En la isla Rey Jorge, en el territorio antártico, el cielo estará cubierto con chubascos de nieve y vientos de hasta 60 kilómetros por hora. Revisado ya el pronóstico del tiempo, comenzamos el diario de Cooperativa.
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1: Hablamos de la despedida de Camilo Escalona, histórico dirigente socialista que fue despedido con duelo oficial, guardia de honor de los expresidentes Frei y Bachelet, y con muestras de respeto desde diversos sectores políticos. Luego de ser velado en el Salón de Honor del Congreso en Santiago, este domingo será su funeral. Paula Kelly nos cuenta todo el detalle.
3: Diversos homenajes se han realizado en despedida de Camilo Escalona Medina, histórico dirigente socialista quien falleció a sus 71 años. Destacada figura en la generación que asumió la recuperación de la democracia, diputado, senador y presidente del Senado, tres veces timonel del Partido Socialista y secretario general de la colectividad al momento de su deceso. Tras ser velado en el Salón de Honor de la sede del excongreso en Santiago, este domingo será su funeral. La timonel del PS, Paulina Bodanovich, agradeció las muestras de cariño y la ex senadora Isabel Allende destacó su legado.
4: Primero agradecer las muestras de apoyo, de cariño. Creo que para nosotros evidentemente nos afecta mucho la partida de un gran compañero como fue Camilo Escalona, no solo en lo político, en lo personal, lo vamos a extrañar, nos va a hacer mucha falta. Señalarles que estamos muy, muy agradecidos de todo lo que han sido los apoyos que hemos recibido.
5: Es un tremendo legado. Camilo fue una persona consecuente, que tenía sus principios muy claros y siempre luchando por la mayor justicia social, para que fuera aún más democrático y la unidad. Para mí deja un tremendo legado, un gran ejemplo. Necesitamos mucha gente que aspire a la unidad, que esté dispuesta a conversar.
3: El gobierno decretó dos días de duelo oficial debido al fallecimiento de Camilo Escalona. El presidente José Antonio Kast entregó unas palabras al respecto.
6: Un hombre valiente, un hombre de palabra, con el cual claramente no compartíamos nuestra visión en varios temas de cómo sacar adelante la patria, pero me tocó compartir con él como diputado y reconozco su valentía y el valor de la palabra empeñada siempre. Me uno a la reflexión, a la meditación y a la oración de su familia y también un saludo a su partido.
3: Diversas figuras del mundo político se han hecho presente en la despedida de Camilo Escalona, entre ellos la expresidenta Michelle Bachelet, quien encabezó la guardia de honor del féretro durante el velorio. Asimismo, lo hizo el expresidente Eduardo Frei.
7: Camilo fue un gran colaborador de mi gobierno, siempre fue muy leal, siempre hablaba con la verdad y no cambiaba, y por eso nos pudimos entender siempre. Yo me voy con un recuerdo excelente de Camilo, un gran concertacionista, un gran diputado, un gran senador, un hombre, ojalá.

0: directamente al gobierno del presidente Boric.
1: Su aporte al país ha sido reconocido y valorado desde distintos sectores políticos, desde la UDI, RN, Evópoli y Demócratas han entregado sus condolencias a la familia. Asimismo, lo hicieron desde el Congreso. Habló el presidente de la Cámara, el diputado UDI, Jorge Alessandri.
2: Lo que hicimos como Cámara de Diputados, ya como presidente de la Cámara, inmediatamente ayer nos comunicamos con la familia, pusimos a su disposición el Salón de Honor del Congreso en Santiago para que fuera velado el cuerpo. Le mandamos las condolencias, por supuesto, a su familia y también al Partido Socialista. Fue un presidente del Senado, un exdiputado, una persona que aportó al diálogo, que estaba siempre abierto a unas conversaciones muy fructíferas para Chile y que se fue demasiado joven. 71 años en los tiempos de hoy, es una persona que se va demasiado joven y fue un aporte a su país.
1: Esta jornada de domingo se realizará el funeral de Camilo Escalona, comenzando a las 9 de la mañana el traslado de su féretro hacia el cementerio Parque El Prado en la Florida.
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4: Seguimos con la agenda de seguridad del gobierno. Desde el oficialismo llaman a apoyar los proyectos en vista de las últimas amenazas a autoridades. Diferencias sobre la reforma constitucional aún no logran acuerdos. Fernanda Ávila nos cuenta el detalle.
5: A partir del ataque que se estaba planeando contra el alcalde de San Bernardo, Christopher White, se ha retomado la discusión por la agenda de seguridad. Tres proyectos de la ACOT tuvieron avances en la Cámara de Diputados esta semana. El llamado Antibarricadas 2.0, que aumenta las penas de quienes interrumpen el tránsito. Otro que endurece las consecuencias a agresores de funcionarios de las fuerzas de orden. Y uno que modifica el Código Procesal Penal y la Ley de Registro Nacional de ADN para agilizar las investigaciones penales. Aún así, la reforma constitucional de seguridad, pieza central de la agenda contra el crimen organizado y el terrorismo, está aún pausada. Se rebajó su urgencia y el ministro de Seguridad, Martín Arrau, ha estado en conversaciones para mejorar el texto. El ex subsecretario y experto en seguridad, Neftalí Caravantes, analizó cómo esta reforma aborda la situación actual de seguridad y afirmó que es necesario reenfocar el proyecto. Esto mencionó en conversación con Cooperativa.
6: El gran desafío que tiene el gobierno es cambiar, reenfocar, ¿no es cierto?, lo que es su agenda hoy día presentada en el Congreso de Seguridad. Primero, cambiar el diagnóstico. Yo creo que hay que pasar de combatir a la delincuencia al poder criminal. Hoy día no es solamente reducir delitos, sino impedir que organizaciones criminales adquieran poder territorial, económico, penitenciario y también político. Combatir fuertemente el crimen organizado y el narcotráfico, combatir los secuestros y las extorsiones, también preocuparnos de amenazas y ataques contra autoridades, fiscales, y recuperar control territorial y penetración del narcotráfico en instituciones públicas. Y el centro, reitero, no debiera ser aumentar indiscriminadamente las penas.
5: En ese contexto, el delegado presidencial metropolitano, que visitó al alcalde White esta semana junto al presidente, pidió un apoyo transversal para la reforma. Defendió, por ejemplo, las escuchas telefónicas, que según establece el proyecto, se permitirían sin una autorización judicial previa. Vamos a escuchar lo que mencionó el delegado Germán Codina.
7: A la ciudadanía, a brindarle el apoyo al gobierno en sacar adelante una agenda que es necesario que tenga un apoyo transversal en el Congreso para que podamos contar con mejores herramientas, la posibilidad de un estado de excepción que permita justamente que las autoridades logren información como la información tan efectiva que se tuvo para poder detectar a tiempo la posibilidad de un atentado contra el alcalde de San Bernardo, que es lo que evitó que se ejecutara el atentado contra el alcalde de San Bernardo, que se pudo realizar escuchas telefónicas.
5: Los intentos por destrabar la reforma en el Senado no han rendido frutos, como el fallido acercamiento que tuvo la presidenta del organismo, Paulina Núñez, al socialismo democrático. La intención de la oposición sigue siendo que el proyecto sea retirado. Lo mencionó el senador y presidente de la Comisión de Constitución, Pedro Araya.
8: Dice esta piedra que se retire la reforma completa porque es una mala reforma que clínicamente tiene una serie de deficiencias, un respaldo político, no resuelve ningún problema concreto en materia de seguridad pública, sino que el contexto lo único que va a hacer es generar una importante dificultad. Por eso parece más prudente que el gobierno se decida a retirar esta reforma y se presente un nuevo proyecto que tiene viabilidad clínica y política. Entonces, esta reforma, tal como está, según la Comisión de Constitución y en el Senado, es muy probable que se rechace porque técnicamente es una reforma muy mala.
5: Por ahora, no hay fecha para retomar la discusión en la Comisión de Constitución mientras sigue transcurriendo el periodo de 30 días.
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1: Y ya no es Movistar, es Santander. El recinto de eventos del Parque O'Higgins cambió de nombre en una alianza que desde las partes esperan sea de larga duración. Cristian Aburto con el informe.
2: La Arena Santiago, cúpula de espectáculos ubicada en el Parque O'Higgins, que tiene capacidad para más de 15.000 espectadores, cambió de nombre pasando de ser Movistar Arena al Santander Arena. Durante casi dos décadas, el recinto operó bajo la concesión de la compañía de telecomunicaciones Movistar. Ahora el control pasa al Banco Santander en una alianza que esperan sea de largo plazo para continuar albergando a grandes espectáculos y conciertos de artistas nacionales e internacionales, donde solo en 2025 se recibieron a más de 1,8 millones de personas. La gerenta comercial de Arena Santiago, Paulina Agüero, confirma que hubo otros candidatos para la concesión, pero se decidieron por Santander, y el gerente de marketing del banco, Sebastián Pereira, expresa la satisfacción de la entidad con la alianza.
3: Más candidatas que obviamente voy a mantener en reserva, pero sí, este es un lugar que yo creo que tiene mucha gente que le gustaría una alianza que es muy potente. Yo creo que hay pocos lugares en los cuales la vinculación emocional que uno puede generar, la conexión con la gente, tiene una connotación tan positiva, y para cualquier marca esto es una oportunidad increíble.
4: Mira, esta es una alianza que esperamos que sea de largo plazo, que se va a ir construyendo en distintas etapas, pero poco hoy día está en construir, en desarrollar beneficios para los clientes y que la gente lo siga pasando allá. Nosotros somos muy respetuosos con la estrategia que ha venido desarrollando la gente que opera el recinto. Vamos a construir sobre ella, la vamos a consolidar y los vamos a ayudar a llevarla al siguiente nivel.
2: La Arena Santiago fue inaugurada en 2006 y en 2008 se concretó un acuerdo comercial con Telefónica para que el recinto pasara a llevar el nombre de Movistar. El 29 de julio de este año se anunció el cambio Santander, lo que finalmente se concretó este sábado. Esto mientras que el último show bajo el nombre de Movistar fue de La Reina del Flow, y el primero con la concesión de Santander será este domingo del grupo femenino surcoreano aespa. El artista en solitario que vendió más presentaciones en un año fue Kid Voodoo en 2025, con 12 fechas agotadas, en un recinto en el cual también han realizado históricas ventas de entradas artistas como Luis Miguel o Ricardo Arjona. Además, el Arena Santiago fue una de las sedes principales de los Juegos Panamericanos y Parapanamericanos en 2023. En cuanto al deporte, Gianmani Acosta, luchador grecorromano del Team Chile, dijo que espera que este sea un cambio positivo para el deporte nacional.
5: La importancia es que se pueda abrir el deporte, es muy bonito y importante para que se puedan hacer mucho más eventos deportivos de alto nivel y motivar mucho más a los jóvenes a que hagan deporte y que crezcan mucho más en el país. De hecho, creo que ahora se va a potenciar mucho más, porque el interés de Santander Arena es que ayudar en el deporte, así que esto va a ser algo muy positivo y va a ayudar mucho en lo positivo.
2: Hace algunas semanas la municipalidad de Renca reveló que un grupo de inversionistas busca construir un nuevo recinto. Preliminarmente se llamaría Renca Arena y tendría una capacidad para 22.000 espectadores. Y la intención del aún proyecto es que sea una alternativa y la competencia para el Santander Arena.
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1: En el fútbol, Universidad de Chile y Universidad Católica ganaron sus respectivos partidos y la lucha por el Chile 2 se mantiene al rojo vivo. Este domingo juega el líder Colo-Colo frente a Huachipato. Maximiliano Videla nos cuenta todo el detalle.
7: Universidad de Chile derrotó por 4-2 a Coquimbo Unido en el Estadio Nacional. Los azules se impusieron gracias a los goles de Eduardo Vargas, Juan Martín Lucero en dos ocasiones y Octavio Rivero. Para los piratas, marcaron Benjamín Chandía y Guido Badalá. Tras el encuentro, este fue el análisis de Fernando Gago.
8: Sí, a ver, creo que el primer tiempo teníamos el control de partido, tuvimos muchas situaciones para poner marcador, nos ponemos en marcador y creo por dos errores en los dos goles, se nos ponemos otra vez el partido arriba, volvemos a ponernos en partido y la verdad que tuve algo muy emotivo por lo de Octavio, que hace mucho tiempo que no estaba jugando y hoy pudo convertir y jugar. Hablar de injusticia en el fútbol muchas veces nos quedamos el merecimiento, y el merecimiento es una cuestión de tratar de intentar, y este equipo lo va a intentar de creer y va a tratar de hacer siempre lo posible para ponerse el marcador, para ganar los partidos, y eso es lo que me gusta de estos chicos.
7: Por su parte, la Universidad Católica venció por 1-0 a Everton en Viña del Mar. Los cruzados lograron la victoria gracias al tanto de Fernando Sampedri en el primer tiempo. Tras el partido, Garnero valoró los 3 puntos conseguidos en Sausalito.
6: Algunos ya son más reiterados, entonces hay que atacarlo más de lleno. Y bueno, fue un tema muy importante que hablamos esta semana. Y bueno, termina el resultado a favor con una pelota parada a favor nuestra. Sí, sin duda, y jugamos ante un rival que juega muy bien, que está pasando un gran momento en su cancha. Fue un partido, sabíamos que iba a ser un partido muy difícil, y así fue, de pequeños detalles. Y es más, creo que podíamos haberlo manejado mejor. Al final nos costó tener un poco más la pelota y a través de eso generar un poco más de situación.
7: Con estos resultados, la lucha por el segundo lugar de la tabla, que da un pase directo a la fase de grupos de la próxima Copa Libertadores, se mantiene al rojo vivo. Con sus victorias, Cruzados y Laicos llegaron a 39 unidades. Eso sí, los de la precordillera se mantienen como sublíderes por tener mejor diferencia de goles. Por otra parte, el cómodo líder del torneo, Colo-Colo, visita este domingo a Huachipato con la misión de mantener la ventaja de 16 puntos que tenían en la punta al comenzar la fecha. El encuentro, a partir de las 16:30 horas, será transmisión de Cooperativa Deportes. Fue la información del deporte en el diario de Cooperativa.
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1: Revisamos información en regiones. Los 3 kilómetros de basura enterrada hace más de 40 años que hoy salen a la superficie en el humedal Rocaunt-Andalien en el Gran Concepción preocupa a agrupaciones medioambientalistas y autoridades. Christopher Espinosa con el informe.
9: Preocupación existe en agrupaciones ambientalistas luego de conocer el complicado estado sanitario del humedal Rocaunt-Andalien en la provincia de Concepción. Patricio Ortiz, dirigente de la Fundación Bandada, da cuenta de la relevancia e importancia de mantener en óptimas condiciones este importante espacio para la biodiversidad de la provincia penquista. La
10: fauna se ve afectada por intoxicaciones, ingesta de estos residuos plásticos y también por enredos de estos materiales. Y también las afectaciones para las personas, principalmente para las personas que visitan la playa porque se pueden encontrar con residuos peligrosos, principalmente hospitalarios. También hemos evidenciado en terreno que estos materiales, estos residuos se están moviendo hacia el interior del humedal Rocaunt-Andalien, principalmente por vía del río Andalien y también por el canal El Morro que conecta con el canal Ifarle, hacia el interior del humedal.
9: Son 3 kilómetros de basura que aproximadamente fueron enterrados hace más de 40 años que hoy día han salido a flote. Las altas mareas sacan esa basura y la pueden desperdigar por diferentes playas. Hay preocupación, pero también hay que actuar pronto, dice el alcalde de Talcahuano, Eduardo Saavedra.
11: El diagnóstico y luego ver qué instancia o qué aparato el Estado puede hacer ese retiro es lo primordial. Lo que no podemos hacer es seguir exponiendo a las familias, exponiendo a la pesca artesanal que se va a ver afectada con este basural que hoy día está llegando a la playa, al mar, genera un riesgo para los productos que se extraen en ese lugar. Esto está a 3.7 kilómetros del canal El Morro, lo que genera un riesgo sin duda para la pesca artesanal también de Talcahuano y posiblemente por las corrientes podría llegar a Penco o a Tomé. No vamos a mantener ni perpetuar este basural que está en ese lugar y es clave lo que vamos a hacer junto al gobernador regional y a todas las instancias e instituciones.
9: El gobernador regional del Biobío, Sergio Yacamán, indicó de que el gobierno regional ante esta grave situación está disponible para poder limpiar lo más pronto posible este foco de insalubridad.
12: Gravísima y no es reciente, de hace mucho tiempo. Yo creo que el Ministerio de Medio Ambiente se apura al declarar el humedal, se apura porque básicamente uno habría esperado primero que eso llevara recursos para hacerse cargo de lo que significa la protección de un humedal. Se actuó de manera apresurada e irresponsable. Evidentemente hay una problemática de la cual hay que hacerse cargo. Desde el gobierno regional queremos ser parte de la solución y no del problema. Estamos absolutamente disponibles a trabajar de la mano con el municipio, con el Ministerio de Medio Ambiente, para buscar alternativas que nos permitan el retiro de esos residuos y resguardar el humedal en su integridad. Hemos propuesto ser parte de la solución con nuestros equipos técnicos, con recursos de parte del gobierno regional.
9: El humedal Rocaunt-Andalien es un paño de más de 1.500 hectáreas donde hay nidificación de aves y es un importante actor del ecosistema de la provincia de Concepción. Para el terremoto del 2010 y posterior tsunami, se le atribuye haber salvado miles de vidas al actuar como una barrera natural entre los sectores urbanos y el mar que ingresó con fuerza para ese evento natural.
1: Nos trasladamos hasta Valparaíso, donde autoridades proyectan despliegue de brigadas bombas, aeronaves y cortafuegos para enfrentar meses de mayor riesgo de incendios en la región. La información la trae Elizabeth Fuensalida.
13: La región de Valparaíso comienza a reforzar sus medidas de prevención y preparación ante el riesgo de incendios forestales, con énfasis en la construcción de cortafuegos, limpieza de sectores vulnerables y el fortalecimiento de los equipos de emergencia. El delegado presidencial regional Manuel Millones señaló que CONAF y el Ministerio de Obras Públicas contemplan una cobertura inicial de 200 kilómetros de cortafuego, aunque advirtió que todavía existe una importante brecha por cubrir.
14: Vamos a contar con 500 personas para enfrentar los incendios forestales. CONAF se va a hacer cargo con el MOB de tener la cobertura de 200 kilómetros para cortafuego. Nos presentó la brecha CONAF de cuántos es lo que falta para cubrir y tener una protección óptima, y esa tarea le corresponde a los municipios y a los sectores privados. Es una brecha significativa, ¿no? Estamos hablando de más de 1000 kilómetros que falta cubrir para tener las ciudades protegidas. Por lo tanto, se viene haciendo un esfuerzo significativo que hace CONAF con el MOB de 200 kilómetros, pero aún falta mucho por tener una. Ahora, lo bueno entre lo malo, que la temporada se va a retrasar porque va a seguir lloviendo hasta octubre. Por lo tanto, el pasto seco en sí mismo va a partir noviembre y diciembre. Y ya nos mostraron un mapa de calor, la fuerza de temperatura está concentrada en enero y febrero, concentrado ahí particularmente.
13: En cuanto a la capacidad de respuesta, CONAF proyecta disponer de 30 brigadas y 520 combatientes distribuidos en la región, además de aeronaves, helicópteros y vehículos destinados al combate de incendios. La directora regional de CONAF, Jenny Prieto, detalló parte del despliegue previsto para esta temporada.
15: Para enfrentar la presente periodo de mayor ocurrencia de incendios forestales, en CONAF Región de Valparaíso pretendemos contar con 520 combatientes de incendios forestales, los que conformarían 30 brigadas distribuidas en la región. Además, tendríamos 6 aviones, de ellos 3 serían dromedarios y 3 air tractor. Junto con ellos sumaríamos 4 helicópteros, también distribuidos entre Olmué, Santo Domingo y Rodelillo, 10 camiones aljibe, 6 PC-CODE y 2 skidder. Además, si se requiere, digamos, podría, evidentemente, se solicita también apoyo a otras regiones cuando las situaciones de emergencia e incendios forestales así lo ameritan.
13: Las autoridades recalcaron que la prevención será clave para disminuir el riesgo con acciones que incluyen limpieza en los alrededores de viviendas, quebradas y zonas expuestas, además de la coordinación entre organismos públicos y la comunidad.
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1: Un agrado estar con ustedes en Diálogos en Femenina FM para conversar precisamente sobre todo lo que nos acontece en estos momentos. Ya estamos presentemente con Mauricio Rubinlar para conversar precisamente sobre lo que está aconteciendo inmediatamente. Y la verdad es que conversaremos varias cosas. Por ejemplo, el Foro Madrid, ¿no es cierto?, que está apareciendo y que hay mucho manejo sobre ese tema. También la visita del presidente Casta Magallanes, ¿no es cierto?, que terminó, pero fue muy interesante. Y además la presión que está haciendo también el gobierno respecto a lo que precisamente Magallanes implica para nuestro país. Y finalmente, entre las otras cosas que podrían aparecer, ¿no es cierto?, la actitud de Estados Unidos y particularmente el presidente Trump respecto a las Malvinas, que nos parece también sorpresivo, ¿no es cierto?, que Estados Unidos esté apareciendo, ayudando o apoyando a Argentina, pero teniendo una posición con Inglaterra bastante inquietante. Inglaterra no le va a gustar para nada, no le gusta para nada esta situación. Vamos, Mauricio, cuéntanos, en la medida, Cristian, que hemos conversado.
2: Un gusto saludarte. Efectivamente, hay varios temas, ¿cierto?, que se dieron estos últimos días. El famoso Foro Madrid, que se llevó a cabo en Chile el jueves y viernes de esta semana, es muy relevante por varias razones. Primero, porque es una reunión de tanto de grupos políticos y representantes, ¿cierto?, de gobiernos latinoamericanos e inclusive también de Estados Unidos, en una reunión, ¿cierto?, de lo que se llama el mundo de la derecha, y tanto de derecha europea, en este caso específicamente el movimiento político de España, Vox, y, ¿cierto?, los gobiernos, los representantes de gobiernos, como el caso de Argentina, con el presidente Milei, que estuvo de visita en Chile, y obviamente el presidente chileno, Katz, y representantes del gobierno de Estados Unidos y de otros países, ¿cierto?, de Latinoamérica.
1: ¿Ah? Claro.
2: Este Foro Madrid, es importante entender que este Foro Madrid, de alguna manera, es una respuesta, es como, ¿cierto?, la contraparte del famoso Foro de Sao Paulo. El Foro de Sao Paulo era aquella, ¿cierto?, reunión de gobiernos y partidos políticos, ¿cierto?, del mundo de la izquierda latinoamericana, ¿eh?, que tenía como eje, ¿cierto?, figuras como Lula da Silva, los Kirchner, qué sé yo, etcétera, los, en este caso, por ejemplo, el expresidente mexicano, López Obrador, etcétera. Bueno, es como la contraparte a esta, ¿cierto?, reunión del mundo de la izquierda en torno al Foro de Sao Paulo. Ahora hablamos del mundo de la derecha, el Foro de Madrid.
1: Efectivamente. Bueno, tú sabes que en definitiva fue el propio presidente chileno, ¿cierto?, que en alguna medida participó en la creación de este Foro de Madrid de manera muy importante. Y en definitiva la derecha internacional y particularmente latinoamericana, pero también europea, ¿no es cierto?, con muchas variantes dentro de su propia manera de observar el ambiente, está desarrollando lo que tú señalas, una respuesta a lo que pasó en Brasil, ¿no es cierto? Pero ahí está, sí. Y hay que reconocer que una de las intervenciones importantes fue Milei, ¿no es cierto?, el presidente argentino, ¿no es cierto?, con todas las características y fuerza con que le pone precisamente a sus intervenciones, ¿no es cierto?
2: Claro, lo que pasa es que el caso de Milei es como el prototipo de la irrupción de esta nueva derecha en Latinoamérica, y Milei planteó un discurso muy centrado primero en la llamada batalla cultural. La crítica, obviamente, a cómo se ha manejado parte del mundo de la izquierda latinoamericana y cómo se han instalado, ¿cierto?, todos estos conceptos de la izquierda latinoamericana en el ámbito, ¿cierto?, de la cultura, de la educación, etcétera. Y planteó toda una visión crítica, Milei, con respecto a eso. Y el otro, el tema de el triunfo, como lo llama él, ¿cierto?, el triunfo de las libertades. Es decir, cómo los gobiernos de derecha, desde su perspectiva, ¿cierto?, los gobiernos de derecha han logrado o buscan, ¿cierto?, garantizar estos espacios de libertad. Libertad económica, libertad política, libertad social, etcétera, en las sociedades donde gobiernan los ¿cierto?, presidentes del mundo de la derecha. Entonces, Milei reivindicó mucho eso en su discurso. Pero eso, obviamente, también hay que entenderlo, que hay matices, ¿ah?, y hay visiones en ese sentido heterogéneas dentro del propio mundo de la derecha latinoamericana. No es una derecha homogénea en ningún caso, ¿ah? Y eso se demuestra mucho en una personalidad como Milei, por ejemplo, a una personalidad como la del mismo presidente Kass, ¿cierto?, que tienen elementos comunes, pero también se marcan diferencias.
1: Efectivamente, claro que indican también que el comportamiento de la llamada izquierda, ¿no es cierto?, es precisamente buscar cualquier forma para castigar o de rechazar los puntos de vista de sus adversarios, y no tanto tener una particular forma de enfrentar el comportamiento de los países, sino que de rechazar pero concretamente al adversario, cualesquiera sea su punto de vista. Más o menos lo que dijo Milei, ¿no es cierto? Que fue bastante, al respecto, bastante agresivo. Pero es un tema que habrá que conversarlo largo y muy importante, precisamente. Y creo que también deberíamos llamar a ver qué es lo que pasa entre nuestro país con Magallanes. Y allí interviene precisamente Milei. Tendrá que intervenir porque es el presidente del país argentino, que es el que nos inquieta precisamente por lo que ha acontecido, o por lo que se ha conversado más bien, porque no ha habido grandes problemas, ha habido intervenciones de un par de dirigentes importantes del mundo de la aviación, pero que no le ha puesto mayor tinca y preocupación el presidente Milei. Pero de todas maneras sería interesante decir cuál es, o sea, con saber cuál es tu observación sobre el tema.
2: Sí, efectivamente, esta visita al presidente Milei, ¿cierto?, el día jueves pasado, estuvo en un contexto de tensiones que se habían generado en las últimas semanas a raíz de estas declaraciones que ya habíamos comentado de militares argentinos. Básicamente declaraciones que buscaban instalar la idea de que habría, ¿cierto?, una especie de coadministración del Estrecho de Magallanes entre Chile y Argentina. Todo esto generó mucha discusión, mucho debate, los medios de comunicación, ¿cierto?, generaron en este sentido mucha ¿cierto?, atención y alarma frente al tema. Pero aquí lo relevante, yo diría, son dos cosas muy claras. Primero es que el gobierno de Chile, y estas son políticas de Estado, ¿cierto?, no tienen que ver con los gobiernos, tienen que ver con las políticas de Estado. El presidente de la República, en estos ciertos días, justo un día anterior al foro de Madrid, hizo una declaración muy clara en Punta Arenas, exactamente en el Estrecho Magallanes, y señaló que el Estrecho Magallanes, ¿cierto?, siempre va a ser chileno y que Argentina jamás va a tener soberanía sobre el Estrecho Magallanes. Y enseguida agrega, porque esto está establecido así en los tratados internacionales. Y yo creo que ese es el tema central. Aquí hay instrumentos internacionales que establecen claramente a qué país pertenece el Estrecho Magallanes, ¿cierto? Y por tanto, quién ejerce soberanía y control sobre ese territorio. Y eso es clarísimo, ¿cierto? Eso es, está bajo soberanía chilena. Chile ejerce pleno control en todo el Estrecho Magallanes, desde la boca occidental a la boca oriental. Claro, eso quedó muy claro, y es necesario, ¿cierto?, que eso que se instalara.
1: Claro, efectivamente. Ahora nadie está pensando, ¿no es cierto?, que se le va a arrebatar a Chile el territorio, ¿no es cierto?, por el que atraviesa una cantidad muy importante de personas que pueden ser de cualquier país del mundo, ¿no es cierto?, y que atraviesan el estrecho para llegar de un lado a otro, ¿no es cierto?, y en definitiva de oriente a occidente y viceversa. Y eso no va a haber cambios al respecto, pero indudablemente no. La administración, en definitiva, el control de lo que ahí acontezca, evidentemente es del país nuestro, ¿no es cierto?, que en definitiva yo creo está también reconocido por Argentina en general, pero esta intervención media rarona que aparecen de repente y que de una u otra manera entusiasman el gusto de determinadas personas que equivocadamente, ¿no es cierto?, se meten a crearle problemas al presidente argentino y a la dirección. Pero yo creo que en definitiva el tema va a ser superado. Esa es mi impresión, y hay que aprobar un par de problemitas que tendrán que adecuarse con el acuerdo de las dos partes, me imagino, ¿no es cierto, Mauricio?
2: Bueno, aquí lo más importante es que el Estado chileno tenga clarísimo, ¿cierto?, cuáles son los intereses.

0: La idea y el presidente en representación del país en su conjunto. Bueno, pero podríamos pasar también a ver qué es lo que está pasando en el mundo, pero hay una cuestión que nos llamó la atención, me llamó la atención, a ti también me imagino, ¿no es cierto? La actitud de Estados Unidos, sí, particularmente del presidente Trump, ¿no es cierto?, con Argentina, en favor de Argentina y creándole problemas a Europa, ¿no es cierto?, particularmente a Inglaterra, señalando que hay una suerte de relación y de punto de vista favorable a las demandas de las Malvinas por parte de Argentina. ¿Qué te parece? Y también es medio extraño e inquietante para ellos, ¿no es cierto?
1: Bueno, es lo que nos tiene acostumbrado Donald Trump, ¿cierto?, a estas opiniones, muchas veces que se salen del marco que generalmente ha expresado la política exterior de los Estados Unidos, pero que refleja muy bien la personalidad de Trump. Esto es como una especie de guiño a Argentina y a Milei, es como un guiño amistoso, y a la vez como un tirón de oreja para el Reino Unido, ¿cierto?, para Gran Bretaña, para los británicos. Básicamente la lectura que se está haciendo de esto, fíjate, Cristian, es que de esta manera Estados Unidos quiere ponerle presión a los británicos en términos de que los británicos asuman con más fuerza el tema de la defensa de Europa y lo que es, cierto, el aporte que tienen que hacer los países europeos para financiar la OTAN. Entonces, como que desliza este tipo de comentario un poquito para que se pongan nerviosos los británicos. Pero los británicos, que tienen una larga tradición, ¿cierto?, como lo es, ¿cierto?, y como lo fueron durante muchos siglos, una potencia imperial, se lo tomaron con calma y dejaron muy en claro, ¿cierto?, que las Malvinas son y seguirán siendo británicas. Y fíjate que apelan a algo que es muy interesante, apelan fundamentalmente a un argumento del punto de vista de la autodeterminación de los habitantes de las Falkland o Malvinas. Y eso es un factor, ¿cierto?, que a Argentina le hace mucho ruido, porque la autodeterminación tiene que ver con la decisión de los propios habitantes de las Malvinas de querer seguir siendo británicos, ¿ya? Porque son de origen británico, además.
0: Oye, es muy interesante, pero además, para terminar, he observado que hay problemas en Alemania, ¿no es cierto? Y particularmente en lo que dice relación con el gobierno alemán, que está en este momento en bastante de enfrentamiento con la llamada derecha alemana, ¿ah?, que indudablemente ahí obteniendo bastantes recursos y podría eventualmente tener importancia muy mayor a la que ha tenido hasta ahora. Y esa situación es bien compleja y puede afectar también al mundo europeo, que tiene algunos sectores que están bastante incómodos con las posiciones que cada uno de los países tiene. Esa cuestión, muy brevemente, porque se nos acaba el tiempo, una cuestión inquietante, ¿no?, de Europa.
1: Sí, ese es un debate que ya lleva años en Alemania y tiene que ver con las políticas que se implementaron en Alemania durante muchos años, especialmente bajo Angela Merkel, y que tiene que ver, cierto, con esta apertura de Alemania a recibir, cierto, y ser refugio de población migrante, especialmente la zona del Medio Oriente, de Siria, qué sé yo, etcétera, a raíz de todos estos conflictos, cierto, del Medio Oriente, y eso ha generado tensiones muy fuertes en la sociedad alemana. Entonces ahora los movimientos políticos de derecha, que ya han tomado más fuerza en Alemania, plantean una visión muy crítica de esto y están en un debate muy fuerte al interior de la clase política alemana y lo más importante tal vez al interior de la sociedad alemana. Ya hay un juicio crítico de una parte importante de la sociedad alemana con respecto a todos estos fenómenos asociados a la migración masiva, ¿cierto?, a todos estos fenómenos de la interculturalidad, ¿ah?, los efectos que ha traído en la población alemana, en la sociedad alemana, qué sé yo, los temas de seguridad, etcétera, etcétera. Entonces, es un debate que está muy instalado. Y Alemania es muy importante para Europa.
0: Efectivamente, y más de derecha precisamente que la Democracia Cristiana, el grupo que ha ido creciendo de manera importante, reclamando precisamente por las personas que de una u otra manera sí, han ido incorporando.

0: incorporándose, ¿no es cierto?, a Alemania y creando situaciones muy incómodas para mucha gente. Así que ese tema habrá que observarlo, me imagino, con mucha atención, y lo que acontece en otros países precisamente, del cercanos precisamente a Alemania, que dicho sea paso, también está rodeado de otros países que tuvieron junto a Rusia en su oportunidad, ¿no es cierto?, cuando estaba en la batalla de la Segunda Guerra Mundial. Pero es otro tema, me imagino, porque ya estamos llegando al final de esta conversación. Esa es la idea, ¿no es cierto, Mauricio?, que se pueda de una u otra manera llegar a una decisión final que sea muy importante, puesto que no solamente estamos hablando de Alemania, sino que de Francia, de Italia, Italia sobre todo, Italia, que es un país muy relevante, también muy importante, y que también tiene algunas situaciones incómodas con el mundo que acontece en este sector tan relevante del mundo. Un agrado saludarte, Mauricio.
1: Muchas gracias, Cristian. Nos vemos en una próxima oportunidad.
0: Efectivamente, un agrado de haber estado contigo y sobre todo haber tenido esta conversación tan grata con ustedes que nos observan y nos, digamos, escuchan en Femenina FM. Una vez más, un agrado.
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tal, queridos amigos? Qué gusto más grande saludarles a esta hora en que estamos ya iniciando, arrancando una nueva botica del ayer desde los estudios principales de nuestra querida Madre Tierra, este Centro Integral de Salud Natural que viene hace más de 3 décadas, cuando la gente dice, uy, ustedes que son viejitos. Sí, somos viejitos, lo reconocemos. Eso, como uno lo pudiera tomar por el lado, uy, tan viejito, como que ya estamos cansados, ¿verdad? Hay gente que llega a una cierta edad media cansadita y dice, ya no quiero más que descansar, ya quiero puro descansar, me quiero ir a juntar con mi mamita, o me quiero ir a juntar con mi, no sé, hay caballeros, hay un señor que a su señora le decía nanita, le decía, quiero juntarme con mi nanita, ya quiero descansar. Pero por otro lado, también los años de servicio, los años de experiencia, las canas que uno viste, son experiencias, que en el fondo, si lo llevamos a la parte más literata, por decirlo así, podríamos hablar también un poquito más de sabiduría. Uno adquiere el conocimiento a través de la presencia en centros académicos, centros de estudios, leyendo libros, conectándose con maestros que te enseñan, te dicen, Polito, no vaya por este camino, vaya por allá, Polito, súbele esto, Polito, haga esto. Mi abuela lo hacía así. Mi abuela en un principio, mi abuela Auristela, quien era como mi gran maestra, siempre lo digo, ella me tomaba, apenas llegaba yo al campo, a la casa de ella, mi mamá me mandaba todos los veranos, pasábamos prácticamente 3 meses con mis hermanos en la casa de mis abuelos, y llegábamos y la abuela nos tomaba y nos decía, mire, vamos a empezar hoy día a preparar harina, vamos a hacer harina tostada. Entonces, para eso necesitamos el trigo, tenemos que ponerlos ahí en el fuego, en la cocina, lo tostábamos el trigo y luego lo llevábamos al molino de piedra que tenía ella para hacer harina, ¿ya? Tostada, en este caso, la harina tostada. Bueno, y después de que nos enseñaba cómo era el proceso, nos dejaba ahí zarandeando esa especie de sartén de lata, me acuerdo, y ahí estaban, y con mi hermano Claudio y mi hermano Héctor, manteníamos las brasas, el calor, y ahí un ratito cada uno zarandeaba esa especie de platón, de latón, de sartén, no sé cómo le quieren llamar, y ahí, hasta que veíamos que el nivel de tostado estaba bien o más o menos, de repente nos equivocamos, entonces llamábamos, nos asustábamos un poco, abuelita, venga para acá. Y la abuelita iba y miraba, y a veces le ponía el dedito así y lo revolvía, no, sí, le falta un poquito más, denle un ratito más, y ahí le dábamos, ¿ya? ¿Y qué es lo que te quiero decir? La abuela nos preparaba académicamente, nos enseñaba el proceso de cómo fabricar la harina tostada, pero nosotros adquiríamos la experiencia haciéndola. Y te voy a decir la verdad, muchas veces se nos quemaba la porción de trigo que nos ponía y se nos pasaba, y porque nos entreteníamos y empezaba a aparecer unos aromas de esos tostados. Ese aroma tostado no es otra cosa que la caramelización de las proteínas. Las proteínas están asociadas a ciertos grupos glicósidos y se van caramelizando. Se van caramelizando. Y de ahí viene ese color. El color del pan tostado es la caramelización de esas proteínas que están ahí. Entonces se nos pasaba y le echábamos a perder. Entonces después íbamos aprendiendo, porque la abuela, ¿qué es lo que hacía? Tomaba lo que estaba malo y lo botaba, ¿ya? Lo botaba. Y sabíamos que había una carga de trigo perdida por el hecho de que nosotros no lo habíamos cortado a tiempo, no lo habíamos retirado a tiempo, o lo habíamos zarandeado muy rápido o muy lento. ¿Qué te quiero decir con esto? En la vida es tan importante, así como valorar la enseñanza, lo que uno aprende de los maestros, como también es de igual o más importancia, ¿ya?, el poner en práctica lo que los maestros nos dicen. Lo que en este caso mi abuela Auristela era mi maestra en esto, y luego me enseñaba a colectar hojas, me enseñaba a secar plantas medicinales, cómo se ponían, cómo se machacaban, cómo se hacían infusiones, cómo se hacían macerados, hacía unos macerados alcohólicos exquisitos, ya que muchas veces lo usaban como digestivo, otras veces lo usaban como también como unos aperitivos o también como brebajes. Para las fiestas, por ejemplo, la fiesta de la era, me acuerdo, cada año teníamos la famosa fiesta de la era, donde todos llegaban con sus caballos y prestaban sus caballos para trillar el trigo, para obviamente moler el trigo, y luego iban ventando la paja, iba cayendo el trigo a un lado, la paja se iba a otro lado, y ahí se separaba y se llevaba a los quintales. Mira, todo eso lo aprendí como haciéndolo también,
primero me lo enseñaban, cómo tomar la horqueta y tirarla al viento, y luego veíamos caer cada grano de trigo, pero la experiencia de hacerlo fue lo que hoy día me permite también compartirlo con ustedes a través del recordar eso, del recordar. Y es muy lindo porque cada vez que tú recuerdas algo, sobre todo estamos hablando de cosas lindas, ¿verdad? Porque el recordar es general para todo, es volver a pasar por el corazón. Volver a pasar por el corazón. Cada cosa que pasa en tu vida, ha pasado en tu vida, la vuelves tú a recordar, acuérdate de esto, la estás haciendo pasar por el corazón. Por eso hay que saber, hay que tener bien claro cuál elegir los recuerdos, qué cosas quieres recordar. ¿Para qué vas a recordar cositas que no son muy agradables para tu vida? ¿Ya? Hay recuerdos que están de más, que tienen que ser las cicatrices que te van marcando, ¿verdad? Un destino. Pero por ahí hay cosas que no vale la pena seguir pegados en ella, recordándola todo el tiempo. ¿Ya? No hay para qué. Recuerda, ocupa, ¿ya?, ese corazón, ese músculo cardíaco que todos tenemos, que tiene el tamaño del puño de la mano con la que pegas más fuerte, ¿ya? Daniel tiene su mano izquierda porque él, yo tengo la derecha. Hay una pequeña diferencia entre la derecha y la izquierda. Yo escribo con soy diestro, por lo tanto mi corazón deberá ser del tamaño del puño de mi mano derecha. Póntelo en el pecho, aquí en la zona pectoral, y ahí más o menos donde está ubicado, ¿ya? Donde está ubicado tu corazón. No está al lado izquierdo ni al derecho, está prácticamente en el centro. Entonces, si tú vas a recordar algo, elige la calidad de tus recuerdos, porque de una manera u otra van a afectar tu corazón. Así que bueno, con este pequeño comentario y con la alegría de compartir cada día con ustedes, saludar a todos quienes me siguen a través de este espacio de radio en todo Chile, de Arica a Punta Arenas, y también por el resto del mundo, les doy la más cordial bienvenida. También a quienes me siguen por las redes sociales y quienes me escuchan y comparten a través de las redes. Y ellos también pueden ver lo que estamos haciendo acá en el estudio. Nosotros me ven cada día en la forma, la figura, pero el mensaje es el mismo acá, ¿verdad? Olvídense del mensajero, valoren el mensaje. ¿Cuál es? Que en la medida que nosotros construyamos hoy un buen presente, un buen respeto, una buena calidad de vida hoy, los resultados los vas a ver ¿cuándo? Hoy también. Se ven de inmediato. Se ven de una persona que sonríe, que está sonriendo, ve que cosas que como que la persona que sonríe, la sonrisa vuelve de mil maneras, ¿ya? Hay gente que dice, no, mira, construye hoy tu mañana. Claro, se construye hoy el mañana, pero también hoy se construye el hoy. Fíjate en eso. Hay un error en eso. El mañana se construye hoy, pero el hoy también se construye hoy a través de los actos que hoy día tú tienes y tú haces. Termino con un pequeño mensaje, ya que hablábamos del corazón. Las perlas omega 3, las perlas de la vida, son un importante suplemento alimentario que te va a ayudar a ti a cuidar tu corazón a través de la modificación de una sustancia que es muy importante tenerla, pero hasta cierto límite, como todas las cosas. Todo

Hay una de alta densidad y una de baja densidad. La cortita es la que se va depositando a veces al interior de las arterias, provocando el endurecimiento de estas y la disminución del calibre de ellas. Por lo tanto, es algo que tenemos que evitar. ¿Y cómo lo hacemos? Con las perlas de la vida, entre otras cosas. Con las perlas de la vida, las perlas omega 3, que son un poderoso aliado del sistema circulatorio humano en general. Nosotros debemos consumir ácidos grasos omega 3 porque hoy día estamos al debe. La gente no consume más de un 30 o un 40% de ácidos grasos omega 3 que requiere su organismo para vivir, para mantenerse, para subsistir de buena manera. Y es por eso que esa falencia en el aporte nutricional de ácidos grasos omega 3 ya va generando, por un lado, disturbios circulatorios, aumento en lo que es el endurecimiento de las arterias, porque sube el colesterol malo, ¿ya? Sube el colesterol. Pareciera ser como que los ácidos grasos omega 3 entonces arreglan la balanza del colesterol en nuestro cuerpo y los ponen en los límites que corresponden, así también como los triglicéridos. Por lo tanto, si quieres cuidar tu corazón, quieres cuidar también tu sistema cerebrovascular, quieres ayudarte en cuadros, por ejemplo, de pérdidas de memoria. Muchos pacientes, abro un paréntesis, pero interesante decirlo, muchos pacientes llegan a mi consulta aterrados de poder estar haciendo un Alzheimer. Se los comento, esto es bien interesante, préstale atención a lo que te voy a decir. Llegan asustadísimos. Doctor, por favor, vengo a buscar las perlas omega 3 y todos los consejos que usted me da porque tengo miedo de hacer Alzheimer. Este médico austriaco, esta enfermedad, por decirlo así, lleva el nombre del que la descubrió. A mí no me gustaría tener que me recuerden con una enfermedad, ¿ya? Pero bueno, ahí está el doctor austriaco, el doctor Alzheimer, ¿ya? Creo tener Alzheimer. Entonces yo le digo a mucha gente, y esto me pasa, yo diría, más del 90% de los casos, le digo, a ver, ¿por qué usted cree que está haciendo Alzheimer? Bueno, porque he notado que estoy perdiendo la memoria. Síganme en esto, es muy importante, ¿ya? He notado que estoy perdiendo la memoria. Necesito un mayor riego sanguíneo a nivel cerebrovascular. Porque hay algunas personas que ya aprenden estas palabras, cerebrovascular, y así como es como, ¿cómo se dice? El nombre de estas palabras raras. Como un trabalengua, ¿verdad? Es como un trabalengua, ¿ya? Cerebrovascular. Y ya la aprenden y la dicen. Entonces, bueno, le digo, ya, bien hecho, tómese las perlas, dos perlas omega 3 todos los días, aportan el cosapentaenoico y dos cosas hexaenoico, ya, el EPA y el DHA. Pero olvídese del Alzheimer, por lo menos por ahora, olvídese. ¿Pero por qué, doctor? No. Porque mientras usted esté consciente que está perdiendo la memoria, ya, uy, se me olvidó tal cosa. Ay, se me olvidó la otra. Se me olvidó aquí, se me olvidó allá. Mientras usted esté consciente de que está perdiendo la memoria, sin duda, usted no está haciendo problemas de Alzheimer. Si usted estuviera haciendo problemas de Alzheimer, ni se fijaría que está perdiendo la memoria, la perdió la memoria, ¿ya? No podría estar consciente de la pérdida de memoria. Mientras tengas ese grado de conciencia, estamos a tiempo para hacer cambios muy importantes para prevenir, sobre todo, la aparición del Alzheimer en tu vida. Así que junto a las perlas omega 3, vamos a musicalizar nuestra querida botica, ¿ya? Nuestra querida botica del ayer. Soy el doctor Leopoldo Moreno, encantado de trabajar para ti y recibir también tus consultas. Si tienes alguna duda, a través de nuestro teléfono, a través de nuestra página o también a través de las redes sociales, me las haces saber y yo feliz durante estos minutos te las responderé. ¿Música? ¿Sí? Esta música es súper antigua. Con Bobby Solo nos canta en la botica de la...

0: Ya está, estamos acá en la botica del ayer. Soy el doctor Leopoldo Moreno compartiendo con ustedes cada día los buenos consejos de buena vida para tu salud. La salud propiamente tal no es un arte, ¿ya? No es un arte que tú puedas aprender como, no sé, escribir de alguna manera cuando, o estudiar los jeroglifos, no sé, no es el arte de esculpir, la salud es algo que tú tienes que vivir. Tienes que vivir muy conectado con tu, con lo innato, ¿ya? La salud es un estado que de una manera u otra el hombre nace sabiéndola, que por ahí la pierde, pero luego la puede volver a readquirir. Tiene que ver con el respeto por los agentes curativos naturales, el respeto por las leyes naturales de Dios. Jehová hizo un sistema en el cual nosotros vivimos, quedamos encerraditos en él. Aquí estamos, porque salir todavía es muy complicado, salir de este planeta, irse a habitar otros planetas también es complicado, porque las características se tienen que dar, pues es complicadito, ya no nos calentemos la cabeza con eso. Aquí estamos, pero es bastante extenso, bastante amplio todavía el planeta para todos nosotros, somos miles de millones y aún así todavía quedan muchas tierras para conocer, para cosa que te tomes un avión y miras las ciudades pobladas, pero ahí vives una cantidad de vasto terreno para seguir viviendo y habitándolo, cultivándolo y haciendo de él un jardín. Entonces, es muy importante esto, entender que la salud es algo que nosotros tenemos que, conectados con nuestra esencia, con nuestra conciencia, vivirla, vivir en salud. Vivir en salud significa eso: levántate en la mañana, tómate un vasito de agua, no te llenes de carbohidratos, porque la publicidad nos llenó de carbohidratos hoy día, porque los carbohidratos son adictivos. No te llenes de azúcar tampoco, porque el azúcar también es tremendamente adictiva. Ya, tú tienes una cierta adicción ya por los carbohidratos, tienes una cierta adicción por los carbohidratos, pero también tienes otra adicción que es por el azúcar, por lo dulce del azúcar. Esto nos lleva también a sentir y a pensar que es lógico entender que los edulcorantes son igual de dañinos. Los edulcorantes no te aportan calorías, ¿ya? Pero sí te aportan esa sensación adictiva por el dulzor. Entonces hay que tener cuidado con ello también. Así que yo les invito a cada uno de ustedes a ir tomando conciencia de este conectarse con el buen vivir y el bienestar y el bienestar. 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Partamos por el más importante de todos, que es el que sana, el que mantiene, el que equilibra, el que fortalece nuestro sistema nervioso. ¿Cuál es? Level Up con adaptógenos. Los adaptógenos de Level Up, estas plantas medicinales superiores, nos permiten estar cada día enfrentando el día lleno de estrés, pero con una capacidad, una resistencia física y emocional diferente al no hacerlo, al no tomarlo, al no tener los nutrientes que nos entrega cada cajita de Level Up, y más que cada cajita, cada tableta de Level Up, partiendo por estas plantas medicinales superiores, estas plantas medicinales que se conjugan de buena manera junto al magnesio, que es un importante oligoelemento, un importante mineral, ¿ya? Creo que es el cuarto mineral que está más presente en el planeta Tierra. Mi productor me va a consultar ahí bien, pero creo que en el cuerpo humano es fundamental. Más de 300 reacciones metabólicas están dependiendo del magnesio. Pero junto a esto también están los carotenoides, están el complejo B, está el selenio, oligoelementos que actúan como potentes antioxidantes y limpiadores de nuestro cuerpo. Pero todo esto conlleva a tener un mejor estado de salud emocional, estar más equilibrado, balanceados en nuestro pensar de cada día. Y a eso le sumamos aumentar tu resistencia física, ¿verdad? Aumentar, que hoy día todo el mundo anda cansado y fatigado, imagínate lo que es Level Up. No sé si alcanzo en un minuto a escuchar una historia, un testimonio, o lo dejamos para el segundo bloque, ¿ya? ¿Cómo andamos de tiempo? Escuchémoslo en este mismo bloque. No nos vayamos de este bloque sin escuchar historias de personas que fueron a Madre Tierra, que solicitaron su tratamiento de Level Up para un mes y empezaron a tomarlo en ayunas. Y al cabo de algunos días, muy rápidamente, comenzaron a sentir la vitalidad, el vigor, esa sensación de bienestar, la energía natural y pura que nos otorga tomar diariamente Level Up con adaptógenos.
1: Una vez más estamos precisamente acá en Madre Tierra, conversando con las amigas que comparten con nosotros su experiencia, su vivencia con estos maravillosos productos naturales. Por ejemplo, este magnífico Level Up con adaptógenos, multienergético natural, antiestrés, antidepresivo. Qué bueno es iniciar la mañana con Level Up, ¿cierto? El caso de nuestra amiga que precisamente lo está tomando, la señora Rudy. ¿Qué tal, señora Rudy? Oiga, ¿por qué está llevando usted Level Up?
2: Porque lo he tomado ya durante 6 meses y me he sentido muy bien, con más ágil. También tengo... duermo poco, muy poco. En cambio, con el Level Up duermo toda la noche.
1: ¿Cómo anda el ánimo? Las ganas de enfrentar el día, ¿qué tal?
2: Muy bien, con mucho ánimo. Excelente.
1: Ah, estupendo. O sea, sí. ¿Complementa usted los productos de Madre Tierra?
2: Sí, de Madre Tierra.
1: ¿Cómo supo de Level Up?
2: En el canal Explore vi Alto Moreno y vi los testimonios y por eso lo empecé a comprar.
1: Ah, estupendo. Es decir, tras la experiencia, el testimonio de una persona, usted llegó acá, claro, ¿cierto? Solicitó los productos naturales como Level Up. ¿Lo ha comprobado? ¿Le ha cambiado la vida, señora Rubén?
2: Sí, bastante. Me siento más joven.
1: ¿Sí? Sí. O sea, ¿hay ganas de vivir?
2: Ya, ganas, muchas ganas de vivir.
1: ¿Y antes qué pasaba, por ejemplo, con la salud?
2: Estaba con un poco de depresiva, un poco de depresión. Pero ahora me siento muy bien, gracias al Señor también.
1: Eso es importante. Mucha fe, mucha esperanza, sí, en lo que nos brindan estos productos naturales, los beneficios, esa tremenda ayuda a nuestro cuerpo. Señora Rudy, pero antes de tomar, por ejemplo, el Level Up con adaptógenos, ¿usted pensó que serían buenos, que serían efectivos?
2: Sí, pues siempre uno tiene una duda. Y después cuando ya lo empieza a consumir, ya se da cuenta que es efectivo y que hace bien.
1: Usted vio el programa del doctor Leopoldo Moreno, La Botica del Ayer.
2: Sí.
1: Mucha gente le está viendo a esta hora a través de las pantallas de televisión. ¿Cuál sería su recomendación, su sugerencia?
2: Yo le recomendaría a todas las personas que están viendo en este momento el doctor Moreno que consuman el Level Up, porque a mí me ha hecho muy bien y yo sé que a otras personas también.
1: En buen momento llegó Madre Tierra.
2: Sí, es muy, muy buen momento, sí.
1: Muchísimas gracias por su experiencia y que le vaya muy bien, pues.
2: Ya. Y divíneme, ¿qué edad tengo yo?
1: Ah, bueno, a ver, la edad no se le pregunta a las damas.
2: Sí, pero más o menos.
1: Para adivinar, buen adivinador. ¿Usted andará en los 70?
2: 70, y me siento muy joven.
1: ¿Qué me dice usted, ah? ¿Eh? Oiga, señor Rubio, no se vaya. Nos despedimos junto al doctor Leopoldo Moreno, ¿qué le parece desde acá, desde Madre Tierra? Adelante, doctor.
0: Qué bueno, don Roberto. Y qué lindo escucharla a ella también, ¿verdad? Es muy interesante eso. Ella tiene 70 años y don Roberto la miró y dijo, usted tiene 60. O sea, hay 10 años menos que tú representas cuando tienes una tranquilidad interna, una tranquilidad emocional. Soy el doctor Leopoldo Moreno, feliz de haber compartido contigo este programa de hoy. Te dejo invitado a un nuevo espacio, prontamente aquí mismo, en este mismo lugar, en esta misma señal de radio y a través de nuestras redes sociales también. Felicidades, amigos. Será hasta entonces. Y al finalizar, como siempre, les dejo el mensaje para mí más importante y vital. Pongan siempre primero a Dios por sobre todas las cosas.
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claro que aún es tiempo. Y aún es tiempo de que ustedes comprendan que los deseos de un niño, pues hay que cumplirlos. A un niño no se le engaña, jamás. Siempre los niños, porque pues yo no sé ni para qué crecimos nosotros, para qué nos desenrollamos, de empezar a sufrir. No, el niño debe de ser niño y nosotros tenemos algún día que ver que todos los niños empuñen un olivo en vez de un fusil. Eso sí, será mi más grande deseo de vivir. 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

0: vivir y de vivir como si fuéramos niños, que es la vida más bonita. Porque usted me va a decir a mí que, porque los niños, pues se les tiene que respetar, se les tiene que tomar en consideración. Ahora sí que digamos, no señor, no me diga usted, porque si un niño, pues ¿qué hace un niño? Que una travesura, bueno, pues es niño, ¿verdad? Pero no es capaz, porque siempre de buena fe. Mire usted, le voy a decir, no me diga, espéreme que le diga. Pues si nos decimos los dos, no vamos a acabar. Déjame que yo diga, y luego que diga el niño también, que es el que tiene derecho y es el que tiene la palabra. Usted no me interrumpa la palabra a un niño, porque está diciendo puras verdades, para que se entere. Usted es puro mentiroso. ¿El niño qué? No, hombre, al niño ni lo maltrate. Nunca en la vida se le ocurra, por favor. Porque no se debe maltratar a un niño. Un niño, lo que haga nunca, lo hace. No lo hace de mala fe. Es un niño. Y no estoy llorando. Lo que pasa es que me acuerdo que yo fui niño. Y usted también fue niño. Y ahora estamos un poco cacheteados por la vida. Pues eso no quiere decir nada, pero fuimos niños. Y no tampoco se enoje, no lo regaño. Pero pues yo ya dije lo que quería decir. Y yo pienso que con los niños el mundo se hace más fácil. Con los niños, sí señor.
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¡Hola, pequeños! Vamos a levantar manos para aprender esta canción. Primero, vamos a hacer una ola de mar grandota para un lado. Y después una más grande para el otro lado. Sube la espumita del mar. ¡Wuli, wuli, wuli, wuli, wuli, wuli, wuli, wuli, wuli, wuli, wuli! Y después de nadar un rato, vamos a tomar el sol de un lado y del otro. Entonces ya estamos listos para comenzar. ¡Manos arriba!

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1: Último adiós a Camilo Escalona en el ex Congreso de Santiago. La expresidenta Bachelet, el expresidente Boric, también la presidenta del Senado, entre otros, realizaron guardias de honor. Dentro de los próximos minutos será trasladado al cementerio Parque El Prado, en la Florida. Incidentes en los alrededores del Cementerio General tras una nueva romería que conmemora los 53 años del golpe de Estado. Hay por ahora 24 detenidos. Matan a disparos a un ciudadano extranjero en una chopería de Conchalí. En Colina detienen a una banda de 4 personas dedicada al robo en lugares no habitados. El gobierno anuncia suma urgencia para la reforma al sistema político ingresada por la administración anterior tras acuerdo transversal en la comisión mixta. Esperan su despacho para el mes de septiembre. Tras reunión con el presidente Kast, el alcalde de San Bernardo confirma actividades con el mandatario para el próximo 17 de septiembre, día en que estaba planificado su atentado. En Arauco, Biobío detienen hasta 54 personas por participar y apostar en peleas clandestinas de gallos. Hay 85 aves rescatadas y 2,5 millones de pesos incautados. En el mundo, Estados Unidos e Irán intercambian ataques en el estrecho de Hormuz. Zelensky se reúne con emisarios de la Casa Blanca para reactivar el diálogo por el fin a la guerra contra Rusia. Y en el deporte, la U y la Católica se afianzan en el segundo lugar y mantienen viva la pelea por el Chile 2. Esta tarde, Colo Colo visita Huachipato en el Biobío, transmite Cooperativa Deportes.
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1: ¿Qué tal? Muy buenas tardes, bienvenidos y bienvenidas a esta segunda edición del diario de Cooperativa, que hacemos desde un Santiago con cielos despejados, una temperatura de 21 grados, casi ya en los 22 que estaban pronosticados como máxima para esta jornada en la capital. Por el norte del país, 22 también es lo que esperan como máxima en Arica y en Iquique, 21 grados en Antofagasta con nubosidad parcial en sus cielos a esta hora, 24 la máxima en Copiapó, 17 en La Serena y Coquimbo, 16 grados en Valparaíso, cielos despejados para esta tarde, lo mismo en Rancagua, una máxima de 20, 18 esperan en Talca, 19 en Chillán, 17 en Concepción, 18 en Temuco, todos con los cielos despejados, el sol brillando también en Valdivia, 17 grados, 14 la máxima para Puerto Montt, 11 en Coyhai, que recién nubosidad desde Torres del Paine, una máxima de 10 grados espera para esta jornada, cielos nublados, 9 para Punta Arenas, también con nubosidad, 21 grados la máxima en Isla de Pascua, hasta 13 en Juan Fernández y menos 1 en la península antártica chilena. Revisado el pronóstico del tiempo, comenzamos el diario de Cooperativa.
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1: Y nos vamos al ex Congreso Nacional, donde se vive el último adiós al histórico militante socialista Camilo Escalona. Dentro de los próximos minutos será trasladado hasta la Florida para su funeral. Fernanda Ávila con todo el detalle. Buenas tardes.
3: Buenas tardes, Gloria. Sí, en el salón de honor del ex Congreso Nacional es aún rendido el último homenaje al histórico militante socialista Camilo Escalona, ex presidente de la colectividad y ex presidente del Senado, que falleció el pasado viernes a sus 71 años. La ceremonia, dirigida por la ex subsecretaria Nicole Cardoch, ha contado con la presencia de autoridades políticas de todo el espectro, incluyendo a los ex presidentes de la República, Michelle Bachelet, quien recordó a Escalona muy cercano a su generación, así lo describió y destacó su legado político. Escuchemos.
4: La partida de Camilo deja un vacío profundo en el socialismo chileno, en quienes tuvimos el privilegio de conocerlo y de trabajar junto a él para construir un Chile mejor, y de todas las personas que creen en la democracia, un vacío que solo podremos intentar llenar honrando el ejemplo de perseverancia, compromiso y consecuencia que nos dejó, el de una vida entera dedicada al servicio público, a sus convicciones y a las causas por las que nunca dejó de luchar. Camilo, presente, ahora y siempre. Acompáñenme. Camilo Scalona, presente, ahora y siempre.
3: Bastante más adelante la ceremonia, y también un poco menos protocolar, fueron las palabras del expresidente Gabriel Boric, que contó varias anécdotas que tenía con Scalona, incluyendo la mirada crítica que él tenía de que en ese entonces era el presidente del Senado, cuando aún era un dirigente estudiantil. Boric destacó la capacidad que tuvo Scalona para renunciar a un antiguo rencor y construir, tratar de juntar dos mundos y sin bajar sus convicciones. Escuchemos palabras del expresidente Gabriel Boric.
5: Renunciar a algún antiguo rencor para construir, Camilo lo hizo, sin nunca haber bajado sus convicciones. Ese logro que tuvo Camilo de poder siempre tener en perspectiva que había que avanzar, porque hay cosas más importantes que nuestros egos, que nuestras peleas, que nuestras disputas, pero que nunca, nunca jamás tenemos que renunciar, ni arrepentirnos, ni pedir perdón por lo que creemos. Y como le dije en sus últimos momentos junto a Jimena, somos muchos los que nos vamos a encargar que las nuevas generaciones sepan la trayectoria de este hombre que luchó por un Chile libre, justo y feliz.
3: Y lo decíamos, las muestras de respeto y afecto han venido desde distintos sectores, incluyendo a quienes alguna vez han sido sus adversarios políticos. La presidenta del Senado, Paulina Núñez, de Renovación Nacional, tomó también la palabra en un discurso destacando la capacidad política de Scalona, su apertura al diálogo. Escuchemos sus palabras posteriores.
6: Nobleza obliga, decía él, cuando recordaba que al adversario después de una derrota no se le golpea en el piso, y cuando también se triunfa, se gana alguna de las batallas, se hace con humildad, con sus convicciones firmes, como siempre lo conocimos, y muy distintas a las nuestras, evidentemente, toman más fuerza que nunca cuando algunos parecieran creer que los consensos, que los acuerdos, que el espacio en el Senado pareciera ser de débiles o pareciera ser un espacio donde uno termina abandonando convicciones. Nada más valiente y nada más legítimo que encontrarnos en nuestras diferencias y poner a Chile por delante.
3: Sí, todas estas autoridades han sido parte de las distintas guardias de honor del féretro en esta jornada, y por supuesto las más sentidas palabras de su familia también estuvieron en estos discursos. Vamos a escuchar a su hija Natalia Scalona, de quien fue su esposa, Jimena Tricayota.
7: La huella de mi papá, de sur a norte y de mar a cordillera, es fiel muestra de su vida dedicada al terreno, a la gente, a estar cerca de las necesidades y problemas reales que tantas veces quedan relegados en la política, pero que es esa misma política que él reivindicaba una y otra vez a seguir fortaleciendo y a cuidar como el camino necesario para construir una patria más justa.
8: Qué hermoso sería que pudieras ver este congreso. Quizás sea una de las mejores maneras de honrarte. Camilo fue un hombre de convicciones, y quienes lo conocieron saben que podía ser vehemente, directo, apasionado, pero detrás de ese dirigente político había también un hombre tremendamente afectivo, y ese hombre es el que hoy quiero recordar.
3: Sí, a esta hora, Gloria, las últimas palabras están a cargo de la actual presidenta del Partido Socialista, de la senadora Paulina Bogdanovich. Ya en unos minutos debería terminar esta ceremonia, y los restos de Camilo Scalona deberían ser trasladados hasta el cementerio Parque El Prado de la Florida para que sus funerales se realicen a las 3:00 p.m.
1: Sí, en un emotivo último homenaje a Camilo Scalona, al histórico dirigente del Partido Socialista, que despiden a esta hora en el ex Congreso Nacional para luego trasladarse ya hasta el cementerio Parque El Prado en la Florida para sus funerales. Fernanda Ávila con la información, muchas gracias, buenas tardes.
3: Buenas tardes.
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2: Cooperativa, 1:10. 1:10.
1: Nos vamos ahora hasta los alrededores del cementerio general, en donde miles de personas han llegado durante esta jornada en lo que es la conmemoración de un nuevo aniversario del golpe de Estado, ya cuando estamos a pocos días de una nueva fecha. Es la romería que se desarrolla a esta hora en el cementerio general, en donde también se registran algunos incidentes. Ya hay personas detenidas. Cristian Aburto con todo el detalle. Buenas tardes.
9: Así, Gloria, muy buenas tardes. En estos momentos hay enfrentamientos entre encapuchados y carabineros. En un inicio, esto era afuera del cementerio general, en concreto por Avenida Recoleta, pero esto se ha trasladado al interior, donde personal de control de orden público ingresó para detener y evitar las manifestaciones de los encapuchados, accionando incluso dentro del recinto. El carro lanza agua y lanza gases, pero esta situación está alejada de donde se están realizando los actos conmemorativos del 11 de septiembre, ya que se están generando estos actos, incluso algunos con bombas molotov por parte de encapuchados y también barricadas, justo en la parte sur del cementerio general, alejado, por supuesto, de donde está el memorial de los detenidos desaparecidos. Dentro del cementerio general se desarrolla, como decíamos, esta romería con miles de asistentes, instancia que se realiza cada año en el domingo más próximo antes del 11 de septiembre, día en el que se conmemoran 53 años del golpe de Estado, donde las Fuerzas Armadas llevaron adelante una acción militar para derrocar al presidente Salvador Allende y al gobierno de la Unidad Popular, dando paso a lo que fue la dictadura liderada por Augusto Pinochet y que duró hasta desde aquel 11 de septiembre hasta marzo de 1990. La instancia fue convocada por militantes del Frente Amplio y Partido Comunista en conjunto con organizaciones de derechos humanos. Se han realizado distintos actos culturales como batucadas, representaciones y discursos, y muchos de los asistentes han llegado hasta el cementerio general con una rosa roja y la han dejado a los pies del memorial que recuerda a los más de 3.200 fallecidos entre detenidos y desaparecidos, detenidos desaparecidos y ejecutados políticos que dejó la dictadura, lo que se suma a las más de 40.000 víctimas de violaciones de derechos humanos. Conversamos con algunos asistentes a la romería, algunos indican que vienen cada año, otros están motivados por los últimos actos políticos, como la presencia del presidente Kast en el Foro Madrid, y otros que participan en recuerdo de algún familiar o alguna historia personal.
10: Yo asisto todos los años, y hoy día tiene un valor aún mayor, dado el Foro de Madrid, que hubo esta semana en el país. Para mí es una forma de ir contra el negacionismo de este momento en el país.
11: El principal valor de esta romería, que la hago todos los años, es la memoria. Que un pueblo sin memoria no tiene historia y no puede construir para el futuro.
12: Para hacer memoria, para recordar a todos aquellos que cayeron, a los desaparecidos, a los ejecutados políticos, que también conlleva a los presos políticos, a los exonerados. Entonces, no puedo no estar.
13: Tenía 12 años al golpe, se me quebró la niñez en parte, me hice adulto rápidamente, creo. Yo soy de las personas que pensé que no íbamos a salir de la dictadura.
9: Bien, en estos momentos, como decíamos, siguen las manifestaciones. Un grupo de alrededor de 50 encapuchados están enfrentados con barricadas, bombas molotov y también fuegos artificiales con carabineros por Avenida Recoleta, y ahora esto, por supuesto, como bien decíamos, se trasladó también al interior del cementerio general. Personal de control de orden público hizo uso del carro lanzaguas y lanzagases en un despliegue que comprende todo el periodo de la romería, desde el inicio, afuera del Metro Los Héroes, hasta el cementerio general, el que tiene en funciones a casi 1.500 policías y que de momento, según la información oficial, tiene a 24 detenidos, de los cuales el 60% son por órdenes de detención vigentes y el 40% por la comisión de delitos en flagrancia. En otro ámbito, desde el mundo político también surgieron reacciones, por lo que escucharemos a la diputada Natalie Castillo del Partido Comunista, quien es uno de los partidos organizadores, con su opinión de la importancia de la conmemoración de este día.
14: Es un acto de memoria, es un compromiso político, democrático con quienes lucharon, con quienes fueron perseguidos, ejecutados, hechos desaparecer por la dictadura, y también con las generaciones que hoy tenemos la responsabilidad de defender la democracia. Y este año, y estos próximos años, adquiere una fuerza especial. Nos encontramos frente a un gobierno encabezado por una derecha de carácter fascista, que impulsa una agenda regresiva, autoritaria, represiva, que amenaza derechos y conquistas que costaron años de lucha. Creo que es importante alertar esta resistencia democrática frente al avance del autoritarismo y el negacionismo.
9: Bien, en estos momentos los asistentes a la romería realizan un recorrido por el cementerio general en una instancia que se espera se extienda hasta las 15:30 horas. Los cortes de tránsito han sido parcializados y graduales según avanzó la romería, pero en estos momentos se sitúa principalmente por Avenida Recoleta, donde la suspensión del tránsito es total, así como también están cerradas por disturbios las estaciones de metro Cementerios y Cerro Blanco. En estos momentos, como bien decíamos, continúa el enfrentamiento entre encapuchados y carabineros. Los encapuchados lanzan algunos objetos contundentes a personal de control de orden público, quienes están respondiendo en estos momentos también con el carro lanza aguas y también el carro lanza gases. Y estos proyectiles de los encapuchados los están lanzando en estos momentos desde el interior del Cementerio General hacia el exterior, hacia unos carros que están justo situados afuera del Cementerio General, y otros carros y también funcionarios ingresaron al recinto con el fin de detener, por supuesto, y también parar estas manifestaciones que se están realizando en conmemoración, por supuesto, del 11 de septiembre en el contexto de la romería, Gloria.
1: Es Cristian Aburto desde el Cementerio General con el desarrollo de una nueva romería. Muchas gracias, Cristian. Buenas tardes.
9: Buenas tardes.
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0: voy y vuelvo en la intersección de Avenida Independencia con calle Nahuel Buta, donde en horas de esta madrugada aproximadamente 6 sujetos a rostro descubierto llegan hasta el segundo piso del local comercial, en donde según testigos se produce una discusión, y es en ese contexto donde estos sujetos percuten alrededor de 6 disparos. Dos de ellos dan en la cabeza de la víctima para luego darse la fuga a bordo de un vehículo en dirección desconocida. La persona fallecida se trata de un sujeto adulto de aproximadamente 30 años, de nacionalidad dominicana y en situación migratoria irregular en nuestro país. En el lugar pudimos conversar precisamente con el fiscal del equipo contra el crimen organizado y homicidios, Claudio Orellana.
1: Alrededor de las 4:30 de la mañana, en un local comercial del tipo Chopería, se producen disparos por arma de fuego al interior y resulta muerta una persona de nacionalidad dominicana, al menos 2 impactos balísticos. Hay evidencia balística tanto al interior como al exterior. Todo eso será objeto del debido análisis e interpretación dentro del contexto del sitio de suceso para poder establecer cuál fue la dinámica.
0: Bien, en un hecho en donde la principal línea de investigación por parte de las autoridades apunta a un eventual ajuste de cuentas. Nos trasladamos ahora hasta Colina, en donde la Policía de Investigaciones se llevó a cabo la operación denominada como La Cacería, la cual culminó con la detención de 4 sujetos, todos ellos integrantes de una banda criminal dedicada a delitos de robo en lugares no habitados y también por infracción a la ley de armas. Es un operativo que se enmarca en un proceso investigativo originado a raíz del robo de un amplio arsenal de armas perpetrado en una parcela de esa propia comuna en el septiembre del año 2024, el cual tras las primeras capturas se permitió individualizar y posicionar a estos 4 nuevos blancos investigativos dentro de la estructura criminal. Es en ese contexto en donde se llevan a cabo órdenes de entrada y registro, donde se logra la incautación de 2 armas de fantasía que estarían siendo utilizadas por estos sujetos para intimidar a las víctimas, además de 5 teléfonos celulares, los cuales ya están siendo periciados por las autoridades para extraer información relacionada a otros integrantes de esta banda criminal. El fiscal Osvaldo Soto de la Fiscalía Regional Metropolitana Centro Norte se refiere a esta detención.
2: En la audiencia se le formalizó también por el delito de robo de lugar habitado. Se le solicitó medidas cautelares a todos ellos, la prisión preventiva. El tribunal la rechazó, básicamente atendió que a su criterio los imputados gozan de irreprochable conducta anterior, y en ese sentido estimó que medidas cautelares poco más de baja intensidad, como es el arresto domiciliario nocturno respecto a los imputados, era una medida suficiente para mantenerlos arraigados justamente a este procedimiento, y en ese sentido fue la cautelar de junto con el Arraigo Nacional.
0: Vamos ahora a Curacaví, donde un operativo de fiscalización realizado por carabineros culminó con la detención de 4 conductores por manejar bajo los efectos del alcohol y sustancias psicotróficas, además de otro tipo de infracciones que asociadas a la conducción. En concreto se realizaron 98 controles, 59 pruebas de detección, de las cuales 49 correspondieron a alcotest y 7 narcotest, de los cuales permitieron detectar oportunamente a todos estos conductores que infraccionaron en este tipo de fiscalización, por lo que se logró la detención de estas personas por representar un peligro para la seguridad vial. El teniente Francisco Campos, jefe de la Tenencia de Carreteras de Curacaví, se refiere a este operativo.
3: Personal de la Tenencia de Carreteras de Curacaví, en conjunto con personal Senda, realizaron un control operativo de tránsito, realizando exámenes preventivos de narcotest y alcotest. A raíz de estos controles, resultaron 4 personas detenidas y 49 infracciones al tránsito por faltas a la normativa vial. El llamado a todas las personas es, si en estas fiestas van a consumir alcohol, pasar las llaves, ya que el alcohol con la conducción no son compatibles.
0: Y cerramos en la región de Atacama, porque Carabineros publicó la identidad y foto también de Néstor Jair Quiñones Hernández, un reo colombiano de 21 años que cumplía pena por homicidio calificado en la cárcel de Copiapó y que en este momento se encuentra prófugo de la justicia tras hacerle concedido un permiso para asistir al bautizo de su hijo. Gloria.
4: Pablo Rivera y la información policial de esta jornada. Muchas gracias. Buenas tardes.
0: Muy buenas tardes.
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2: Vamos con el deporte y con lo

0: Deporte. Buenas tardes.
1: ¿Qué tal, Gloria? Efectivamente, pendiente del desarrollo de esta nueva fecha de la Liga de Primera, la 22, que ayer tuvo dos resultados relevantes para la disputa por el Chile 2, por la clasificación directa en la fase de grupo de la Copa Libertadores, donde en este momento la Universidad de Chile y la Católica están igualados en puntaje. Ambos elencos lograron sumar de a tres y se empiezan a no despegar, pero por lo menos ratificar ese cartel que tienen de principales aspirantes para quedarse con ese apreciado cupo a los grupos de la Libertadores. 39 puntos para la Católica, 39 puntos para la U. Los cruzados derrotaron por 1-0 al Everton de Viña del Mar. La U también logró dar vuelta un partido bien particular, bien frenético a rato en el segundo tiempo ante el conjunto de Coquimbo Unido. Ahí están, fueron los únicos dos partidos que se disputaron la jornada de sábado. Hoy va a continuar la fecha. En estos momentos están jugando, sin ir más lejos, igualando 1-1 Ñublense ante La Serena, partido que se disputa en la región de Coquimbo. Va a jugar Colo-Colo, el puntero, el superlíder, a contar de las 5 de la tarde. Después del juego de Ñublense y La Serena, van a tratar la cancha aquí frente a La Calera a las 2:45. Después, a las 5 de la tarde, Huachipato Colo-Colo, partido que se va a jugar en Concepción y que va a marcar el estreno del campeonato de Bocinha, el arquero de Cabo Verde, que ya dio sus primeros minutos en la Copa Chile en el Nacional ante la Unión Española, pero ahora por el torneo. Lo ratificó de esta manera el Tano Ortiz, el técnico colo-colino, antes del viaje al Biobío. Va a jugar, va a atacar el arquero mundialista. Escuchamos a Tano Ortiz sobre la presencia de Bocinha hoy ante Huachipato.
2: Sí, va a atajar, ya lo decidí. No es que Gabriel haya perdido un puesto o no están a la par de la competencia. Quiero verlo a Josimar, se lo comenté a los dos y él va a iniciar el día domingo. No tengo un fundamento como para decir Gabriel hizo esto o dejó de hacer esto. Solamente creo que es el momento indicado, donde la competencia de los dos es muy buena y quiero verlo a Josimar. Esa es mi argumento ante la posibilidad de que él inicie. Gabriel lo ha hecho de buena manera, no estoy inconforme ni nada por el estilo. Ellos son jugadores como puedo llegar a tomar una decisión de un compañero en diferentes posiciones. Esa es la realidad, la verdad.
1: Ahí está Fernando Ortiz, que hoy día va a parar a Bocinha en la puerta. Holguín, Vidal, Iván Román en el bloque defensivo, Jason Rojas, Álvaro Madrid, Víctor Felipe Méndez y Diego Ulloa, mientras que arriba aparecen Leandro Hernández, Maxi Romero y Lautaro Pastrán para el juego que va a marcar evidentemente la agenda en el torneo local. Eso con torneo chileno, que tiene a Colo-Colo bien escapado, tranquilo hoy día. Afrontando este partido ante Huachipato, que está bien complicado, ¿eh? Está bien complicado ahí mirando de reojo la zona de descenso. 24 puntos para el conjunto acelero, que no gana hace varias fechas ya en el campeonato. Después va a continuar con el Palestino Universidad de Concepción, 19:30 horas, y mañana va a concluir con el Limache Cobresal, partido que se ha disputado en la región de Valparaíso. Lo último para el cierre y Gloria, marcar la eliminación de Alejandro Tavilo de el US Open en la tercera ronda. Cayó entre el 2 del mundo, Alexander Zverev, el alemán, en 3 sets. Una lamentable 6-2, 7-6, 6-2 para el tenista alemán, que deja en el camino a Tavilo, que ya da vuelta a la página del circuito y empieza a mentalizarse en el desafío importante, enfrentar a España en Copa Davis el próximo 19 y 20 de septiembre en el Estadio Nacional. Veremos cómo llegan las raquetas chilenas, pero Tavilo en este momento está en el puesto 26. Hay que ver si es que escala después de llegar a esta tercera ronda del US Open, pero quedó eliminado ya y da vuelta a la página y piensa en la Copa Davis, que va a estar en el micrófono de Cooperativa el fin de semana del 19 y el 20 de septiembre. Lo más relevante, vamos a estar comentando a contar de las 14 horas, Gloria, la información del deporte, de las tardes deportivas, pero ahí está, pendiente de Colo-Colo, transmite Cooperativa desde las 4, el choque ante Huachipato en Concepción.
0: Invitación hecha entonces, Ivo Bay con todo el deporte, muchas gracias, buenas tardes.
1: Abrazo, buenas tardes.
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0: Y tras la reunión con el presidente Kast, el alcalde de San Bernardo confirma que el mandatario lo va a acompañar el próximo 17 de septiembre en actividades, día en que se ejecutaría un atentado en contra del alcalde White. En este contexto, también el oficialismo prevé una reforma constitucional mínima en materia de seguridad y su discusión en el Congreso. Paula Lillo con la información. Buenas tardes.
4: Buenas tardes, Gloria. Sí, sigue la preocupación por la amenaza a muerte al alcalde de San Bernardo, Christopher White, luego de que se revelara un plan, el plan de Juan Flores, alias el Indio Juan, de asesinarlo el próximo 17 de septiembre en el marco del desfile de Fiestas Patrias. Delincuente que operaba en dicha comuna donde hay disputas ligadas al narcotráfico y que fue capturado el pasado lunes 31. Si bien más de 50 alcaldes han recibido distintos tipos de amenazas en los últimos años, el caso de White fue el primero que se conoció un plan de asesinato. Por esta razón, el jefe comunal del Partido Socialista se reunió con el presidente José Antonio Kast el pasado jueves, encuentro en el que le pidió al mandatario que el 17 pongan las balas juntos. Hoy, en entrevista con Mesa Central de Canal 13, el edil confirmó que el presidente sí lo acompañará en esa fecha. Justamente para enfrentar toda esta situación, el alcalde White señaló que cree que Chile necesita acuerdos y acciones.
5: Hoy día el tema es más grande que mi persona. El tema es cómo el Estado de Chile es capaz de darse cuenta de algo que está pasando hace mucho tiempo, y es que el crimen organizado hoy día le está ganando a la izquierda, le está ganando a la derecha, le está ganando al centro. Lo que creo que necesitamos son acuerdos que se acompañen de acciones. Esas acciones tienen que ir de la mano no solo con un operativo donde una vez a la semana se haga un esfuerzo en un barrio para recuperar un lugar, sino que tiene que ir acompañado de medidas como recuperación de una plaza, recuperación de iluminación, presencia preventiva con menores de edad que hoy día están siendo usados como verdaderos soldados. No basta solo con una fotografía donde nos demos la mano y digamos vamos a trabajar juntos. Se requieren acciones. La gente hoy día necesita ver a su autoridad en un mismo bando. En México en el año 2025 fueron asesinados 7 alcaldes. Vamos a esperar transformando en México para reaccionar.
4: Bueno, y por esto también se volvió a abrir el debate por la reforma de seguridad del gobierno, que fue criticada incluso por sectores del oficialismo debido en parte a la duración del nuevo estado de excepción propuesto. Ante esto, el gobierno decidió que las modificaciones a este texto serán realizadas por la Comisión de Constitución del Senado, siendo los senadores Andrés Longton de RN y Arturo Esquella de Republicanos, integrantes de dicho espacio, los asignados para sacar adelante el proyecto. Justamente el senador Longton dijo en entrevista con el Mercurio que hay que acortar la reforma, hacer algo más minimalista de 2 o 3 puntos de los 8 que tiene. En esa misma línea, escuchamos al diputado y presidente de la UDI, Guillermo Ramírez.
6: El gobierno le puso urgencia a 20 proyectos de ley en materia de seguridad, y esos 20 proyectos se van a ir discutiendo, y en paralelo los senadores están trabajando para llegar a un acuerdo respecto de las reformas a la Constitución, que van a ser muy poquitas, van a ser 2 o 3, y que van a tener como objetivo simplemente el habilitar que pueda haber una legislación contra el crimen organizado que hoy día no existe. De ahí vienen esas amenazas, y eso es justamente lo que se va a habilitar a través de esta mini reforma constitucional y a través de los proyectos de ley que están en discusión en el Congreso. Eso es justamente lo que Chile no tiene hoy día en su institucionalidad y que tenemos que desarrollar. Creo que en eso vamos a contar con el apoyo de una parte de la oposición, y eso nos va a permitir sacar estos proyectos adelante con amplísimas mayorías.
4: Por otro lado, el senador Esquella señaló al mismo medio que dentro de las indicaciones que presentarán al proyecto para que este tenga mayor viabilidad en el Senado, están darle contexto constitucional al tratamiento del crimen organizado, elevar las penas a los delitos de pertenencia a una banda criminal, al igual que desde el punto de vista de regímenes especiales en materia penitenciaria. Esto además de soporte excepcional para cuando se requiera por parte de las policías colaboración de las Fuerzas Armadas, un estado excepcional para poder ejercer todo el poder y la fuerza del Estado en una manera concentrada en el tiempo en las operaciones policiales para poder detener a grupos que tienen un poder alto de fuego. Esto, según detalló, no necesariamente tiene que tratarse de un quinto estado de excepción, sino que se puede encontrar lo mismo que busca el Ejecutivo en lo que está presente hoy en día, pero con ajustes, Gloria.
0: Paula Lillo, muchas gracias. Buenas tardes.
4: Buenas tardes.
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1: Bueno, como en la fiesta hay que cantar de todo, esta es una canción que se refiere al grave problema de que la gente está vendiendo la madera, los árboles, se los llevan incluso enteritos, vaya para afuera, pues. Luego ya no va a haber dónde sombrear, pues. Oh, de perro. Bueno, vamos a ver cómo sale esta canción. Dice así.

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2: Hola, hola, hola. Tengan todos y todas muy buenas tardes. Ya nuestro reloj digital nos marca que son las 4 de la tarde con 36 minutos. Escuchó bien, 4 de la tarde con 36 minutos. ¿Se acordó de adelantar la hora anoche? ¿Ya? Este partido que comienza a las 17 horas es el partido entre Huachipato y Colo-Colo por la fecha 22 de la Liga de Primera. Desde el Estadio Esterroa. Ahí estamos, ahí están en nuestra caseta, por supuesto. De Hombres de Acero se trasladó al Estadio Esterroa Rebolledo. Huachipato va a recibir al puntero del campeonato, a Colo Colo, que está con 52 puntos, y un Huachipato que está con 24 apenas. 28 puntos de ventaja tiene el cuadro albo. Pero en la cancha son 11 contra 11. Los jugadores ya están designados, así como también los árbitros, el esquema de juego. Un Huachipato que viene de otra derrota más, claro. Huachipato cayó por 1-3 frente a Limache, en cambio Colo Colo vapuleó al Audax Italiano por 5-1. Sí, ese mismo Audax Italiano que vino a derrotar a Deportes Concepción el día viernes y que fue transmisión de Deportemanía por 0-1. Audax Italiano. ¿Por qué digo Deportes Concepción? Porque Deportes Concepción va a enfrentar al cuadro Colo-Colo la próxima semana. Y Huachipato va a ser de visita justamente también en el Esterroa, fíjese, porque Huachipato va a jugar la próxima semana con la Universidad de Concepción a las 12:30. Eso es lo que se tiene por lo menos programado. Huachipato y Colo Colo se han enfrentado en tres oportunidades. A través de la Liga de Primera fue un triunfo de Colo Colo por 2-0 sobre Huachipato. Y por la Copa de la Liga, Huachipato derrotó por 1-0 a Colo Colo y cayó también con Colo Colo por 0-1. Esos son los primeros antecedentes básicos que ya tenemos para este partido entre el elenco de Huachipato y Colo-Colo. Un Huachipato que viene necesitado, se está jugando por ahora, todavía no termina el partido entre O'Higgins y uno en La Calera, lo gana O'Higgins por 2-1. Y la fecha comenzó el día viernes con el partido que ya les hacía mención entre Deportes Concepción 0, Audax Italiano 1. Y por si usted no lo sabía, después de este partido entre Huachipato y Colo-Colo, va a jugar Palestino con la Universidad de Concepción. Termina Hombres de Acero y comienza Deportemanía. ¿Qué mejor panorama para la tarde de un domingo? Dos partidos de fútbol a través de la 96.7, por supuesto. Y también a través de nuestra página web www.femeninafm.cl y www.radiofemenina.cl. 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Está a punto de terminar el partido entre O'Higgins y Unión La Calera. Apenas termine, les voy a dar a conocer ese resultado. Por ahora, obviamente, ya nos damos un salto desde Vilumilla 695, aquí cerquita, al Estadio Esterroa. Ahí va a jugar de local ahora Huachipato frente a Colo Colo. Y ya le doy el pase a mis compañeros que están allá listos y dispuestos para poder contarme qué está pasando en el debilitado, por llamarlo así, gramado del Esterroa Rebolledo. ¿Cómo están, compañeros? Qué bien se escucha ese sonido de fondo. ¿Cómo están, compañeros? Tengan todos allá. Muy buenas tardes.
3: ¿Qué tal, Mauricio? ¿Qué tal, amigos de Hombres de Acero, de la tremenda radio femenina? Ya lo decía Mauricio, después de este partido viene la Universidad de Concepción. Estuvieron con el Conce también el día viernes en aquella derrota frente al Audax Italiano. Y hoy nos convoca el fútbol. Pero claramente hay temas que son extra futbolísticos. Lo que pasó, por ejemplo, con el traslado de la localía de Huachipato desde el Estadio CAP, o desde el Estadio Huachipato, como se llama ahora, por temas económicos. No hay otro tema, no hay tema de estacionamiento, no hay tema de seguridad, no hay tema de capacidad del recinto, no hay tema de pick-up para pasar después en caso de que Huachipato gane. Es un tema netamente económico. No me voy a meter en el bolsillo de la sociedad anónima, porque ya lo hemos hecho en bastantes ocasiones, porque le entra en el bolsillo, es un bolsillo roto. El dinero cae al calcetín, se sacan el calcetín y lo guardan ahí en el ropero. No se ve salir esa plata que entra por el bolsillo. Y es por eso que también se equivocan, porque, disculpe la expresión, pero son tontitos. Contratan a un jugador que viene con problemas desde Racing y no podrá jugar hasta el próximo año. Y tendrán, o hasta al menos que se libere ese problema, van a tener que pagarle el sueldo a un jugador que utilizaron para cubrir la lesión de Odriozola y que ni siquiera puede jugar. Es decir, los asesores o asesoras de quien lleva hoy día las riendas de Huachipato, aparte de ser buenos para el billete, aparte de generar lucas a costilla de Huachipato, a costilla de la hinchada, de no hacer nada tampoco por la hinchada. Hay que recordar también el partido de suspensión donde los hinchas acereros abonados no pudieron asistir al estadio. Ahora se equivocan también en la contratación de un jugador. No va a ser misterio cuando digamos de que la mayoría del estadio está teñida de blanco y negro. Solamente el sector norte, el que da la espalda al río Andalien, que durante el invierno hizo sufrir a mucha gente. Esperemos que la gente que está sentada ahí hoy día no sufra una nueva derrota. Tal como lo decía Mauricio, ya son varias derrotas al hilo, de local y de visita, en un gramado que se ve, la verdad, como mi color de piel. Se ve más oscuro, se ve más cafecito cargado al negro que verde. Está bastante. Y han hecho, me imagino, todo lo posible para recuperar el principal reducto de nuestra región. Hoy nos convoca este Huachipato que está viviendo una tranquilidad en la tabla de posiciones, entre comillas, gracias a la primera rueda. Porque esta segunda rueda ha sido de verdad terrible para el elenco acerero. Por contraparte, un Colo-Colo que ya tiene casi listos los pasajes para la próxima edición de la Copa Libertadores de América y que hoy espera ratificar con una ausencia importante, como la es de Javier Correa, poder ratificar el buen momento que está viviendo el cuadro de Fernando Ortiz. Hay varias cosas que comentar y ya estamos para saludar a mi querido amigo, profesor y además técnico de fútbol profesional, Juanito Martínez. Pero antes hay que justificar a nuestro querido amigo Gastón Saavedra, que está en la capital en este momento en la despedida de quien fue un referente para el Partido Socialista, en el cual milita nuestro senador y nuestro alcalde Eduardo Saavedra, don Camilo Escalona. Es por eso que hoy ya marcamos la ausencia de nuestro querido comentador y amigo, que acá al estadio, ojo, no viene como senador, él no muestra su credencial y entra al estadio, sino que él viene con su credencial de prensa, lo acreditamos, y es por eso que hoy decimos que nuestro amigo y comentarista Gastón Saavedra no va a estar porque se encuentra en la capital. Con todo lo dicho, por mi parte y también por Juan, por Mauricio en los estudios, saludamos a quien va a estar a cargo de los comentarios hoy de este partido entre Huachipato, el local acá en Collao, y el visitante Colo Colo, Juanito Martínez Rocha. ¿Cómo está, profesor? Gusto saludarlo. Buenas tardes, bienvenido a Hombres de Acero de la Radio Femenina.
4: Buenas tardes, Michel, buenas tardes, Osvaldo, y buenas tardes también a nuestro técnico que está acá presente esta tarde, Marco. Sí, ya estamos apostados acá en la caseta número 7 del estadio Ester Roa, el antiguo estadio de Collao. Hoy es el Ester Roa, para un partido que a las 17 horas, ¿no es cierto?, ya va a comenzar, con un Huachipato que está muy complicado en la tabla de posiciones. Sí tiene una cuenta de ahorro, pero los equipos que vienen abajo, a excepción de Calera, Cobresal viene con 21 puntos y Huachipato tiene 24, y enfrenta un Colo-Colo que, como lo decía Michel, ya tiene asegurada su participación en la próxima versión de la Copa Libertadores del año 2027. Mucha gente en el estadio, mucho colocolino, veo muy poca, pero muy muy poca gente de Huachipato. Debe haber sido por el cambio de localía, le cuesta llegar quizás a los hinchas de Huachipato. Y quizás también un poco sentido por lo caro de las entradas para este partido. Bueno, manda al bolsillo, como decía Michel. Huachipato quizás trasladó esta localía acá por un tema económico, y claramente así es, porque hay mucha, pero mucha gente de Colo-Colo. Bueno, 17 horas, Colo-Colo, Huachipato, Michel, y tenemos que saludar a nuestro relator estelar, como es don Osvaldo Cuadra Moya.
5: Así es, amigos, ¿qué tal? ¿Cómo están? Tengan ustedes muy buenas tardes. Aquí estamos en el estadio Ester Roa Rebolledo. La cancha, mejor no vamos a decir nada. Han hecho innegables esfuerzos de poder repararla, de poder mantenerla para poder desarrollar este compromiso. Buen marco de público. Tenía razón, Michel. Este es un tema netamente económico. Por algo se trae para acá, lo cual no compartimos. Nosotros creemos que se da ventaja. Nuestra casa es el Estadio Cap. Pero bueno, es el Bill Billete el que manda en estas oportunidades. Pero ahí están los aceleros, poco pero bueno, vinieron a alentar al cuadro de Huachipato. Y Colo-Colo, que viene empinado, que viene de ganar todos sus partidos. Huachipato viene recién de un partido que está incógnita con el cuadro de Coquimbo, que tendrá que jugar el 16 de septiembre, los 20 minutos que quedan, agréguele, yo creo que va a ser 30. Pero bueno, son 3 puntos de balón de oxígeno para el cuadro de Huachipato. Pero antes de esto, y estoy muy pendiente de lo que está haciendo Comunal Cabrero. Y fíjate que hay una radio que es la Radio Creación, radio muy importante algo muy importante que es la Radio Creación de Cabrero. Y queríamos sacarlo al aire. Estamos tratando de hacerlo al relator Marcelo Castillo, un tremendo relator, la verdad. Y que Cabrero, Comunal Cabrero, que ha ganado con Yuri Fernández, nuestro amigo, que se formaron en Huachipato. Trabajé con él en el inicio de la escuela de fútbol. Y el fin de semana, el día viernes, estuvimos despidiendo a nuestro amigo Luis Castro. Luis Castro Reyes, profesor, formador, notable formador, que trabajó en Lota Schwager, Universidad de Concepción, y por cierto, más de 25 años en la formación de los cracks que han salido del cuadro de Huachipato. Así que estuvimos con él en el Responsor, posteriormente en el cementerio, en Coronel. La verdad que fue muy emocionante lo que hemos vivido con la despedida de mi querido amigo, que cuántos viajes nos hicimos juntos, Luis Castro. Vamos a estudio y volvemos con las alineaciones rápidamente para comenzar el partido entre el cuadro de Huachipato y el conjunto de Colo-Colo.
6: Así es, Osvaldo, por supuesto. Aquí te aprovecho de contar que ya tenemos obviamente la imagen de cómo se está viendo el Ester Roa Rebolledo. Llenito de gente prácticamente. Solamente hay unas partes abajo nomás que están totalmente desocupadas. 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Llegó el momento para que todos nuestros auditores, los de Hombres de Acero, en esta jornada de domingo, primer domingo de septiembre, en que recuerde que se hizo cambio de hora, escuchemos de voz de nuestros, de mis compañeros ahí en el Esterroa, cómo forman los equipos, quiénes son los que van a impartir justicia y toda la información sobre este primer tiempo en la voz de ustedes, allá compañeros Michel Osvaldo Benito.
5: Bueno, señoras y señores,
6: prende el micrófono.
5: Con la alineación, sí. Vamos con la alineación del cuadro de Colo-Colo. Colo-Colo formará con Bocinha en portería con el número 29, el 28 para Jackson Rojas, 23 para Arturo Vidal, ahí está el King, 17 para Iván Romar, seguramente con línea de 3, por el sector izquierdo el 21, Eric Bimber, por el sector derecho, seguramente Leandro Andrande va a trabajar por ese sector, Álvaro Madrid con el 8 en el medio, junto con el 5, Víctor Méndez, Diego Ulloa por el centro también para trabajar ahí en el medio campo de Colo-Colo, para dejar a Maximiliano Romero, el número 19, en punta junto al número 10, Lautaro Pastrán. Esa es la alineación del cuadro de Colo-Colo.
6: 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Cuénteme, compañeros, sobre Huachipato y lo demás.
5: Esperen un poquito.
6: Mientras tanto, entonces,
5: bueno, estamos junto con Marcelo Castillo de Radio Creación, el relator de los sueños de la gente, del equipo verde, de la gente de Cabrero, en una tremenda radio, la Radio Creación, que incluso está enlazada con Radio Femenina para también sacar las instancias más importantes de este compromiso entre el cuadro de Huachipato y Colo-Colo. ¿Qué tal, Marcelo? ¿Cómo te va? Muy buenas tardes.
7: Hola, ¿qué tal? Un gusto de saludarlos a todos ustedes, Hombres de Acero, allá en el Terror de Concepción, a Osvaldo Cuadra, personalmente, claro, un abrazo cariñoso a todos ustedes que hoy hacen el partido entre Huachipato y Colo-Colo. Acá nosotros estamos viviendo el partido de selecciones, estamos con la selección de Los Ángeles, la selección de Cabrero, por el torneo clasificatorio regional. Ayer vivimos el partido donde jugó el equipo de Cabrero, el comunal, por la tercera divisional del fútbol ANFA, y jugó en un partido donde Rodelindo Romana cayó derrotado por 4-1. Vivimos por Radio Creación y estamos, por supuesto, enlazados con ustedes, minuto a minuto, lo que va a pasar con Josemar Bocinha en el arco de Colo-Colo, que dice Huachipato en el gran partido del Esterroa de Concepción, colegas.
5: Bueno, Marcelo, quería también destacar un poco el trabajo que ustedes hacen, un tremendo relato el tuyo, uno de los grandes relatores de acá de la octava región, de la región del Biobío en este caso, pero también destacar lo que hace Yuri Fernández junto con Juan Umaña, ese cuerpo técnico que tomó a Cabrero con 0 puntos y ahora lo tiene clasificado en la liguilla final.
7: Sí, es el trabajo titánico de Yuri Fernández, tomó el equipo con 0 puntos en la cuarta fecha y de ahí en adelante ha tenido 2 derrotas, 3 empates y los demás han sido solamente victorias. Acá a Yuri Fernández tendrán que colocarle una estatua en la plaza, porque ha vuelto nuevamente a este Cabrero la vida, pensando que comenzó muy mal el torneo, con 4 derrotas y después, lamentablemente, el equipo de Cabrero con el Lautaro del Wynn, el actual puntero sí. Cayó en este partido de marzo de este año.
5: Bueno, un abrazo, Marcelo, un abrazo. Nos estamos reencontrando en los partidos que vamos a ir a ver de Comunal Cabrera. Un abrazo, amigos, y ya se nos viene el partido de Huachipato con Colo Colo. Hasta pronto. Bueno, Michel, vamos rápidamente con la alineación de los hombres de acero. ¿Cómo forma el conjunto de Huachipato cuando ya está Colo Colo en el campo de juego? También está el cuadro de Huachipato.
8: Marchan juntos los hombres de acero, codo a codo.
3: Ataja con el número 12, Cristian Bravo. 20, Cristian Toro. 5, Rafael Caroca. 8, el Nico Vargas. 26, Harold Antiñirre. Bravo, Toro, Caroca, Vargas y Antiñirre, el bloque defensivo. El capitán con la 6, Claudio Sepúlveda. 24, Michael León. 30, vuelve Kevin Altés. Sepúlveda, el capitán, León y Altés, los tres en la mitad del terreno de juego. Y arriba, con la 7, Mario Briceño. 19, Sergio Núñez. 15, el Maxi Rodríguez. Briceño, Núñez y Rodríguez buscando batir a Bocinha, el 11 de Jaime García.
5: Ahí está la alineación del cuadro de Huachipato, el conjunto acerero cubriendo lo que es la cabecera norte aquí en el estadio. Este error Rebolledo, sentido contrario para el cuadro de Colo-Colo. Ya se juntó Claudio Sepúlveda junto con Arturo Vidal ahí para hacer el sorteo de rigor. Vamos a ver dónde se van a quedar en definitiva el cuadro de Huachipato y el conjunto de Colo-Colo. Bocinha, la gran figura, todo sacándole foto al portero número 29 del cuadro de Colo-Colo. Ahí están los protagonistas. Dirige el encuentro don Gastón Philippe. Primer juez asistente Alejandro Molina. Segundo juez para Manuel Marín. Cuarto para Manuel Vergara. Puro Vergara. En el VAR estará Piero Massa. También estará Edson Cisterna. Estos son los hombres que tienen que dirigir, regular y coordinar y sacar adelante este importante compromiso. Se va a quedar Colo Colo en la cabecera sur. Sentido contrario para el cuadro de Huachipato. En los segundos tiempos atacarán a sus respectivas barras. Buena suerte, acerero. Veremos cómo va a desarrollarse este compromiso entre el cuadro de Huachipato y el conjunto de Colo Colo. ¿Qué esperamos para este encuentro? Diga algo, Juan Martínez, diga algo.
4: Bueno, esperemos primero que sea un buen partido, que sea para el espectáculo, que ambos equipos, ¿no es cierto?, se dediquen a lo que vienen, a jugar fútbol, para que la gente que vino acá al estadio se vaya contenta, que disfrute. Y lo segundo, que ojalá que los puntos se queden acá en el Esterroa para Huachipato. Pero vamos a ver cómo se para Huachipato, cómo es el esquema, qué es lo que ha trabajado Jaime García durante la semana para enfrentar este Colo-Colo. Por lo pronto va a haber un minuto de silencio.
5: Bueno, vamos contigo, Mauri.
6: 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Y por supuesto, bueno, el mejor. Ya, dale nomás, Osvaldo.
5: Sí, lo que pasa es que el minuto de silencio es por el profesor Luis Castro. Se nos emociona Juanito Martínez porque trabajó con él tantos años en el área formativa de Huachipato. A mí me ayudó tanto ahí en el Liceo de la Asunción. Salimos campeón de Chile muchas veces, viajamos al extranjero, a Uruguay, a Argentina. Estuvimos también en Brasil cuando ganábamos la Copa Coca-Cola, los Juegos Nacionales Escolares. Y él ahí con nosotros, formando y ayudando a los chicos de la Asunción, que la gran mayoría teníamos un compromiso con la gente de Huachipato. Buen viaje, Luchito Castro. Lo despedimos el día viernes. Estuvimos con él allá, en el cementerio de Coronel. Y hoy se hace este respetuoso minuto de silencio para los que lo llevamos en el corazón. Para los de abajo, o para los de la Garra Blanca, no están ni ahí con nada, ni con los propios de ellos. Así que da lo mismo. La verdad que da lo mismo. Nosotros sí lo sentimos. Señoras y señores, el compromiso Ya comienza a ser historia el partido entre el cuadro de Huachipato y el conjunto de Colo Colo. La pelota la tiene Arturo Vidal en la última línea. Levanta la vista, viste periférica, domina todo el campo de juego. Va buscando para Jason Roja. Sale Roja, para, mira, otea el panorama. Busca para Madrid, se arrepiente, devuelve para Vidal. Vidal va a sacar un tiro largo que va cruzando, buscando por este otro costado, por el sector izquierdo. La pelota se va fuera del campo de juego, muy largo. No alcanza a llegar Leandro Andande. Llega primero Briseño, pero la pelota es saque de costado. Hay lateral que favorece al conjunto de Huachipato. Señoras y señores, partido que recién arranca, tenemos 33 segundos de este compromiso. Ahí está con la pelota la gente del cuadro de Huachipato. ¿Hubo un resultado previo, Michel Saavedra?
3: Claro, lo ganó O'Higgins de Rancagua en la región del Libertador por 2-1 al elenco de la Unión La Calera. Buen resultado para las pretensiones acelera la derrota de La Calera.
5: Claro, se queda Calera, se queda Calera. Habrá que ver qué es lo que pasa con el cuadro de Cobresal. Serena también ganó hoy día. Ahí están los resultados, pero lo pronto hay que sacar esto. Pero yo estoy todavía con la mente de los 3 puntos que tiene que ir a jugar a la capital de la República frente al cuadro de Coquimbo el próximo miércoles, de día 16 de septiembre. Aquí está Vidal con el balón, lo presionaba el hombre del cuadro, Huachipato Núñez. La pelota viene para Bocinha, va sacando Bocinha, sale jugando por la banda ahora con Jason Roja, toca cortito Roja, Roja otra vez para Hernández. Ahí está Hernández, se entretiene con la pelota, le quita muy bien la gente Antiñirre de Huachipato, sigue corriendo Antiñirre, Antiñirre para Núñez, se mete Núñez, lo corta Víctor Méndez, le quita la pelota a Méndez, sale jugando Méndez, toca para Madrid, Madrid que profundiza por la banda ahora para Hernández, va corriendo Hernández, ataca en tres, defiende en tres, ahora se agrega un cuarto en la defensa de Huachipato. Hernández con el balón, toca atrás para Madrid, puede disparar, no para, frena, mira, toca para Méndez. Aquí está Méndez, Méndez que busca por el otro costado, por el sector izquierdo, por aquí está atacando el conjunto del cuadro de Colo Colo. Va Diego Ulloa con el balón, ahí está Ulloa, tocando la pelota por la zona media para Leandro Hernández, rota Hernández, toca para Madrid, ahí está Madrid levantando la vista, el número 8 del cuadro de Colo Colo. Va buscando otra vez por ese otro costado, nuevamente para Pastrán, se para, se frena, mira, otea el panorama, toca por el medio, le queda ahí un hombre, la metían entre líneas, quita muy bien Caroca, Caroca para Núñez, quiere salir Núñez, le pincha la pelota a Vidal, la recupera el King, ahí está Arturo Vidal, toca Vidal, Vidal otra vez para Hernández, Hernández que es el titiritero que maneja los tiempos en el medio campo del cuadro de Colo Colo, va devolviendo la pelota más atrás, ahora para qué, para que la tenga Diego Ulloa, aquí está Ulloa, para, frena, mira, toca otra vez nuevamente para Vidal, ahí está Vidal, rota la pelota en el medio campo el cuadro de Colo Colo, ya tenemos 2:30 de este primer tiempo del partido, 0-0 el marcador, el balón que va, que viene, que para, que rota, se repliega Huachipato, se viene con todo arriba. Creció el cuadro de Colo Colo, Michel Saavedra, se fue con todo arriba.
3: Claro, porque quien tiene que tomar la iniciativa, el cuadro de Fernando Ortiz, es el líder que le tiene 52 puntos en este campeonato contra los 24 de Huachipato, es decir, le saca más del 100% de puntos en distancia el elenco de Colo Colo a Huachipato, y es por eso que si pretende ser campeón 3 o 4 fechas antes el elenco albo, hoy tiene que llevarse los 3 puntos, y así al menos lo ha manifestado en estos primeros 3 minutos de inicio del compromiso.
9: 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Ya tenemos casi 4 minutos, se mantiene 0-0 el marcador ante Huachipato y Colo Colo desde el Esterroa.
5: Ulloa con el balón, la pelota que llega a la mitad del campo de juego, la va recuperando Vidal, que está paradito en el círculo central, toca la pelota ahora para que venga Iván Román, se venía Román, para, frena, mira, toca para Jason Roja, quiere llegar a la última línea, lo marca Antiñirre, toca otra vez para Madrid, ahí está Madrid levantando la pelota, metiéndola dentro del área, cuidado, le va quedando a Pastrán por el otro costado, levantó la pelota para atrás, le quiere pegar, le pega un hombre, rebota la pelota en los defensores del cuadro acerero. Sale jugando el cuadro de Colo Colo. Se refugia el cuadro de Huachipato, que aguanta, que soporta el embalaje, el embandaval que tiene el cuadro colocolino, que viste completamente de blanco en esta oportunidad. La pelota va cayendo otra vez nuevamente. ¿Para qué? Para que la tenga Iván Román. Aquí está Román. Para, frena, busca para Madrid. La pelota la tiene Madrid ahora. Devuelve un poquitito más atrás para Hernández. Media vuelta, vuelta completa. Era Víctor Méndez que tenía la pelota. Aquí viene Méndez, el número 5. Se viene Méndez. Mete una pelota entre líneas. Cuidado, se descuelga el nombre del cuadro Colo Colo. Va a meter un centro. ¡Oh! Rebota la pelota en Vargas. Vargas que va al piso y que tocó el balón. Y la pelota está. ¿Dónde está esa pelotita? Michel, diga algo. Michel, diga algo.
3: Tiro de rincón para Colo Colo. Es el primero de la tarde.
5: ¿Quién le va a pegar ese balón?
3: Va Méndez con la número 5 y también va el número 26, Diego Ulloa.
5: Está Méndez, está también Ulloa para pegarle el balón. Veremos cuál de los dos le va a pegar primero. dos hombres frente a la pelota para los dos protagonistas. Veremos qué es lo que va a pasar. El resto está todo metido dentro del área. Agazapado el portero bravo de Huachipato. La pelota que va a venir, le va a pegar Méndez. Viene Méndez, la pelota que se viene abriendo cabezazo. Un hombre de Colo Colo. La vuelve a sacar la gente del cuadro Huachipato. La revienta Teñirre. Le queda la pelota a un hombre de Colo Colo que se va a meter dentro del área. Muy bien. Muy bien, Claudio Sepúlveda, el capitán que salva. Va sacando la pelota ahora a la zona media. Quiere llegar primero Núñez, toca la pelota Núñez, muy en solitario, arriba no tiene nada. La impresión, Juan Martínez, de este Colo-Colo que se vino con todo arriba.
4: Sí, un Colo-Colo que se fue a generar fútbol en el propio terreno de Huachipato. Huachipato que no puede salir. La tenencia de balón y las transiciones rápidas que Colo-Colo hace hasta el momento dan claro, vivo, a que Colo Colo sí quiere los tres puntos acá en el Esterroa.
5: Aguanta, aguanta el cuadro de Huachipato. Colo Colo que presiona, Colo Colo que se vino con todo arriba. Y el cuadro cerero que está presionando. El público está prendido, Michel.
3: Claro, porque ya es una tarde primaveral, martito como a las 7 o cuando termine ya el primer tiempo, la verdad que va a seguir heladito porque todavía estamos en invierno, pero con horario de verano. A mí la verdad me encanta este horario porque me gusta salir a pasear de la mano, pololear, pasear por la poza en Talcahuano, pasear por nuestra hermosa costanera. Me encanta este horario, me encanta la primavera me llama al amor y yo que estoy enamorado de verdad me encanta. Hoy, ¿sabes qué? Me tocó venir en micro, porque para venir en auto es muy complicado. A Concepción te invitan al estadio, pero los inspectores municipales te están esperando para estacionar y te partean. Entonces, tienes que venir en micro.
5: O te roban.
3: Y de verdad, venía mucha familia. Y ese es el llamado que uno espera. El tema es que uno veía familias con la camiseta blanca y negra. Y no veía las familias de Huachipato. Por lo que decía Juan, valores caros, hay desencanto, no le quieren dar más plata a la sociedad anónima, pero usted me pregunta por el público, la gente está contenta, es una gran jornada, además que se avisoran fiestas patrias entre medio, y que de hecho en Talcahuano las vamos a tener ahí en las dependencias del Club Deportivo Huachipato, así que la fiesta por el momento, mientras no hayan bengalas, no hayan bombas tronadoras, porque además la gente de Huachipato no la dejaron entrar los elementos de sonido, los elementos de fiesta, pero viene la gente de Colo-Colo y escucha un bombo, y a la gente de Huachipato allá no le dejaron entrar los elementos, ¿cómo se llama? Tienen un nombre.
5: Sí,
3: los,
5: sí.
3: Esos elementos que hacen la fiesta, las trompetas y todas esas cosas. Entonces,
5: bueno, hay tiro de esquina. Hay tiro de esquina que favorece al cuadro de Colo-Colo. ¡Atención! Es el segundo lanzamiento de esquina. La pelota viene cerrando al segundo palo. Arriba, bravo, manotazo del portero. El balón lo va recogiendo la gente de Colo-Colo nuevamente. Se para, se frena, mírate al panorama. Se viene ahí con esa pelota Víctor Méndez. Mete una pelota dentro del área. Rebota el balón ahora en Briseño. Le queda nuevamente Méndez. La mete al primer palo. Se puso un hombre de Huachipato milagrosamente, que era Rafael Caroca, y la pelota se va. ¿Dónde está esa pelotita, Michel? Pero, ¿dónde?
3: Tiro de rincón para Colo Colo, es el tercero del primer tiempo.
5: Ahí está otra vez Víctor Méndez para pegar el balón. Agazapado, todo metido dentro del área chica. Es un colmenar metido ahí en el área chica de Huachipato. La pelota que viene. Manotazo de Bravo. Un hombre que lo vuelve a rechazar. Queda la pelota picando. Le va a pegar para atrás. Le pegó, rebota. Un hombre le queda otra vez. La gente Colo-Colo. ¡Oh! Y se salvó. Se salvó por milagro el cuadro de Huachipato. No pudo tenerla Maximiliano Romero. Algo están reclamando la gente de Colo-Colo. Michel. Cornel.
9: No se escucha, no se escuchó.
3: Ah, perdón, es que se me olvida que con esta nueva tecnología, acá es que hay que prender y apagar el micrófono. Cuando remata el jugador de Colo-Colo, se desvía en un jugador de Huachipato, pero posteriormente hay un jugador de Colo-Colo que la quiere tocar, y el árbitro dice que no la toca el jugador de Colo-Colo, y es por eso que se produce solamente el saque de falta.
5: ¿Usted es un eterno enamorado, don Michel Saavedra?
3: Por supuesto, de mi llanecita Alejandra.
5: Bien enamorado, bien enamorado. Qué lindo, que viva el amor. Aquí está sacando la pelota Vidal, la tiene Vidal. La saca lo crack, Vidal. Va buscando otra vez el balón para Pastrán. Pastrán que tiene la pelota, la va quitando el cuadro. Huachipato le va quedando a Claudio Sepúlveda. La tiene Sepu. Se va a meter entre medio de los hombres. La va buscando. Está adelantado. Está adelantado el hombre Cerero. Sí, Núñez está adelantado. La cobra el juez del encuentro. Y hay tiro libre que favorece al cuadro de Colo-Colo. Mauri.
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5: Aquí está, sacando la pelota el conjunto de Colo-Colo. Ya tenemos 10 minutos, Juan Martínez. Se equilibra un poco el partido. Sigue el vandaval blanco.
4: Ataca Huachipato.
5: Ataca Maximiliano. La pelota la tiene el cuadro cerero. Quiere entrar por aquí, por ese sector. Alteza, ahí está el T. Vidal que va al piso. Quita limpiamente la pelota. La pelota la va recuperando Pastrán. Pastrán va tocando cortito ahora para Hernández. Se la trae el número 24. Se saca la marca de un hombre. Sigue corriendo Hernández. Para, frena, mira. Toca por el medio para Madrid. Madrid otra vez va buscando nuevamente por la zona media. Se abre por el sector izquierdo. Diego Ulloa. Abierto Jason Rojas por derecha. El balón lo va transitando el conjunto de Colo-Colo con Eric Bimber. Tiene la pelota ahora el jugador Méndez. En mente que la cambia de frente, corta muy bien Rafael Caroca, la viene a buscar Antiñirre que había quedado botado arriba, se va Antiñirre por el sector izquierdo, lleva la pelota Antiñirre enfrenta a la marca de Madrid, para, frena, mírate el panorama, toca por el medio, la pelota la tiene Caroca, Caroca para Briseño, pégale Briseño, pégale Briseño, pégale, pégale, no le pega nunca, el balón vuelve a quedar nuevamente en las manos, en los pies de Altés, Altés con Antiñirre, Antiñirre con Altés, toca y rota la pelota Guachipato por el sector izquierdo, vuelve a tener la Claudio Sepúlveda, le va quedando el balón ahora nuevamente en nombre del cuadro de Colo-Colo y la va recuperando Maximiliano Romero para los salvos.
9: 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Ahora sí.
4: A rato Huachipato intenta equilibrar el juego que le propone Colo-Colo, con mucha tenencia de balón, con mucha generación y gestación de juego, de fútbol. Y Huachipato se preocupa de marcar. Una vez que marca, ha recuperado el balón y ha intentado jugar y llegar, ojalá de la mejor manera posible, a la portería de Bocinha. Pero Colo-Colo sigue predominando el buen juego, la buena tenencia de balón y las transiciones rápidas. Ataca Colo-Colo.
5: Ataca el cuadro de Colo-Colo, saca un centro, centro pasado sobre defensor y atacante, pero por el otro costado lo vuelve a recuperar el equipo Albo con Jason Roja. Tiene la pelota roja, roja para Madrid. Madrid que quiere llegar a la última línea, toca cortito Madrid. Se la hace Rey, la Teñirre y va sacando la pelota fuera del campo de juego, solamente lateral. Hay lateral que favorece a Colo-Colo, paralelo al área chica de la portería de Bravo, el portero del cuadro de Huachipato, señoras y señores. 0-0 el marcador, 12 minutos recorrido este primer tiempo del partido. El balón va corriendo ahora con Méndez, tiene la pelota Méndez, Méndez para Jason Roja, levanta la vista, quiere buscar con Madrid, mete un centro, rebota la pelota en Antiñirre, se va fuera del campo de juego, no alcanza a salir, la vuelve a recuperar nuevamente Jason Roja. Aquí está Roja, trabaja frente al test, se lo quiere sacar con un toque cortito, la va buscando por la zona media, toque cortito para Méndez, Méndez otra vez para Roja, centro al área, ¡ah! Bien parado, ahí estaba Toro para sacar la pelota, sacó la pelota Toro, quería buscar para Núñez, llega primero Vidal, va recuperando Vidal ahora con Eric Bimber, Bimber que toca el balón, quiere salir por la zona izquierda, levanta la vista, vista periférica, domina todo el campo de juego Bimber, va buscando ahora con Ulloa, tiene la pelota Ulloa por el sector izquierdo, se va a meter dentro del área, tocó el balón para Madrid, levantó la pelota, quiere entrar desde atrás Ulloa, la va reventando el hombre, el cuadro Guachipato viene a mano, nada cobra juego del encuentro, le queda Pastrán, viene Pastrán con el balón, insiste Colo-Colo, va por la zona media, quiere llegar ahora frente a la portería de Cristian Bravo, va rechazando el bloque defensivo del cuadro Guachipato, el partido rapidito, vuelve otra vez la gente de Colo-Colo al ataque, se viene con todo Leandro Hernández por el sector izquierdo, quiere pasar, rebota la pelota en Briseño, choca Hernández, se va fuera del campo de juego, hay saque de banda, hay lateral que favorece al cuadro de Huachipato.
9: En 13 minutos de juego será el marcador entre Huachipato y Colo-Colo. 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
5: Cuando pasa esto, Juan Martínez, un equipo que ataca, como es el cuadro de Colo-Colo ahora, Huachipato que se defiende, defiende, tanto va al canto al agua que se va a tener que romper, yo creo.
4: Claro, que ellos tienen la paciencia, tienen esa virtud de que son un equipo muy compacto, siempre tiene receptores libres para recepcionar el balón, generan los espacios, buscan el balón de donde está el receptor sin marca, controles orientados, le van dando continuidad al juego. Si no, pueden por un lado, retroceden, juegan por el lado contrario, pero van dando pasos hacia adelante con siempre la tenencia de balón y buscando el espacio, ¿verdad?, para poder terminar la jugada de la mejor manera posible, como en esta ocasión.
5: Acá viene atacando el cuadro Colo Colo con Méndez. Quería llegar por el otro costado. Va sacando la pelota Antiñirro. Antirribalte. Quería sacarse la marca de Jason Roja. Le quita la pelota Roja. Roja para Madrid. Otro balón que venía por la zona media. Para, frena, mira, otea el panorama. Busca por el sector para Hernández, que anda por todos lados. Revuelve la pelota otra vez nuevamente para Jason Roja. Queda libre para tener ese balón ahí el jugador Iván Román. Saca la pelota largo la gente de Colo Colo. Sigue luchando el jugador. Es movedizo Leandro Hernández. Anda por todos lados, Juan.
4: Sí, se mueve bastante por todo el frente también y cuando se le requieren los costados también marca presencia, pero fíjate que siempre está libre, siempre está generando espacio para poder recibir el balón y darle continuidad al juego de Colo-Colo.
5: Es un volante mixto muy interesante.
4: Sí, aparte de daño rapidito.
5: Mucha movilidad. El balón lo va sacando Antiñirre, va debotando la pelota con Jason Roja, toca un pase en profundidad ahora nuevamente para Hernández, va a llegar a la última línea, en la marca está Rafael Carroca, lo busca por dentro, por fuera, bailotea, se saquea, se pentea, fintea, quiere pasar, pasó nomás, tocó para Madrid, Madrid otra vez para Roja, Roja nuevamente para Hernández, devuelve más atrás Hernández, va a venir el centro que va a caer en el área, paró, frenó, toré, ahí está el balón otra vez por la banda, metieron un centro, le queda la pelota a Víctor Méndez, está Méndez frontal, vuelve la pelota por el medio ahora para que la tenga Ulloa que quiere rematar, remata Ulloa, desviado, lejos de la portería de Cristian Bravo. Hay saque de meta que favorece al cuadro de Huachipato. ¿Qué hace la banca Michel Saavedra? ¿Qué hace García? ¿Qué hace también el técnico Fernando Ortiz de Colo Colo?
10: García todo el rato silbando, dando indicaciones ahí al borde del terreno de juego, donde corre el juez asistente don Alejandro Molina, y por el lado contrario Fernando Ortiz tranquilamente a ratos con los brazos en jarra y, o los brazos cruzados, ambos solitos dando indicaciones a sus respectivos jugadores.
5: Saca la pelota la gente de Colo Colo. El balón que llega a la mitad del campo de juego lo tiene Núñez. La pierde Núñez, la recupera Altez. Ahí está, toca cortito ahora para Claudio Sepúlveda. El capitán del cuadro Huachipato va buscando con Antiñirre por el sector izquierdo. Ya retrocede Hernández para marcarlo. Insiste Antiñirre, toca para el Cepo. Ahí está el Cepo, para, frena, mira, otea el panorama. Va tocando para Antiñirre. Antiñirre para Altez, va corriendo Altez, lo va persiguiendo Madrid. Mira donde te lo sigue Madrid. Hasta el banderín del tiro de esquina lo persigue Madrid. La pelota va fuera del campo de juego, pero hay una falta de Kevin Altez. La cobra juega en el encuentro. Y hay tiro libre que favorece al cuadro de Colo Colo. Señoras y señores, tenemos 17 minutos de este primer tiempo del partido. 0-0 el marcador.
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5: Estamos en contacto con Radio Creación de Cabrero, de la linda comuna de Cabrero. Una Radio La Creación. Ahí está en contacto con nosotros para sacar adelante cualquier instancia que suceda aquí en este partido entre el cuadro de Colo Colo y Huachipato. Pelota larga arriba, la va sacando Toro. Va complementando muy bien ahí Vargas. Vargas que llegaba a la mitad del campo de juego, le quita la pelota al Lautaro Pastrán. Pastrán devuelve el balón ahora a la última línea del cuadro de Colo Colo con el jugador Iván Román. Levanta la vista Román, toca para Vidal. Vidal con el balón, mira Jason Roja, mira por este otro costado también para salir jugando con Bimber, levanta la línea, Bimber cruza la frontera, ya se interna en el territorio el cuadro Huachipato, devuelve para Pastrán, se devuelve Pastrán, lo marca Michael León, se lo saca encima, sigue corriendo León, insiste Michael, le mete un pelotazo ahora buscando para Núñez, Bimber que se cruza y el balón se va fuera del campo de juego y saque la tela que favorece el cuadro de Huachipato.
10: Creo que decayó un poco la frontalidad del elenco de Colo Colo, toca y toca, pero ya hace varios minutos que nos acerca sobre la portería, sobre el área del portero acerero Cristian Bravo. Por lo tanto, creo que poco a poco Huachipato debiera comenzar a equiparar el partido.
5: Acá viene buscando Víctor Méndez, viene con la pelota, Méndez levanta la vista, periférica, domina todo el campo de juego, va buscando para Leo Pastrán. Aquí viene Pastrán, ataca con los gol, ataca, ataca, ataca, ataca, ataca, se viene el equipo Albo, va buscando las pelotas para Madrid. Madrid para quién, para Vidal, Vidal que abre el fútbol, busco por la banda ahora para

0: pero tiene tenencia a balón. Abre, toca, juega hacia atrás, hacia los costados, pero no ha podido penetrar en la línea de cuatro que está trabajando en esa zona con Caroca, Varga, Antiñirre y Toro. Le ha costado esa, en esa zona, en ese último pase, no ha podido entrar Colo Colo, bien parado por el momento Huachipato. Si sigue así, debiera poco a poco ir tomándole también el pulso al partido y ver la forma de cómo poder llegar a la portería de Bocinia para poder hacer daño y equiparar un poco más el encuentro. Lo cierto es que Colo Colo, mucha tenencia de balón, Huachipato se recoge muy bien para poder recuperar, y una vez que recupera, nos está faltando la generación y la gestación de fútbol que estamos esperando hace rato del equipo Huachipato.
1: Uy, se fue Pastrán por el sector izquierdo, se sacó la marca de diseño, también dejó agotado a Varga, metió el centro. Y la pelota pasó entre defensor y atacante. No alcanzó a llegar Maximiliano Romero por el segundo palo. Y el balón se va por el otro costado. ¿Qué pasó, Michel Saavedra? ¿Qué pasó?
2: Solamente le vio la patente Mario Briceño a Lautaro Pastrán. Gana casi línea de fondo. Saca el centro, ni siquiera atrás. El centro rasante en forma vertical. Y la verdad es que yo creo que Romero nunca pensó que iba a sacar el centro, porque llegó una milésima de segundo tarde, o quizás se hubiese calzado 43, hubiese llegado el 19 del elenco de Colo Colo. Creo que ha sido la ocasión más clara de apertura de la cuenta, no tan solo Colo Colo, sino que del partido en general.
1: Recordemos que Pastrán, Juan, está por Correa, que está suspendido por dos compromisos.
0: Sí, pues Pastrán es un muy buen jugador, tiene mucha tenencia de balón igual, hizo un buen centro rasante al otro parante del portero Bravo, y no alcanzó a llegar, como lo dice Michel, Romero. Sí, un segundo antes no estuvo. Había que estar, él no estuvo para que Colo Colo fuera ganando el partido. La ocasión más clara de gol para la gente Colo Colo.
1: Una pregunta, yo creo que Briceño metido ahí atrás como lo tienen, perdemos posibilidades de ataque también, Está es como que, el lateral derecho.
0: Sí, antes del partido Michel me decía, no, va a ir con tres arriba. No, si lo dejó de volante por derecha, ¿no es cierto?, para ayudar un poco a Toro, a Cristian Toro, pero se pierde ahí Cristian porque está muy retrasado, está muy atrás y no provoca una ofensiva con volumen para la gente de Huachipato y para poder asustar un poquito a Vidal. Vidal está jugando sobrado. Si bien es cierto, es el último hombre, pero a rato anda recuperando balón en el propio terreno de Huachipato. Entonces está muy sobrado porque está libre jugando también Vidal, siendo el hombre libero de este equipo de Colo Colo.
1: Claro, porque tampoco tiene a nadie en arriba Huachipato, solamente el sacrificio que puede hacer Núñez y el Maxi también, Rodríguez también ha ido atrás, tratando de recuperar. Mira, se defiende con 2, 4, 5, hasta con 6 Huachipato.
0: Claro, porque no quiere que le marquen, tienen esa concentración de que no quiere que le marquen, por eso se arropa, se cuida y trata de poder recuperar. Ahí recupera el balón, pero no tenemos lo que le estamos solicitando, lo que pedimos, que genere y que geste en fútbol. O sea, una cosa es recuperar el balón, pero después juega. Y eso es lo que no tiene Huachipato, el jugar al fútbol.
1: ¿Estará practicando el esquema que va a implementar allá en Coquimbo?
0: No. Si aquí hay que ganarle a Colo-Colo. Coquimbo es otro cuento. Primero hay que ganar
1: aquí. Acá viene, perdona, viene Colo-Colo, el centro al área. ¡Ah! La pelota que rebotó en Antiñirre. La va sacando la gente del cuadro de Huachipato. La vuelve a recuperar Colo-Colo. Esto es como un ping-pong. Recupera Huachipato, recupera Colo-Colo y se viene con todo arriba. Aquí está Méndez con el balón, va buscando por la zona media. Levanta la vista, viste periférica, domina todo el campo de juego. La pide Madrid, recortado por el sector izquierdo. Insiste Pastrán. Aquí está Pastrán, el número 10 de Colo-Colo, abriendo el fútbol ahora por el sector derecho. Por allá está Méndez, solo destapado. También va a pasar Roja. El balón lo tiene la gente de Colo-Colo. El centro viene al área. ¡Arriba, Bravo! Se queda con la pelota en los 23 minutos de este primer tiempo del partido, señoras y señores. 0-0 el marcador. Va sacando. Igual que en el bowling, sacó la pelota bien Bravo, buscando la salida ahora de Mario Briceño. Se para Briceño, que ha trabajado solamente en zonas defensivas de la gente del cuadro Huachipato. Le va quedando la pelota ahora para que la tenga Michael León. Mete un pase en profundidad a León, buscando la presencia de quien, de Núñez. No alcanza a llegar Núñez. Llega bien primero Iván Román, sacando con golpe de cabeza. El balón lo va buscando otra vez Diego Ulloa. Tiene Ulloa la pelota. Transita lentamente Colo Colo ahora con Eric Bimber. Tiene el balón Bimber para Vidal. Vidal otra vez para Román. Avanza Román, el número 17, levantando la vista. Se abre por ese costado derecho. Roja devuelve la pelota otra vez a Vidal. Círculo central, señoras y señores. El balón en poder del cuadro de Colo Colo. Se viene ahora Iván Román con el balón. Va buscando la presencia de Jason Roja. Tiene la pelota Roja. Enfrenta la marca de Antiñirre. Lo busca por dentro, por fuera. Bailatea, se queda, se pentea, quiere pasar.

0: rematar. Pasó con un pase largo buscando para Méndez. Quiere llegar Méndez, se va cerrando Carroca. Carroca se le escapa el balón, se va fuera el campo de juego y saque de banda, saque de costado que favorece al cuadro de Colo-Colo. Ya lo jugaron. Aquí está otra vez nuevamente Román con el balón. Tocó por el medio, otra vez para Hernández. Viene Hernández con la pelota, aquí está Hernández. Levanta la vista, viene periférica, domina todo el campo de juego. Otra vez para Vidal, otra vez el balón. Ahora no mete para que la tenga Madrid. Se repliega, Guachipato aguanta, Guachipato soporta el vendaval blanco. La pelota la tiene Pastrán, enfrenta la marca de Briceño. Lo busca por dentro, por fuera. Cierra bien León, León para ¿quién? Para Briceño, aguanta Briceño. Media vuelta a Briceño, el balón le va quedando a Vidal. La va a recuperar, le queda muy larga. La pelota que viene otra vez, no mete para qué, para el uruguayo. Una pelota larga para el Maxi, va corriendo el Maxi, muy largo el balón, sale Bocinha, que ha sido espectador en este ese primer tiempo. Michel, diga algo, Michel, diga algo, Michel, opine.
1: A lo que vino a al país, a ser espectador, a, sin faltarle el respeto obviamente a su trayectoria, que desconozco los clubes importantes donde anduvo, pero vino a ser espectador, vino a tomarse fotos, vino a hacer ganar plata a la gente de Colo-Colo, y hoy ha hecho eso, ha sido un mero espectador. Pero porque Guachipato también ha ayudado, porque Guachipato no tiene idea, porque Guachipato no logra generar, porque no tiene el balón, la tenencia, como dice Juan Martínez, es de Colo-Colo, ha sido todo el primer tiempo de Colo-Colo, ni siquiera un remate de media distancia ha generado el elenco de Guachipato, ni un cero, ni un tiro de rincón tampoco, y eso grafica la tenencia y el dominio que ha tenido Colo-Colo en este primer tiempo.
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0: El balón lo tiene Ulloa, aquí está Ulloa, tocó para Pastrán, Pastrán para Ulloa, le devuelve la pelota, queda bien, bien Briceño. El aspecto defensivo, Briceño, Juan Martínez creo que ha andado bien. Si el tema es que perdemos ataque con aquello.
3: Claro, porque se recoge bien, está clarita la función que le enviaron a hacer, ¿no es cierto? A pararse delante de los cuatro, en el medio, dos líneas de cuatro fijas, y hasta el momento lo hace bien. Pero lo de él es rapidez por los costados, romper por la línea derecha donde está jugando. No lo ha podido hacer porque tampoco no le han permitido, ¿verdad?, que suba un poco más.
0: Va a sacar la pelota la gente de Colo-Colo. Ahí estaba otra vez Toro, sacó el balón fuera del campo de juego. La pelota que viene buscando para Hernández. Pare, pare, pare, pare. ¿Qué pasó, Michel? ¿Qué pasó?
1: Retrocedió en el cobro y es para Guachipato. Lo había cobrado primero en favor de Colo-Colo y ahora es en favor del elenco de Guachipato.
0: ¿Le tiene que ir a dar explicaciones a Fernando Ortiz?
1: No, le está diciendo que se vaya a meter dentro de su límite. Está marcadito, ahí está. Está bien marcadito, ahí sí.
0: Tenía un zapatito afuera y un zapatito adentro.
1: Así es.
0: Bueno, ahí saque lateral, saque de costado. Que favorece al cuadro de Guachipato, lo va a hacer el propio Mario Briceño. Vamos a ver a quién va a buscar. La va pidiendo muy arriba, la pide también el capitán. La pelota prefiere buscar a Maxi Rodríguez. Aguanta bien Rodríguez de espalda al arco. Quiere meter una pelota en profundidad, pero marca bien Ulloa, también Bimber. El balón se va fuera del campo de juego, impulsado por un hombre de Colo-Colo. ¿Qué es lo que pasa, Michel? ¿Qué es lo que hay?
1: Lateral, juego con las manos para el elenco de Guachipato.
0: Hay lateral, saque de costado. Primera vez que veo que se aproxima un poco más la gente de Guachipato a la portería de Colo-Colo. Ahí saque de banda. La pelota la va buscando Briceño, la va a meter dentro del área. Arriba un hombre de Colo-Colo que es Vidal. La vuelve a recuperar el hombre de Guachipato que es Briceño. Se va a la última línea, va a meter un centro, centro rasante. La pelota que llega ahora, sacada nuevamente por Vidal. Vidal saca con Ulloa. Va corriendo Ulloa, lo persigue el Maxi Rodríguez. Le comete falta, cobra el juez del encuentro. Ahí tiro libre. Tiro libre que favorece el cuadro de Colo-Colo, que están empatando 0-0 cuando ya tenemos 28 minutos de este primer tiempo del partido. 0 para Guachipato, 0 para Colo-Colo.
2: 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Ya tenemos los 28, tal como decía Osvaldo, somos hombres de acero en Radio Femenina.
0: Va a sacar la pelota Vidal. El cruce largo de Arturo, se equivoca. La estaba buscando ahí para que fuera a buscarla Leandro Hernández. No alcanza a llegar Hernández. El balón se va fuera del campo de juego y saque lateral, saque de banda que favorece al conjunto de Guachipato. Vamos a ver quién va a sacar ese lateral, Michel.
1: Antiñirre.
0: Antiñirre. Ha hecho un buen partido Antiñirre, Michel, ¿o no?
1: Por lo menos, bueno, de primera era un pasadizo con Leonardo Hernández. mientras todo movizo por todo el frente del mediocampo, pero creo que ha respondido por lo menos. Pensé que de verdad iba a ser más un pasadizo, pero Colo Colo bajó un poco las revoluciones por las bandas y es por eso que sí, no se ha visto tan sobrepasado el ex lateral del elenco de Deportes Puerto Montt.
0: Aguantó bien ahí en una jugada dentro del área Núñez, pero le salió un tirito nomás con el diario el día lunes. La pelota se va fuera del campo de juego y saque lateral, saque de meta que favorece al cuadro de Colo Colo. En definitiva, saca la pelota Vidal, el rechazo lo va complementando Toro, la pelota va dando botecito, aguanta bien el Maxi Rodríguez, toca con golpe de cabeza buscando la aparición de un hombre, el cuadro Pachipato, parecía Michael León, quita muy bien Víctor Méndez, una pelota de larga de Méndez buscando para Pastrana, aguanta la marca Pastrana, atacan dos, defienden tres, va recuperando el hombre, el cuadro Pachipato, que comete falta, que cobra juego en el encuentro, le cobró a Vargas, hay tiro libre que favorece al cuadro de Colo Colo. Michel, diga algo, Michel, diga algo.
1: La falta en contra de Leonardo Hernández, que ya lo había zafado la marca, la había movido la cintura, voy para la derecha, voy para la izquierda al Nico Vargas, y este lo toma, lo deja caer, y eso es lo que cobra en definitiva el juez del compromiso. Tiro libre para Colo Colo, no hubo tarjeta amarilla, pero sí es una muy buena opción, una muy buena chance para el elenco de Fernando Ortiz.
0: ¿Se ajusta el cobro, Juan?
3: Que no la veo tan clara, no me parece como una falta, ya sí. Creo que solamente gana posición, aguanta, y el jugador de Colo Colo es el que se echa hacia atrás y se deja caer inteligentemente para que el juez del encuentro cobre el tiro libre. No me parece una falta, por eso no hubo tarjeta, porque también era en demanda del arco. Creo que la inteligencia de Hernández de haberse apoyado y el Nico que cayó en esa situación, y también el árbitro.
0: ¿Sabes por qué te preguntaba? Porque esos mismos agarrones ha sufrido el Maxi Rodríguez y no lo han cobrado. Bueno, le puede pegar Méndez, está también Vidal. Hay dos actores para una sola escena, tres hombres en barrera, los hombres están ahí en la línea del área grande. Atención, atención, atención. Que sí, dicen los colocolinos. Que no, los acereros. Tiro libre para Colo Colo. Está Vidal para pegar el balón. ¿Será jugada preparada? ¿Le irá a pegar al arco? Toma carrera Vidal, le va a pegar, le pegó. La pelota rebota. Y eso no es tarjeta amarilla. Eso no es tarjeta amarilla, Filip. Michel, diga algo, Michel, opine.
1: Sí, fue con bastante vehemencia Arturo Vidal después que le pegó al tiro libre bastante mal. Esos tiros libres son para el Coqui Contreras, para el Coto Sierra, Jaime Rivero, Jorge Aravena, ¿no? Para Arturo Vidal.
0: El viejo Merelo.
1: Claro, Víctor Merelo, no para Arturo Vidal, ni para el Chiqui Chavarría, ni para Jorge Torres. Esos tiros libres eran para los que te nombré. Bueno, le pegó mal, le pegó a quemar ropa, el segundo balón fue bastante fuerte, solamente tiro libre que ya jugó Guachipato en la última línea.
0: Juega Vargas, levanta el balón, queda la pelota picando, ahí está Vidal para sacar la pelota, la saca de media vuelta, la pelota que la viene a buscar para atrás, le pega largo arriba para buscar a Maximiliano Romero, llega también Vargas a sacar ese balón, levanta bien la pelota Vargas, aplica golpe de cabeza, la pelota que tiene la quiere recuperar Méndez ahí en la mitad del campo de juego, la pierde Michael León, gana Méndez, se viene Méndez, lleva la pelota Méndez ahora y para Román que tocó por el medio para Madrid, lucha Madrid, se saca la marca de un hombre, toca otra vez nuevamente el balón ahora para Román para Madrid, ahí está Madrid, para, frena, mira, levanta la vista, pasa Jason Rojas, devuelve para Madrid, centro al área, la va sacando Vargas, le va a quedar la pelota ahora para que la tenga Antiñirre, hace rebotar el nombre del cuadro de Colo Colo, ese balón Antiñirre, toque cortito, la quiere buscar algún compañero, no puede salir Colo Colo, Guachipato, perdón, está embotellado, otra vez se viene Colo Colo arriba, rebota el balón, la vuelve a reventar la gente de Guachipato, otra vez la saca Colo Colo y se queda con el balón, la pelota la tiene Leandro Hernández para Arturo Vidal que la cambia de frente, busca por este otro costado, buen para Bimber, centro de Bimber, la vuelve a sacar la gente del cuadro Guachipato, la tiene Kevin Altés, tan rápido la sacan, tan rápido la pierden, ya me va a comentar aquello Juan Martínez, es un monólogo esto, otra vez viene Ulloa por el sector izquierdo, va a meter un centro, rebota la pelota en un hombre, va a salir el portero, la saca Caroca, la vuelve a recuperar ahora Mario Briceño, pelota larga arriba buscando para quién, para Núñez, la vuelve a recuperar Colo Colo, Juan Martínez.
3: Claro, si Guachipato está bien parado, Colo Colo ataca, busca, genera el espacio, no ha terminado bien la jugada, pero Guachipato cada vez que recupera el balón, solamente se preocupan de sacarla hacia arriba, siempre hay un jugador albo que hasta los rebotes le quedan ellos, no aguantamos el balón, no jugamos, no generamos, lo dijo también Michel hace un rato atrás, no generamos fútbol, en la instancia que recuperan el balón y que tenemos la posibilidad de poder jugar, de poder generar, gestar, Guachipato no aprovecha esa situación. Ahora claramente sale muy bien, nuevamente perdimos el balón, pero un Guachipato que está poco fino, está poco claro en la tenencia del balón.
0: Pelota larga para que vaya buscando Briseño. Briseño con Bimber. Protege bien el balón. Gira. Bimber. Pero se enreda Eric Bimber. Y el balón está. ¿Dónde está esa pelotita, Michel?
1: Tiro de rincón para Guachipato. Es el primero del partido. Oye, la caseta de transmisiones, de verdad, tiene una línea al medio que uno queda entre con tortículo y va a quedar con dolor de espalda. ¿Para qué podemos hacer las cosas mal si las hacemos bien? No, todo lo contrario. ¿Para qué podemos hacer las cosas bien si las hacemos mal?
0: Hay tiro libre, tiro de rincón que favorece al cuadro de Huachipato. ¿Quién le va a pegar ese balón, Michel? Tire el cocotito.
1: Pero déjeme mirar por debajo de la mesa porque no se puede ver entre medio. Altés está con la 30 y con la 26. Antiñirri, yo creo que le va a pegar el ex portomontino.
0: El zurdo, sí, también. Es para zurda. Veremos si van a hacer alguna jugada planificada de laboratorio, pero yo creo que ahí está para pegarle dentro del arco. Le va a pegar Antiñirri, creo. Todavía no se decide ninguno de los dos, señoras y señores. Ni Antiñirre ni Altés. Finalmente Antiñirre. Se va Kevin Altés. Anda resentido el que es, anda cojeando, ¿no? Sí. Va a venir el tiro de esquina. La pelota que viene al primer palo lo va sacando Maximiliano Romero. Qué manera de perder un tiro de esquina, por Dios, papá. Qué manera de perder un tiro de esquina. Hay una mano de Pastrán, Michel.
1: Así es. Y eso es lo que le cobran en definitiva al 10 de Colo Colo.
0: Cuando venía saliendo Colo Colo, le rebota la pelota en la mano, la cobra el juez del encuentro, el señor Gastón Philip. Hay tiro libre, un saludo para nuestro comentarista estelar, estrella, don Gastón Saavedra Sandía, que está en la República allá, en el funeral del ex senador Camilo Escalona. Hay tiro libre que favorece al conjunto de Huachipato, señoras y señores. En este primer tiempo del partido ya tenemos 35 jugados. Veremos, hay que aprovecharlo, muchachos. El tiro libre de Vargas, la pelota viene por los aires, le va sacando Bimber, le va quedando otra vez a Pastrán. Aquí está Pastrán con el balón, pero recién sale la gente de Colo-Colo. Sigue corriendo Pastrán, también con Briseño. Luchan por pie, ninguno de los dos, le gana bien Pastrán. La vuelve a recuperar Briseño. Mano otra vez de Pastrán. Claro, porque se cobró el foul solo.
1: Claro, después que le ganó la posición, porque eso es lo que hace Briseño. Retrocedió hacia su portería, por decirlo de alguna forma, le ganó la posición a Pastrán y este cayó, tomó el balón con la mano cobrándose la falta solo, pero el juez del compromiso acertadamente cobra tiro libre que favorece al elenco acerero.
0: ¡Ay, tiro libre! Le pega la pelota a Toro, el balón viene por los aires buscando por el segundo palo al Maxi. Le va a quedar Antiñirri, pega a Antiñirri, le pegó con zurda un tirín, tintín.
1: Pero antes había cobrado falta.
3: Sí, cobró falta del Maxi Gutiérrez.
1: No, me parece que no, ¿eh? No, me parece que no. Cobra la falta de Rodríguez, solamente saque de fondo.
0: Ok. Mauri.
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0: Escuché, Michel, por ahí que Naval también se quería el próximo año conversar con Yuri Fernández.
1: No sé.
0: No, usted sabe.
1: No me voy a meter en camisa de once varas.
0: Pero usted siga, Naval.
1: Pero si usted me pregunta a mí, claramente, un tremendo profesional, tremendo cuerpo técnico, con experiencia en todas las divisiones del fútbol chileno, me gustaría tener al profe Yuri en Naval de Talcahuano.
0: ¿Qué campañón está haciendo con el Comunal Cabrero, el gran Comunal Cabrero, el verde? Ahí está Yuri Fernández. No se quiso mojar, Yuri Fernández, ¿eh? Porque usted sabe, sí, usted sabe. Viene el cuadro de Colo Colo otra vez, la pelota que viene por los aires, va cayendo, le va a quedar otra vez a Ulloa, le va a pegar el zurdo, le pegó. ¡Palo! ¡Palo, palito, palo! Se salva la estantería el cuadro Huachipato, pero sigue Hernández con el balón, se va a meter dentro del área en la media luna. Hernández con la pelota, se quiere llevar a la marca del cuadro Huachipato, devuelve atrás ahora para que le pegue Roja, levanta el balón Roja, atrás Maximiliano Romero, salta todo en el cabezazo, la pelota que queda picando los aires, más alta que larga, están jugando los países y revienta finalmente Michael León. Se salvó el cuadro de Huachipato, Juan Martínez.
3: Sí, se salvó Huachipato, buen remate de distancia, el balón dio en el parante derecho de la portería de Cristian Bravo, igual se estiró, pero ahí estuvo el gol para Colo Colo. El parante derecho de Bravo dijo otra cosa, que el partido sigue 0 para Huachipato, 0 para Colo Colo.
0: Aguante Huachipato. el Colo Colo el protagonista, el Colo Colo el que se le viene con todo arriba. Aquí está Jason Roja, no era Iván Román definitiva, ahora sí que va con Roja, va abierto por el sector derecho, echa a correr la pelota por la banda, deja botado otra Antiñirre, lo toma Antiñirre, pare, no le cometa falta, devuelve el balón ahora nuevamente para qué, para que la tenga Mente otra vez nuevamente para Román para Hernández mete una buena pelota entre líneas, ahí está el capitán, muy bien el Cepu. Cruzó la pelota el Cepu cuando hizo una buena jugada. Colo-Colo el 1 y 2, Michel.
1: Y salta a trabajar toda la alternativa de Huachipato, entendiendo también que se tiene que venir alguna modificación. Antiñirre, no voy a decir que está reventado porque está por allá, por el otro lado, pero le cuesta mucho volver al número 26 del elenco acerero. Tiro de rincón es el cuarto que favorece al elenco de Colo-Colo.
0: ¿Y quién le va a pegar ese balón?
1: Está para darle uno de los 11 jugadores de Colo-Colo. No alcanza a ver quién.
0: Aquí está la gente de Colo Colo metida todo dentro del área, el cuadro Huachipato, atención, la pelota viene por los aires, buscan el punto penal, cabezazo de Vidal buscando el segundo palo, llegaba un hombre Colo Colo, la pelota se va por sobre el travesaño, repone el fútbol el cuadro de Huachipato, Mauri.
2: 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El córner lo sirvió Víctor Felipe Méndez y el último en desviar el balón fue Maxi Romero.
0: Muy bien, usted tiene ahí el receptor, el televisor ahí en los estudios.
2: Por supuesto que sí, esa es la gracia.
0: Muy bien, Mauri. También agradecemos aquí a Marcos Cifuente, el técnico de nuestra radio femenina, que está con nosotros con todo su equipaje para poder llevar esta transmisión para todos ustedes lo más claro posible. La pelota que va cayendo en la mitad del campo de juego la va recuperando Maximiliano Rodríguez busca otra vez para el Cepu. El capitán va buscando la aparición de quien de Núñez. No alcanza a llegar Núñez. Tampoco Altés. Sale jugando Colo Colo. Colo Colo sale rapidito. Muy distinto a lo que hace Huachipato, Mauri.
1: Sí. No, perdón, Juan.
0: No, perdón, Juan.
3: Claro, Colo Colo sale rápido. Abre la cancha. Abre los espacios para poder penetrar. Pero Huachipato en la contra, ¿verdad? Igual se recupera rápidamente. Y arma esas dos líneas de cuatro que sí le ha costado entrar a Colo-Colo, porque que no le permite a Colo-Colo pararse con dos líneas de cuatro y que cada uno vaya quebrando por la zona, que no es un ataque directo, que está obligado a abrir, ¿no es cierto?, a retroceder, a buscar por el lado contrario. Si Huachipato sigue así, a Colo-Colo le va a costar mucho penetrar por el centro del ataque.
0: Viene una pelota de Colo Colo, el balón que va cruzando, buscaban para Ulloa, que no alcanza a llegar Diego por el segundo palo. El balón se va fuera del campo de juego, señoras y señores. Llegamos a la recta final de este primer tiempo del partido. Ya tenemos 41, ya jugado. 42 ahora de este primer tiempo del partido. ¿Cuándo? 0 para Huachipato, 0 para el conjunto de Colo Colo. Sí, te escucho.
3: ¿Cuántas veces ha mencionado usted a Altés?
0: ¿A quién?
3: Altés. Al jugador de Huachipato, Kevin Altés.
0: Poco, pero es que no hay.
3: No mucho... ha tenido la pelota, no, no ha jugado, no ha generado
0: nada.
3: Solamente se ha dedicado a trotar, a correr, pero no ha tenido ninguna posibilidad de poder generar, de poder tener el balón para que tanto el Máximo Rodríguez, ¿no es cierto?, como Núñez puedan generarle algún espacio para que filtre un pase o romper una línea a través de un pasillo. Nada. Kevin Altés es mi candidato a salir desde el minuto uno del segundo tiempo.
0: Y Michel, ¿qué tenemos en la banca de Huachipato?
1: Está Mejía, portero suplente, Benjamín Mellado con el 3, Altamirano el goleador con el 9, Ezequiel Lentini Cañete con la 10, Arriagada, Herrera Carlos con la 21, Cárcamo el 22, Cris Martínez con la 23 y Claudio Torres, el oriundo de Santa Clara, con la 29.
0: Ahí saque de costado que favorece al cuadro de Huachipato, señoras y señores. Ahí está Briceño con la pelota. Va a meter Briceño el balón dentro del área, seguramente. La viene a buscar Michael León, la puede venir a buscar el Maxi. La pelota va a caer al punto penal, arriba defensor y atacante, le va a quedar al Cepu. Viene el Cepu, quiere meter la pelota en profundidad, rebota la pelota en Vidal. Le vuelve a quedar ahora nuevamente, ¿para qué? Para que la tenga Núñez. Le pegó horrible el uruguayo, le pegó horrible. La pelota se va por sobre el travesaño, repone el fútbol el conjunto de Colo-Colo. 43 minutos, primer tiempo, 0-0 el marcador.
1: Las dos veces que Huachipato le ha pegado al arco ha sido Antiñirre. O intentaba pegarle al arco, pero al menos ha tenido la intención el sureño de pegarle a la portería. Se ha ido bastante desviado. Una cayó atrás del arco donde está la letra P y la otra la letra N de la palabra Concepción. Pero independiente de eso, ha sido el único que ha intentado de una u otra manera poder rematar de media distancia.
0: Bueno, así es, señoras y señores. Hay saque de banda, saque de costado que favorece a Huachipato. Lateral ofensivo, Mete la pelota dentro del área, la va buscando el Maxi. La va sacando la gente de Colo-Colo con Iván Román. La pelota que llega a la mitad del campo de juego para Lautaro Pastrán. Saca Pastrán, buscaba para Leonardo Hernández. Se cruza muy bien Rafael Caroca. Toca la pelota atrás Caroca. El balón le va a quedar ahora a Vargas. Saca una diagonal larga buscando la presencia del Maxi Rodríguez. Arriba Eric Bimber. Cabecea Bimber. La pelota le queda a Michael León. ¡Upa! ¡Qué patadón pegó Vidal, ¡Qué patadón pegó Vidal! Ya hay tarjeta amarilla para Arturo. Yo creo que era un poquitito más para amarilla. Ya la vamos a ver. Vamos a ver aquí el monitor que tenemos aquí en la caseta y el monitor que tiene T también allá, Mauri.
1: Va con plancha arriba.
0: Si era para más de... Bueno, y en el VAR está Piero Massa y Edson Cisterna. No sé si lo irán a llamar o no. Pero ya cobró el cuadro encuentro. Señoras y señores, hay tiro libre que favorece al cuadro de Huachipato. ¿Mostraron la jugada, Michel?
1: Sí, va con el pie arriba, una plancha... Arturo Vidal, hay que ver si es que trató de sacarla o no, o si es que vio o no al jugador de Huachipato, porque iba por el lado, pero tampoco le pega de lleno a Maxi Rodríguez. Le pega el balón, sí, pero con la planta del pie. Pero de todas formas, creo que la amarilla en este caso se ajusta a lo que yo
3: creo que la amarilla es por la jugada anterior que tuvo en el área de allá también de Huachipato, que reclamamos amarilla, no la marcó. Una segunda jugada muy parecida a la anterior. Atento estuvo, juega Vargas, vamos a ver.
0: Acá viene la pelota por los aires, la saca Vidal nuevamente con golpe de cabeza. La pelota le va a quedar a Michael León. Mete la pelota dentro del área. Arriba Toro, saca la pelota, le queda otra vez a Víctor Méndez. Tiene la pelota Méndez, buscaban para Vidal. Llega primero Michael León. Juega atrás León, lo persigue. El balón ahora le va a quedar la pelota a Antiñirre.
1: Agregue 3 de adición.
0: Perfecto, 3 más se van a jugar, señoras y señores. La pelota la va sacando la gente del cuadro Huachipato. Quiere pivotear el cuadro cerero. Le va a quedar a Núñez, no alcanza a llegar. Llega primero Bimber, sale jugando por la zona media. La pelota la viene a buscar otra vez nuevamente Mario Briceño. Se apoya a Briceño en Toro. Toro que levanta el balón, pero ¿para quién, Toro? ¿A quién le toca la pelota a Toro? Le pega arriba a la gente de Colo-Colo. Ninguna sutileza, nada. Va jugando Kevin Altés, ahí está Altés con el balón, se viene por la zona media. Vidal que va al piso, tiene el balón ahora nuevamente el Cepu. Aquí está Sepúlveda, Sepúlveda para Michael León, León para Antiñirre. Fíjate que Antiñirre ha sido el mejor agente ofensivo de Huachipato. El centro que viene, arriba Bocinha, se le escapa la pelota a Bocinha, le queda a Briceño, mete el balón, la saca la gente de Colo-Colo dentro del área. Pare. Bandera arriba, adelantado está balón del cuadro de Huachipato. Bueno, entró todo, Michel Juan, usted lo vio también.
3: Una buena ocasión de Huachipato, buen centro de Antiñirre. Al parecer Briceño estaba adelantado, pero ojo que Bocinha salió muy mal, pero muy, muy, muy mal, hay que decirlo. No se queda con el balón, le queda nuevamente a Briceño. Trata de sorprender a la gente de Colo-Colo. Había un hombre de Colo-Colo ahí en la raya del arco. Estuvo el gol de Huachipato, pero al parecer ante el centro de Antiñirre, ante el error de Bocinha, Garrafal, adelantado estaba
0: qué pasa?
3: Briceño.
1: Núñez.
3: Adelantado estaba Núñez.
0: ¿Sabe qué pasa? Que Bocinha, cuando sale, mira las cámaras. Y como ve los flash y las fotos, él hacía señas, la sonrisa. Y después se preocupó de la pelota.
1: Sí, pero salió, pero...
3: Horrible.
0: Bueno, aquí está buscando el cuadro Huachipato, que un poquitito más emparejado. Algo el compromiso. Aquí está Sepúlveda. Opa, otra vez Vidal. Un patadón a Claudio Sepúlveda. Pare.
1: Altés
0: le pegó. Bueno, lo levantó Vidal, No sé si está desenfocado Vidal o qué le pasa. Pero el juez del encuentro...
1: Oye, esa fácilmente la tarjeta amarilla.
0: Era la segunda.
1: Sí, fácilmente la tarjeta
3: amarilla. Es una fuerza desmedida. Se nota en la carrera cómo va Vidal. Hay una fuerza desmedida ahí, sí. Sobre Altés y la tarjeta amarilla.
0: Hay un mensaje de utilidad pública muy importante, que vayan a despertar a los que están en el VAR, que están durmiendo.
3: Que es lo más probable.
0: Hay tiro libre que favorece al cuadro Huachipato. Ya le pega Toro, la pelota que viene otra vez para Bocinha, y ahí atrapa el Cabo Verde. Sacó la pelota Bocinha, saque largo arriba, señoras y señores. Terminó. Se acabó, no va más. Primer acto que baja el telón. 0 para Huachipato, 0 para Colo-Colo. Vamos a los estudios, retornamos con los comentarios de Michel Saavedra y de Juan Martínez Rocha de lo que han sido estos primeros minutos del partido. Primer tiempo, 0-0.
2: Así es, compañeros, termina este primer tiempo entre el elenco de Huachipato y Colo Colo, que todavía nos hacen daño. Tanto Bocinha como Bravo no han tenido que ir a buscar el balón al fondo de la red. Esperamos que alguno de los dos, o los dos, tengan que hacerlo en este segundo tiempo. Cambios que irá a hacer Fernando Ortiz, cambios que irá a hacer Jaime García, todo eso lo escucharemos luego de esta pausa comercial. 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Vamos a una pausa radial y volvemos, por supuesto, para lo que son los comentarios. Siguiendo en el segundo tiempo, no sin antes dejar de saludar a Francisco Díaz y Ricardo Palma, que también están en nuestra transmisión de Hombres de Acero de Radio Femenina. Vamos y volvemos.

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0: Volvemos a nuestra transmisión de Hombres de Acero aquí en Radio Femenina en este partido entre Huachipato y Colo Colo, que están igualando sin goles. 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Luego de hacer mención a nuestros queridos auspiciadores, volvemos ya para lo que va a ser los comentarios de Juanito, de Michel, de Osvaldo, también para lo que es este segundo tiempo también que se va a venir entre Huachipato y Colo Colo. Los escucho, compañeros. Adelante.
1: Gracias, Mauri. Mientras están en una actividad entretenida en el arco sur del Esterroa, están los conductores del rally lanzando penales. Han convertido algunos, otros han ido fuera del arco porque lo de ellos no es el fútbol. Pero vamos a lo que fueron estos primeros 45 minutos de partido, donde terminó 0 para Huachipato, 0 para Colo Colo. Un Colo Colo que llega hasta el Esterroa como líder exclusivo, puntero exclusivo, lejos, muy lejos del segundo que lo sigue, ¿verdad? Donde ellos esperan sacar 3 puntos más de ventaja para luego en su casa, en su ruca, allá en Macul, ser campeones la próxima semana, quizás frente al elenco de Deportes Concepción, en lo que ellos piensan. Y por ello entraron desde el minuto 1 a jugar en el propio terreno de Huachipato, con mucha tenencia de balón. Al principio fue un equipo de Colo-Colo muy directo, buscando la portería de Cristian Bravo, pero a medida que fueron pasando los minutos, Huachipato se ordenó con sus 2 líneas de 4. Esa primera fase de marcar la hizo bastante bien. Empezaron a marcar cada uno por su zona. Empezaron a contrarrestar un poco, a retardar el juego de Colo-Colo, y eso llevó a que el fútbol de Colo-Colo, la generación, la gestación de ello, no fuera tan directa, no fuera tan centralizada por el medio para poder romper esa línea entre Caroca y Varga, que están concentrados en el medio con 2 centrales, donde ellos van haciendo la alternancia y saliendo dependiendo por dónde venga el balón, ¿verdad? Entonces ahí ellos, la alternancia que hacen en la tenencia de balón de Colo-Colo, lo hicieron bastante bien estos primeros 45 minutos. ¿Y eso a qué llevó a Colo-Colo? Lo llevó a poder buscar, a retardar, ¿no es cierto?, a jugar hacia atrás para ir buscando por dónde romper, por dónde jugar estas 2 líneas de 4 fijas que le puso Jaime García en estos primeros 45 minutos y 2 delanteros arriba como Maxi Rodríguez y Núñez, que trataban de moverse, ¿no es cierto?, cuando Vidal intentaba abrir tanto por el costado derecho como por el costado izquierdo para salir jugando. Entonces esa marca, esa retardación de fútbol, de juego que le provocó a Colo-Colo, también Huachipato fue haciendo pasitos para adelante, y a medida que fueron pasando los minutos, este Huachipato no creció, pero intentó provocar, intentó jugar muy poco, porque cada vez que en esa marca, que es la que yo digo generalmente que es la primera fase de cada equipo, y viene la segunda, que es de recuperar. Sí, recuperaban, pero lamentablemente faltaba la otra, la tercera, la que me gusta a mí, la que juega, la que gesta, la que genera el fútbol, la que la gente que viene al estadio se puede deleitar, puede disfrutar de cuando un equipo tiene una buena tenencia de balón, cuando hay harta movilidad, cuando hay control orientado, cuando hay pasadas por la espalda, cuando hay pared, cuando hay uno y dos, con todos esos principios del juego, del fútbol, ¿no es cierto?, que uno le va entregando a los jugadores, y Huachipato no está para eso, no está para generar, no está para jugar, no está para filtrar pases, porque tampoco tiene los hombres, porque un Altec que entró para la generación de fútbol estuvo muy muy poco el balón, casi en los últimos 3 minutos quiso aparecer un poquito, y cuando apareció se encontró con Vidal, que también lo hizo sentir un poquito, ¿no es cierto? Pero nada más, y como lo decía Michel, uno de los agentes más ofensivos fue Antiñirre, que dio dos remates a la portería de Bocinha, muy malo. Sacó un centro por ahí donde Bocinha salió mal, pero estaba adelantado el jugador número 19, Sergio Núñez, de Huachipato. Pero Huachipato este que no llegó con claridad a la portería de Bocinha ante un Colo-Colo que empezó a bajar su rendimiento, pero lo bajó ¿por qué? Porque Huachipato provocó a que jugara hacia atrás, que no fuera tan directo, que no fuera tan frontal, que empezara a jugar más con los laterales, abrir la cancha, buscar por fuera y por el costado derecho. Hay un Toro, y estaba Toro, ¿no es cierto? Cristian Toro, con la ayuda de Mario Briceño, costó un poco que, y le costó a Huachipato pasar esa línea. Claro que cuando pasaron a Briceño, el jugador Lautaro Pastrán se da un deleite con Toro, porque el Toro es un jugador muy lento y cada vez que tiene el balón le pega para arriba nomás, como dicen por ahí en el barrio, en la que te conté. Y por el costado izquierdo, un Antiñirre que a la distancia donde nosotros estamos se ve un poco agotado, se ve un poco cansado, pero a medida que fueron pasando los minutos también se fue adaptando, se fue haciendo más fuerte mentalmente y empezó a jugar, a pasar, a hacer paredes para poder llegar a la portería de Bocinha. Colo-Colo tuvo la ocasión más clara, tuvo dos ocasiones muy claras de gol. Un centro de Pastrane, que fue al costado izquierdo, no llegó el delantero Romero, que si estaba ahí, era el primer gol para Colo-Colo, y después un remate de distancia también de Leonardo Hernández, que dio en el parante derecho de la portería de Cristian Bravo. Un partido que no ha sido tan entretenido, ha sido un partido de no mucha intensidad, pero sí ha sido un partido donde Colo-Colo ha tenido el balón, ha sido protagonista en la tenencia, en la gestación, pero no en la definición, ni en la última jugada para poder ir ganando el partido. Así que, Michel, estoy con usted, mi querido amigo.
2: Y que usted ya lo dijo todo, si usted es el experto. No, de verdad, el equipo de Colo-Colo puede haber abierto la cuenta en cualquier momento, especialmente dentro de los primeros 20-25 minutos, donde fue muy superior, después lateralizó el fútbol, no fue tan punzante más allá de esa jugada que tuvo Pastrán, que no pudo, no alcanzó a cerrar en el área chica el goleador Romero, pero por lo menos, lo dijo Osvaldo en su relato, tanto va a ir el cántaro al agua que en algún momento se va a tener que romper. Al menos en el primer tiempo no fue, donde Huachipato fue sobrepasado futbolísticamente por el cuadro de Colo-Colo, pero el elenco popular careció quizás en la última parte de la cancha, en la última fase le llaman los técnicos, y no pudo convertir nomás. Y la historia dice que fue 0-0 con 4 córneres en favor de Colo-Colo y un córner en favor de Huachipato, con un alto porcentaje en la tenencia de balón del elenco de Colo-Colo, con más pases, casi el triple Colo-Colo de lo que dio el elenco de Huachipato, y con un amonestado en el partido que, perfectamente se pudo haber ido expulsado, no por la primera jugada, que para mí es cartulina amarilla, sino que también por la segunda, que fue con bastante vehemencia Arturo Vidal sobre Kevin Altés. Para mí, el segundo tiempo va a ser gratis de Arturo Vidal. Yo me voy a quedar con, precisamente con Arturo Vidal, que creo que en ese puesto que tiene como último hombre le permite al elenco de Colo-Colo ser más rápido en la mitad de la cancha. Porque cuando Vidal jugaba en la mitad de la cancha, todo era lento. Era una hemorragia de manjar el volante, el mediocampo de Colo-Colo, pero era lento, lento, lento en el trabajo, en las transiciones, en salir jugando. En cambio ahora, el hecho de tener ahí a Madrid, a Víctor Felipe Méndez y a Leandro Hernández, de verdad, las transiciones son más rápidas, el fútbol es más fluido y por eso que la continua presión que ejerce el elenco de Colo-Colo sobre la portería rival. Diego Ulloa haciendo su pega, se atrevió a rematar al arco y pegó en el parante. Me quedaron algunas dudas si es que el portero Cristian Bravo la alcanzó a rozar, pero también pudo haber sido, y creo que esa es una de las dos ocasiones más claras que tuvo Colo-Colo en este primer tiempo, aquella jugada que no cerró oportunamente a tiempo Maximiliano Romero luego del centro de Pastrán, y el remate de Diego Ulloa que azotó el parante derecho del portero Cristian Bravo. Guachipato por contraparte, lo decíamos por ahí, entre ironía y seriedad, dos remates de Antiñir, que al final se fueron bastante desviados, pero al menos se atrevió, porque ni Altés, ni Claudio Sepúlveda, que de repente se atreve a rematar de media distancia, ni Michael León, se atrevieron a rematar. Y el único remate que tuvo Sergio Núñez estaba en posición de adelanto. Pero bueno, ya vuelven los jugadores al terreno de juego. No se avisoran modificaciones, ya vamos a ir con eso. Pero por lo menos un 0-0 al término del primer tiempo. Injusto futbolísticamente porque debería haber sido Colo-Colo ganando. Pero para nosotros está bien porque el elenco acelera mantiene su portería en cero. Vamos a ver qué es lo que va a pasar en la segunda etapa. De qué manera el elenco de Colo-Colo va a afrontar, como decía Juanito Martínez, Colo-Colo quiere ser campeón lo antes posible y para eso tiene que intentar tratar y quiere abrochar este partido frente al elenco acerero. Vamos hasta los estudios, cortitos y Mauri, porque ya están los 22 en la cancha de juego y el árbitro ya comienza a mirar su cronómetro acá en el Alcaldesa Esterro Arrebolledo, Guachipati, Colo-Colo 0-0.
0: 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Comenzó el segundo tiempo. Guachipato 0, Colo-Colo 0 desde el Esterro Arrebolledo. 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
3: Así es, señoras y señores, el segundo tiempo, la etapa final del partido ya comienza a ser historia aquí en el Esterro Arrebolledo. ¿Hay cambios en Colo-Colo, Michel?
2: No hay modificaciones en el elenco de Colo-Colo.
3: ¿Y en Guachipato, Juan Martínez?
1: No hay cambios en el equipo acerero.
3: Aquí está sacando la pelota el conjunto de Colo-Colo con Eric Bimber, el balón que llega a la mitad del campo de juego, lo va recuperando Varga. Saca la pelota Varga, el balón que cae nuevamente en los pies de los hombres de Colo-Colo, que es Jason Roja. Se viene por el medio Roja, toque cortito ahora nuevamente, ¿para qué? Para que la tenga Méndez. Ahí está Méndez, levanta la vista, viste periférica, domina todo el campo de juego. Sale jugando por el sector izquierdo con Eric Bimber. Va a cruzar la frontera, cruza la frontera con un toque buscando para qué, para Lautaro Pastrán. Pastrán con el balón, rompe la línea al cuadro de Guachipato con una pelota larga para que alcance a llegar Núñez. Va corriendo Núñez, bota la pelota en Vidal, nada, reclamaba una mano, cobró juego del encuentro. Hay tiro libre que favorece al cuadro de Guachipato. ¿Era la mano o no era la mano, muchachos?
2: Sí, eso sí. Es lo que le cobran. Perdón, Juan Martínez, vaya.
1: Sí, le cobran mano a Arturo Vidal, aunque este reclama, habla con el línea, habla con el juez de que le chocó en la cadera, pero siempre Núñez reclamó esa mano. Viene un tiro libre que favorece a Guachipato, muy cerca del área grande, de costado. Vamos a ver cómo prepara esta táctica fija la gente de Guachipato, cómo se para la gente de Colo-Colo, pero ojalá que sea un buen centro con intención, con calidad, para poder ganar, ¿no es cierto? Cuando el balón viene, los jugadores de Guachipato, ¿qué tienen que hacer? Atacar el balón, desmarcarse, atacar, generar espacio para atacar el balón, pero el centro tiene que ser con intención, ojalá que sea medio gol.
3: Hay tiro libre que favorece al cuadro de Guachipato. Ya le va a pegar Varga, la pelota que viene al primer palo, le roza un hombre, queda la pelota picando, cuidado, está Núñez, aparecía Bocinha y la pelota se va por sobre el travesaño. Señoras y señores, hay saque de meta que favorece al cuadro de Colo-Colo. Fue buena esa jugada, Michel.
2: Claro, porque quiere rechazar la gente Colo-Colo, le rebota en el rostro a Arturo Vidal y cuando le pudo haber quedado a Núñez, le pegó muy abajo al balón, en todo caso estaba bastante incómodo, y la manda por sobre el horizontal, y Bocinha, de verdad, quedó mirando para todos lados, ¿para dónde iba el balón?
3: Cada vez que sale a hacer un corte, Bocinha, como que mira para acá, o verde, ¿eh? No sabe para dónde va la micro. Bueno, hay una pelota larga, cuidado, llega Maximiliano Romero que tiene ahora para Lautaro Pastrán, la pelota que queda picando, la viene a luchar otra vez la gente del cuadro de Colo-Colo. El balón viene atrás para Jason Roja, levanta la vista, Roja otra vez, nuevamente para Álvaro Madrid. Aquí está Madrid para Víctor Méndez, viene Méndez que toca ahora para Eric Bimber. Aparece Bimber con Méndez abriendo el fútbol ahora nuevamente para Diego Ulloa. Está Ulloa enfrente a la marca de Briseño, lo busca por dentro, por fuera, bailotea, mete el centro y va sacando la pelota, toro para el cuadro de Guachipato. Le quiero mandar un saludo cariñoso a Maximiliano Cuadra Pacheco, qué tremendo jugador Maximiliano, y por supuesto al hombre araña, a Vicente, el bicho, el hombre araña. Cuidado que viene Colo Colo, la pelota que queda picando, la quiere sacar Roja, la va a sacar un hombre del cuadro Guachipato, la van sacando de la raya, la pelota que queda picando no entró, insiste otra vez Romero, ataca el cuadro de Colo Colo, la pelota la va sacando el conjunto de Guachipato a media, insiste el cuadro de Colo Colo otra vez, va a meter un centro al área, el balón que viene la va recuperando Hernández que la cambia de frente y la va sacando finalmente el cuadro de Guachipato con Antiñirre, la vuelve a recuperar Jason Roja, el balón se va fuera al campo de juego y saque de costado que favorece a Guachipato. Cuéntenos todo, aquella jugada, Michel, diga algo.
2: Sí, notable la reacción del portero Cristian Bravo, porque el balón se le colaba después de esa tole-tole que se armó y se rehizo, retrocedió y la logró sacar lo que era la apertura de la cuenta para el elenco Colo-Colo y la ocasión más clara en el inicio de este segundo tiempo. Ahí estaba muy peligroso lo que provocó Maximiliano Romero, ahí estaba la apertura de la cuenta en el elenco de Colo Colo, el balón pega en el poste, se le colaba a Bravo y felinamente retrocedió el portero que hoy viste de verde en el elenco de Guachipato.
3: Recordemos que estamos minuto a minuto con Radio Creación de Cabrero, con Marcelo Castillo. Qué gran relator Marcelo Castillo, y qué tremendo campañón de mi buen amigo, del técnico Yuri Fernández con Juan Umaña en su equipo técnico. Tomás Cabrero con 0 puntos, mire dónde lo tiene ahora, encaramado en los primeros lugares de la tabla de posiciones. Un técnico que ha pasado por muchas categorías, tremendo técnico Yuri Fernández. Aquí está trabajando la gente del cuadro de Colo Colo. Yo lo veo a Yuri Fernández Naval. ¿Usted no quiere mojarse nada, Michel?
2: No, sí, me encantaría. Me encantaría verlo a Max Yuri en Naval de Talcahuano.
3: Va buscando el cuadro de Guachipato, ahora con Claudio Sepúlveda, devuelve la pelota al Cepu. Pelota larga arriba para que vaya el Maxi, lucha el Maxi, llega de atrás al T, se queda con la pelota al T, cambia el T, la cambió otra vez para Núñez, le quedó muy larga. Llega Núñez, vértice del área, mete el centro, no alcanza a llegar Rodríguez, está frontal Marco León, pégale León, pégale, le pegó. Y la pelota se va. La pelota se va por los aires, se va. Ahí saque de meta para el cuadro Colo Colo, pero por lo menos, Juan Martínez, por lo menos está llegando Guachipato.
1: Claro, llega Guachipato con una posibilidad de poder marcar, le queda muy larga el balón al uruguayo Núñez, que finalmente mete un centro, ¿no es cierto? Y final, Michael León remata, faltó técnica, faltó calidad ahí. En ese remate, el balón se fue lejos, lejos de la portería de Bocini.
4: 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Al servicio de los años. 6 minutos de este segundo tiempo. 0 para Guachipato, 0 para Colo Colo. 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
3: La pelota está fuera del campo de juego y saque de costado, saque lateral que favorece al conjunto de Colo Colo. Vaya y sonroja. Mete el balón ahora para Romero. Romero devuelve atrás ahora para Hernández. Hernández más atrás para Arturo Vidal. Este la va cambiando de frente buscando para Eric Bimber por el sector izquierdo. Se va Bimber, busca más abierto. Ulloa prefiere tocar cortito ahora nuevamente para que la tenga Méndez. La pierde Méndez. La va recuperando Guachipato, pero a media. Cada vez que la recupera la pierde en forma inmediata. Ahí está Michael León luchando con Diego Ulloa. Le va a ganar Ulloa la posición. Al piso va Michael León, manda la pelota fuera del campo de juego y saque lateral, saque de costado, saque de banda, saque con la mano, que favorece el cuadro de Colo Colo. Ya lo está jugando rápido Colo Colo, el balón que le va quedando nuevamente para que la tenga Hernández. Hernández que se viene por la diagonal, va a enfrentar ahí en la media luna, prefiere tocar atrás para Vidal. Vidal otra vez nuevamente para que tenga ahí Román. Román para Roja. Roja que va buscando la pelota para Román, quería pasar Román. Bien Caroca, toque para atrás para Caroca. Falta de Román arriba, dice nomás. Saca Varga largo. A correr Núñez en el mano a mano con Erin Bimber. Vamos a ver qué es lo que van a hacer. No quiere complicaciones. Eric manda la pelota fuera del campo de juego y saque lateral, saque de costado. Que favorece el cuadro de Guachipato, Michel. Diga algo, Michel, diga algo. Opine, opine.
2: Se quería apurar ahí Núñez, pero lo hace todo lento un poco Antiñirre. Y es por eso que permite también que Colo Colo pueda reordenarse en la última línea. Hay lateral frente al marco grande, casi de la portería de Bocinha. Lo va a hacer con las manos el 26, Harold Antiñirre.
3: Nos manda saludo el senador de la República, Gastón Saavedra. Está tomando el vuelo directo para Concepción, después de estar ahí en Santiago. Va sacando la pelota al conjunto de Colo Colo. La va recuperando.
2: Discúlpeme, pero el vuelo directo a Talcahuano, el aeropuerto está en Talcahuano. No a Concepción. Talcahuano.
3: Sí, te lo doy. Total, de acuerdo, pleno. Ahí tiro libre.
1: Ahí se mojó.
3: Ahí el tiro, claro. Pero cuando le pregunto por Yuri Fernández Naval, no se moja.
2: Ay, qué bonita
3: se hace, se hace el que no sabe, no sé, miro para allá, miro para acá. Y él ha escuchado ese comentario que es tremendamente potente en Naval de Talcahuano.
2: Qué bonita chaqueta sacó, ¿eh? Qué bonita chaqueta sacó.
3: Vamos por ahí.
2: Tiro de rincón, es el primero del segundo tiempo para Huachipato.
3: Está el Tez para pegarle balón. Está también Antiñirre para pegarle Antiñirre. De zurda. ¿Quién le puede pegar ahí?
1: Dos hombres para ahí para golpear el balón. Ojalá sea un buen centro.
3: Un derecho, un zurdo. Yo siempre pienso que eso se pierde un jugador.
2: Sí, se pierde. Si es que un derecho.
3: Fíjate que, mira, viene de allá a cubrir. ¿Te acuerdas que nos hicieron un gol una vez para el tiro?
1: Sí.
3: Antiñirre andaba por esos lados. Bueno, el centro que va a caer dentro del área, le va a caer al Tez. Ahí está el Tez, le pega la pelota a un hombre que la va sacando rápidamente en el conjunto Colo-Colo. Una pelota larga arriba. A correr Hernández, a correr Michael León. Toca atrás ahora, ¿para quién? Para Bravo. Bravo no quiere complicaciones, toca de primera hora nuevamente para Vargas. Viene con la pelota Vargas. Toca Vargas, el balón se equivoca en la entrega. El balón que queda picando, el avance va fuera del campo de juego. La vuelve a sacar Vargas. Viene corriendo el Maxi. Lo anticipa primero Roja. Recupera al Tez. Ahí está el Tez. Lo muerde desde atrás. Dos, tres hombres de Colo-Colo. Le van cerrando el piso. Finalmente un hombre le va quitando. ¿Qué es Pastrán? Le quita la pelota a Pastrán. Ahí está Pastrán. Levanta la vista periférica. Domina todo el campo de juego. Se para, se frena. Busca ahora para Madrid. Devuelve para atrás. Pierde la pelota. La va recuperando Huachipato. Va corriendo el Cepu, pero no hay nadie. Desde atrás recién venía Briceño. Va corriendo Briceño solo contra el mundo. Lucha Briceño, le cerraron el camino Bimber y Vidal. Finalmente Bimber le quita y le roba el balón. Va sacando la gente de Colo-Colo ahora. El partido rapidito, es de meta y ponga. Rapidito, para allá y para acá. Por lo menos Huachipato está tratando de llegar ahora a la gente, de inquietar en el fondo de Colo-Colo, Juan Martínez.
1: Claro, trata de inquietar en la forma de desorden y desordenada que ataca el elenco de Huachipato. Ha recuperado un par de balones, ha tratado de salir, ¿no es cierto? Lucha mucho arriba el Maxi Rodríguez con Núñez. No le llegan pases claros al pie, solamente pase a la lucha, y ahí cuesta un poco menos porque permite que se rearme nuevamente el elenco de Colo-Colo.
4: 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Tenemos mucha pasión por la cocina. 10 minutos de este segundo tiempo. Huachipato 0, Colo-Colo 0.
3: Va corriendo con la pelota Colo-Colo, viene buscando ahora con Iván Román. Busca abierto por este otro sector, centro al área. La va sacando Vargas con golpe de cabeza. Complementa ahora, no mete empujando ese balón la gente de Colo-Colo. La quiere meter dentro del área. La tiene Hernández. Hernández que va buscando ahora, ¿para qué? Para Ulloa. Va corriendo Ulloa, mete en un centro. Ahí era Jason Roja que llegaba a la última línea. Rebota la pelota en Antiñirre. ¿Y dónde está ese balón? ¿Dónde está esa pelotita, muchacho?
1: En el tiro de esquina que favorece a Colo-Colo.
3: ¿Quién le va a pegar a ese balón?
1: Es el quinto y va el número 5 de Colo-Colo, Méndez.
3: Víctor Méndez para pegarle el balón. La puede tocar cortito con Hernández o la puede meter por el segundo palo donde llegan todos los de Colo-Colo. Veremos qué es lo que va a hacer. Agazapado está el portero Bravo de Huachipato. Va corriendo el hombre de Colo-Colo. Viene la pelota por los aires, ríe defensor y atacante. La saca con golpe de cabeza Michael León. Salen todos los acereros. Rapidito, a cortar la línea para que no tenga tanto espacio la gente de Colo-Colo. No tenía dónde colocar esa pelota el hombre de Colo-Colo, el número 26, Diego Ulloa. La devuelve para Bocinha. Bocinha para Ulloa. Va corriendo Ulloa, va buscando para Pastrán, que se da media vuelta por aquí, voy por allá, voy por este otro lado, no puedo, paro, miro, bailoteo, zigzagueo, serpenteo, toca atrás para Arturo Vidal, ahí está Vidal avanzando lentamente, llega al círculo central, mete una pelota larga arriba, buscando para quién, para Romero, no alcanza a llegar Romero, llega primero la gente del cuadro Huachipato, saca la pelota, no quiere problemas Vargas, la busca para Michael León, empuja Colo-Colo en el medio, la vuelve a recuperar otra vez Pastrán, ahí está Pastrán, engancha, para, tiene buen canjingue, tiene buena maneja Pastrán,
1: Sí, tiene buen gesto técnico, tiene habilidad, tiene técnica para poder controlar y darle continuidad al juego de Colo-Colo.
3: Viene Vidal frontal, le va a pegar al arco, le pegó y la pelota se va. La pelota se va desviada. Hay saque de meta, saque de portería que favorece el cuadro de Huachipato. Ya tenemos 12 minutos de este segundo tiempo de la etapa final del partido. 0 para Colo-Colo, 0 para el cuadro de Huachipato.
2: ¿Dónde dejó su auto, Osvaldo?
3: Por allá, por donde termina General, ¿cómo se llama esta aquí? La
2: General Bonilla.
3: De Gualta, no, el terminal de bus.
2: ¿Sabe cuánto había que pagar por entrar en auto? 140,000 pesos. Porque había una persona afuera esperando cuando yo venía caminando, luego de bajarme en la micro.
3: Y había pagado.
2: No, y le dijeron si la niña que está a cargo ahí de seguridad, le dijo que si no había pagado los 140 mil pesos, no podía ingresar con el auto al estacionamiento.
3: No te puedo creer.
2: Créame nomás, porque así es.
3: No, yo dejé allá, por allá, lejos. Tengo que caminar como 6 cuadras, 7 para llegar al auto. Menos mal que tengo un amigo, mi amigo Fabián. Ahí en su casa la dejé. Señoras y señores, 0-0 el marcador. Ya tenemos casi ya el primer cuarto de hora de este segundo tiempo de la etapa final del partido. Comenta Juan Martínez Rocha.
1: Un partido más entretenido que el segundo tiempo. Colo Colo empezó a trabajar un poco más de intensidad, un poco más rápido para poder llegar a la portería de Cristian Bravo, pero no teniendo la claridad de lo mismo del primer tiempo, ese pase filtrado.
3: Cuidado, espérame un poquitito, viene.

0: se ha escapado en dos oportunidades y crece el aliento popular, muchachos.
1: Claro, crece el aliento de la gente y crece también el equipo de Colo-Colo. Decía yo que ha aumentado un poco la intensidad en el juego, más rápido, pero le estaba faltando el último pase, ese pase que termina jugada. ¿Y dónde termina esa jugada? En el gol. Tuvo dos ocasiones claras el equipo de Colo-Colo de marcar, pero atento estaba el joven portero Cristian Bravo para decir otra cosa. Ataca nuevamente Colo-Colo a través de un balón detenido. Seguramente el tiro libre va a ir al área de la gente de Huachipato.
0: Hay tiro libre que le va a pegar Madrid. Atención, atención, atención. Que no, dicen los acereros. La pelota que viene por los aires. Un hombre que se queda. El balón que entra por el segundo palo. Otra vez Bravo. Otra vez Bravo. Pero la pelota había salido.
2: Aún así el tapadón Independiente que estuviera offside, porque después lo anulan nomás, pues. Pero
0: llegó Eric Bimber por el otro lado.
2: La reacción del portero Bravo.
0: Claro, chocó con el poste Bravo en un tiro libre que la roce un hombre de Colo-Colo, la quería meter al segundo palo. Manotazo del portero, queda la pelota picando. Aparece Bimber, le vuelve a pegar, pero el balón finalmente estaba, no sé si cobró posición adelantada, me da la impresión
2: offside
0: de Bimber.
2: Offside de Bimber.
0: Ok, del perfecto 20. Bueno, hay tiro libre que favorece al cuadro Huachipato. Juan Martínez, termine su comentario.
1: Claro, nuevamente ahí se escapó Huachipato. Insisto, Colo-Colo está llegando, prendió la gente en el estadio y también está prendiendo poco a poco los 11 de Colo-Colo, que están siendo un poco más directos y están buscando el pase de terminar la jugada, y si no es el pase, empezar a rematar de distancia para sorprender a Cristian Bravo. Con un Huachipato que cada vez que Colo-Colo lo ataca, entra un poquito en la desesperación, en la ansiedad, en los errores, que empiezan a cometer errores, y cada vez se va haciendo más grande el equipo de Colo-Colo.
0: Aquí está buscando Antiñirre. Llega primero la gente del cuadro con una pelota larga para Hernández. Va corriendo Hernández. Corre. El balón salió. El balón se va fuera del campo de juego y saque lateral, saque de costado que favorece al conjunto de Huachipato en este segundo tiempo, en la etapa final del partido. Tenemos 17 minutos, ya recorrido el segundo tiempo. Hay saque de costado, saque de banda que favorece al cuadro acerero. ¿Se preparan cambios en Huachipato, Juan Martínez? Por lo menos sí, veo Altamirano que...
1: Sí, se preparan cambios, es de esperar de que se desordene el equipo de Huachipato. Cada vez que aparecen los cambios, baja mucho Huachipato. Aparecen también las imprecisiones, así que ojalá que los que van a entrar entren en sintonía a cómo se está jugando el partido. Tienen que estar con mucha intensidad, muy seguros, muy claros para poder darle continuidad al juego muy pobre que está presentando Huachipato, pero que hasta el momento le está dando el dividendo de quedarse con un punto acá en casa.
2: Y en Colo-Colo llaman a Volados el número 11.
0: Oh, que hace tiempo no jugaba Volado,
1: Sí, el otro día Volado jugó en Copa Chile, marcó dos goles.
0: Aquí hay saque de costado que favorece al cuadro de Huachipato, señoras y señores, en este segundo tiempo, 18 minutos de la etapa final del partido. Hay dos cambios que se preparan en el conjunto acerero. Vamos a ver quiénes son los que van a entrar.
2: Herrera,
0: y quiénes son los que se van a...
2: es uno de ellos.
0: Ah, Herrera. Claro, para cubrir el medio campo. Puede salir, no sé, la verdad, Michael León podría ser. El mismo Maxi a lo mejor lo van a sacar y van a dejar arriba a Altamirano.
2: Sí, yo creo que va a sacar a Maximiliano Rodríguez para dejar a Núñez y Briceño. Y en la mitad de la cancha creo que va a sacar a Michael León y va a hacer ingresar a Carlos Herrera.
0: Veamos, veramos.
1: Yo sacaría a Altes.
0: Veamos. También puede ser otro candidato. Vamos a ver qué es lo que va a pasar. Esta Bocinha para sacar esa pelota. Bocinha saca con Eric Bimber. Va saliendo por el sector izquierdo el hombre del cuadro Colo-Colo. Hernández que pica la diagonal para buscar un pelotazo largo, pero no alcanzó a dar el pase. La pelota va corriendo para Méndez. Méndez que buscaba para la Pastrán. No alcanza a llegar Lautaro. La pelota se va fuera del campo de juego. Hay saque lateral que favorece al conjunto de Huachipato. Y se vienen los cambios, muchachos. Ustedes me ayudan, ustedes me dicen, ustedes me cuentan. Y el cambio también en Colo-Colo. ¿Cuál va primero? Vamos, muchachos, vamos.
2: Se va el 10.
0: ¿En quién?
2: En
0: Colo-Colo, ¿en cuál?
2: No, levantó el 10. Bueno, en Huachipato se va el 15. Levantó el 10, pero no hay ningún 10 en Huachipato. Se va a Pastrán.
0: Ah, Pastrán.
2: Pastrán por...
0: Volado.
2: Por Volado. Y no. Se va el Tes. Ahí, muy bien, Juan Martínez. Y se va Rodríguez. Muy bien, Michel Saavedra. Ingresan con el número 9, Altamirano. Y con el 21, Carlos Herrera.
0: Puesto por puesto, Juan.
1: Claro, puesto por puesto. Me parecía que el

0: cambio de Altés venía del minuto uno de, al iniciar el segundo tiempo. Demoró un poquito García, lo esperó, pero Altés no profundizó, no hizo jugar al equipo. Me parece bien el cambio, y lo de el Maxi Rodríguez siempre al sacrificio. Se sacrificó los primeros 45 minutos y ahora Jaime decide entrar a Lionel Altamirano, que es un goleador, pero que no va a tener la fuerza ni la devolución para preparar el contraataque cada vez que se pierda el balón, porque Altamirano es un jugador que no defiende, que solamente juega cuando el balón le llega a los pies.
1: Vamos a ver qué es lo que va a pasar, señoras y señores. 20 minutos recorrido este segundo tiempo de la etapa final del partido. Pierde la pelota León, le meten a Romero, mete un centro Romero, la pelota que queda picando, aparece Toro arriba buscando la presencia del cuadro Guachipato, logra meter un centro, la va a sacar ahora Claudio Sepúlveda, revienta el capitán, el pelotazo largo llega a los pies de Eric Wimber, está todo Colo Colo, todo, créame, todo, excepto Bocinha, metido en la portería, en el campo de juego de Guachipato. El resto todo defendiéndose Guachipato. Colo Colo que se viene con todo arriba. Ahí está Hernández, engancha Hernández, busca por dentro, por fuera, bailotea, serpentea, fintea, mete un centro al área, busca arriba el cabezazo, la protege muy bien y se queda con la pelota Bravo, el portero del cuadro de Guachipato.
2: 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Ya tenemos 21 del segundo tiempo. 0-0 el marcador entre Guachipato y Colo Colo en tu programa Hombres de Acero de Radio Femenina.
1: Los cambios fueron a los 20, muchachos. ¡Ey!
0: A los 20.
1: Digan algo, señores. Opinen.
0: A los 20 los cambios, tanto de Colo Colo. Vuelve a jugar en la Liga de Primera Marcos Volado por Colo Colo. El otro día lo hizo frente a la Unión Española en Copa Chile. Volvió después de una larga lesión que tuvo Marco y en su redebut marcó dos goles frente al elenco hispano.
1: Acá viene Volado por el sector izquierdo, una pelota larga arriba, se le va. Se le acabó el campo de juego, se le fue por la última línea, señoras y señores. Hay un saque de meta que favorece el cuadro de Guachipato, que está igualando 0-0 con Colo Colo. 22 minutos tenemos, 22 minutos de este segundo tiempo del partido, amigos míos. ¿Cómo estará Carlitos Fagani, colocolino, pero a muerte, sufre, llora y pena, Carlitos Fagani, que está de cumpleaños y día por su Colo Colo? Aquí está buscando el conjunto de Colo Colo justamente con Eric Wimber. Se venía por el sector izquierdo, para, frena, toca atrás para Roja, este es para Artur Vidal, la pelota la tiene Vidal, la pide abierta por el sector izquierdo. Román prefiere buscar una pelota larga ahora nuevamente, ¿para qué? Para que se venga por este otro costado la gente de Colo Colo con Jason Roja. Aquí está Roja para Volado otra vez nuevamente para Madrid para sacar un centro buscando por el segundo palo, saca con golpe de cabeza a Toro, el rechazo lo vuelve a recuperar ahora Jason Roja, le va a quedar frontal un hombre de Colo Colo que le pega fuerte abajo. ¡Oh! Y la pelota se va. ¿Dónde se va esa pelotita, Michel?
3: Al tiro de rincón, es el sexto que favorece a Colo Colo.
1: Hay tiro de esquina, hay tiro de rincón que favorece al popular, que favorece al cuadro de Colo Colo. ¿Quién le va a pegar esa pelota?
3: Méndez, Víctor Felipe con la 5 en la espalda.
1: Está Méndez, está también Hernández, que quiere tirar los tiros de esquina, quiere ir a cabecearlo, quiere hacer las todas en Colo Colo. Hay tiro de esquina que favorece al equipo popular. Le va a pegar esa pelota, León. Finalmente, Méndez, Víctor. Los hombres que llegan todos al área. Atención, la pelota viene al primer palo. Toro, con golpe de cabeza, saca la pelota. ¿Otra vez dónde, Mitchell?
3: 7. Tiro de rincón.
1: Hay lanzamiento de esquina, tiro de esquina que favorece al conjunto de Colo-Colo. Otra vez le va a pegar Víctor Méndez.
3: Así es, señor. Víctor Felipe con la 5 en la espalda.
1: Arco sur en este Roa. ¿Dónde está toda la gente de Colo-Colo? Va Méndez ahora para pegar el balón. Los hombres están todos zapados en el segundo palo. Vamos a ver qué es lo que va a pasar. La pelota que viene buscando arriba, defensor atacante. La va sacando la gente del cuadro Guachipato. La tiene Núñez. Corre Núñez con el balón. Lo persigue. Wimber lo toca. Sigue corriendo el hombre del cuadro Guachipato. Lo vuelven a tomar. Tiene velocidad, tiene fuerza. Desde atrás va corriendo ahora Vargas. La pelota la tiene Vargas. Para, frena, mira, toca nuevamente por el medio. El balón le va a quedar Rafael a Caroca. Caroca que buscaba la presencia de Briseño. Va reventando a Arturo Vidal. Saca la pelota a Vidal. Le vuelve a quedar a la gente del cuadro Guachipato. Ahí está Núñez tocando el balón ahora por la banda, el centro que viene, va arriba un hombre, el cuadro Guachipato, rosa la acabó la cabeza ahí el jugador Roja y la pelota se va, señoras y señores, Ahí saque de meta finalmente para Colo Colo.
3: Claro, porque fue Briseño el último que tocó el balón, se perdió por la última línea. Ya jugó Bocinha en la última línea de Colo Colo.
1: 24 minutos tenemos recorrido de este segundo tiempo del partido. 0-0 el marcador.
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1: Tiro de esquina, tarjeta amarilla, muchachos.
0: No, es tiro libre a favor de Colo Colo, una falta de un manotazo que Vargas le da a Pablo Volado cuando ya el balón se iba por la banda, ¿no es cierto?, para un saque de valla de Huachipato. Apareció Vargas, pasó a rozar el rostro de Volado. Atento estuvo el juez del encuentro, Gastón Filip. Marcó la falta, marcó la tarjeta amarilla. Jugada peligrosa, pero muy, muy peligrosa para los hombres de Huachipato. Vamos a ver cómo genera esta táctica fija, cómo se mueve la gente de Colo Colo, cómo se arman las parejas de Huachipato para poder evitar quizás el gol de Colo Colo.
3: Qué estupidez la de Vargas, estoy viendo la repetición.
0: Sí.
3: Qué estupidez la de Vargas.
1: Se manda una y otra y otra y otra. Bueno, hay tiro libre peligroso, especie de córner corto, muy cortito, levanta la pelota, el primer palo, queda la pelota picando, Volado que aplica golpe de cabeza, pasa el balón, el portero Bravo milagrosamente atrapa esa pelota, señoras y señores, en un manotazo, sacando la pelota fuera del campo de juego, quedaron dos hombres de Huachipato resentidos. Michel, cuéntelo todo, Michel, opine.
3: Sí, Leonel Altamirano con... Leonel Altamirano con el número 9. Y el otro me da la impresión que es Cristian Toro.
1: Toro.
3: Sí, porque vio un cero en la espalda. Al parecer chocaron luego de la muy buena contención del portero Cristian Bravo, luego del remate a quemarropa del 19, Maximiliano Romero.
1: Ya está recuperado uno por lo menos.
0: No, que no pida asistencia a Leonel Altamirano, si no tienen que salir dos jugadores de Huachipato, van a quedar con 9. Pero el cuerpo técnico, no sé.
1: Bueno, vamos a ver.
4: Bueno, sí.
2: Chocaron los dos. 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
1: Está mareado. Pero ojo, Juan, cuando hay conmoción, sí, cuando
0: conmoción,
1: hay golpe...
0: Sí, es diferente.
1: Claro, entran al
0: tiro. Pero vamos a ver qué es lo que decide Gastón Filip.
1: No, que el reglamento es así. Cuando chocan con la cabeza
0: claro,
1: hay conmoción, pueden entrar. No necesariamente piden
0: tengan que salir. Claro, no salen ninguno los dos.
1: Claro. Bueno, señoras y señores, veremos qué va a hacer con el balón ahora Filip. Le va a devolver la pelota.
3: Balón a Pasto. Y tiene que quedar Colo-Colo con el balón. Sí, Colo-Colo la iba a controlar, el balón no se iba a ir.
1: Ah, ok, no alcanzó a salir.
3: No alcanzó a salir.
1: Ah, bueno. Señoras y señores, la pelota la va a tener el cuadro de Colo-Colo con Eric Bimber. Vamos a ver qué es lo que va a hacer Bimber. Toca hacia atrás. Ahora la pelota la tiene Hernández. Va a pegarle al arco Hernández. Levanta el balón. Ahí está. Sobra defensor y atacante. Ahí saque de meta que favorece al conjunto de Huachipato.
3: 18.555 espectadores. 18.555 espectadores controlados para este 0-0.
1: Bueno, es lo que pretendía esta administración, digamos. Por eso está aquí. Para poder vender más gente. En el CAP, ¿cuánto? 10, la mitad. Acaba corriendo Marcos Volado. Cuidado por el sector derecho. Ahí ataca Volado. Para, frena, mira, va buscando algún compañero. Enfrentó la marca de Claudio Sepúlveda. Deja botado al Sepu. Sigue corriendo Volado. Se engolosina con el balón. Rebota la pelota en el hombre del cuadro Huachipato. Que Antiñirre se va fuera del campo de juego. Y saque lateral, saque de costado. Que favorece el cuadro Colo-Colo. Ya lo está jugando rápidamente ahora con Jason Roja. Tiene la pelota roja. Roja otra vez para Víctor Méndez. Méndez que devuelve atrás para Arturo Vidal. Despierta la gente de Colo-Colo. Que empuja a su equipo. 28 minutos. Vamos a llegar ya casi a la media hora de fútbol. Segundo tiempo, 0-0 el marcador, la pelota la tiene Hernández, toque más atrás ahora nuevamente para que tenga esa pelota el jugador del cuadro de Colo-Colo, Román que va buscando ahora la aparición de por el otro costado, Jason Roja que devuelve la pelota, le queda nuevamente ahí al jugador Román, devuelve atrás para Arturo Vidal, quita bien la pelota que quiso hacer Altamirano,
3: quiso pegarle al arco,
1: quedó con la pelota, ¿por qué no se quedó con el balón?
3: Sí, quiso pegarle al arco,
1: pero de ahí, si no es un crack. ¿Quién le dijo eso, Michel? Por favor.
3: No es Marcelo Sala, dice usted.
1: No, sáquelo. Qué terrible. ¿Cómo perdemos posibilidad de tener la pelota, de organizar un ataque? No, quiere hacer la del lindo y pegarle de la mitad a la cancha porque Bocinho estaba por acá. No llegó ni siquiera al área grande, Michel.
3: No, si el balón se terminó en lateral. No, frente a la ratonera donde está Fernando Ortiz.
1: Por Dios, señor. Bueno, va sacando la pelota la gente del cuadro de Colo Colo. La quiere recuperar ahí Núñez. Luchador, Núñez. Luchador. Va corriendo para Briceño. Tiene espacio Briceño. Se quiere meter dentro del área. Ilumínate, Mario. Metió el centro. Cierra un hombre. Le va a quedar ante Ñirre. La pelota la va levantando Roja. La pelota que llega a la mitad del campo de juego. Venía por acá un hombre del cuadro Cochipato. La controla, la toca para Sepúlveda. Va corriendo el Sepu. Pare. ¿Detuvieron el partido?
3: Acusa un golpe en el rostro Marco Volado de parte del jugador de Huachipato, Michael León, y es por eso que el árbitro para el juego.
1: Ahí tendrá que quedarse con la pelota el jugador de Huachipato, entonces.
0: No, fue una falta de...
3: Vamos a ver si no la cobró la falta.
0: No la cobró.
1: Detuvo
0: de Carlos Herrera.
1: Carlos Herrera era en definitiva, claro. Detuvo el juego acá. Bueno, señoras y señores, 30 minutos, Juan. ¿Sostiene el 0-0, Huachipato?
0: Sí, lo sostiene. Bien parado atrás, esas dos líneas de cuatro siguen dando efectividad a la gente de Huachipato ante un Colo-Colo que sigue buscando, sigue amortillando la defensa del elenco Huachipato cuando, ojo, se viene en cambio y hay un cambio que no me gusta para nada. Sale Núñez. Es uno de los que sale.
1: Sí, pero puede estar reventado.
0: Sí, pero lo preocupado que tiene atrás la gente de Colo-Colo es impresionante porque tiene fuerza, aguanta marca, recupera bien. Y te lo dije anteriormente, Altamirano no es un hombre que tenga reconversión para ir en la recuperación del balón cada vez que se pierde. Y Núñez lo estaba haciendo bastante bien, sobre todo con el Maxi Rodríguez, hasta cuando estuvo en cancha.
1: Entró a Cárcamo también... salió Michael León, entró Cárcamo, salió Núñez, entró Chris Martínez. Lo de Martínez me parece que puede ser un buen agente ofensivo, que ayude. Pero lo de Cárcamo al medio, no sé si será este el partido más indicado para empezar a meter juveniles.
0: No, creo que no es el cambio apropiado, es de esperar de que, lo que dijimos hace un rato atrás, que entre en sintonía a cómo se está jugando el partido, a cómo está tratando el partido Huachipato para no perder, porque Huachipato está jugando a no perder. Ahora, si puede marcar, bien, pero ojalá que no le marquen de contra. Así es como está jugando el elenco de Huachipato.
1: Claro, porque los juveniles les cuesta echar en ritmo a veces, la presencia de Colo-Colo nos ha pasado otras veces.
0: Entonces, es que a veces, Osvaldo, hay que primar a la experiencia y no a la juventud. O sea, a veces no puede entrar, y disculpa la palabra que voy a utilizar, con mucha cabrería para poder enfrentar a Colo-Colo o a cualquier otro equipo que te puede pasar en momento por encima. Entonces, hay que primar y apostar por la experiencia.
1: La pelota la tenía Chris Martínez, buscaba para Altamirano, el balón se va fuera del campo de juego. No alcanza a capitalizar Altamirano, se pierde la pelota, la va recuperando el cuadro de Colo-Colo. Señoras y señores, estamos en este segundo tiempo, ya tenemos 32. Una pelota larga arriba, va a salir el portero Bravo y se queda con la pelota el portero del cuadro Huachipato ante la amenaza de Maximiliano Romero que venía a buscar. Se preparan dos cambios más también en Colo-Colo, muchachos, para que estén atentos.
0: Claro, está el 50, Felipe Raipán, que cada vez que entra, marca.
1: Centro delantero.
0: Y el otro es el número 6, Tomás Alarcón.
1: Que es un volante central. Vamos a ver quiénes son los que salen. Aquí está con la pelota el cuadro de Colo-Colo, el balón que lo iba teniendo Jason Roja. Tiene la pelota Roja. Va buscando unos pelotazos largos arriba. ¿Para qué? Para que venga corriendo Leonardo Hernández, que ha buscado toda, La pelota le va quedando a Bravo. Va sacando Bravo largo al portero del cuadro Huachipato. Quería buscar Altamirano, Chris Martínez con un rebote, pero finalmente recupera el balón Jason Roja. Trae la pelota Roja. Para, se detiene, busca para Hernández. Ahí está, se devuelve unos metros, devuelve para Roja. Avanza Colo-Colo. Va por el sector derecho. Una pelota para Madrid. Pierde la pelota Madrid, la recupera Hernández. Insiste Hernández. Ahora insiste Colo-Colo, se viene con Jason Roja. Volado que buscaba para Roja, la pelota era para Madrid, el balón se va fuera del campo de juego. Saque lateral para el conjunto de Huachipato. Vamos con los cambios, muchachos.
3: Se va Maximiliano Romero y se va el número 8, Álvaro Madrid. Se van Romero entonces y Álvaro Madrid e ingresan Felipe Raipán con la 50 y con la número 6, Tomás Alarcón.
1: Ok, Mauri.
2: 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Te esperamos, saludamos también a Miguel Alfaro y Fernando Insunza, que están en nuestra transmisión de Hombres de Acero de Radio Femenina, llegando ya al minuto 80, minuto 35 del segundo, quedan 10, más lo que añade el señor Gastón Filip.
1: Viene con la pelota el Cepu, un balonazo largo buscando para Altamirano, la pelota la va sacando Arturo Vidal con golpe de cabeza, la pelota le va quedando a Eric Bimber, va a sacar Bimber, ahí está levantando la vista, vista periférica, domina todo el campo de juego, devuelve atrás para Vidal, Vidal no quiere complicaciones y se apoya atrás en Bocinha, levanta la vista Bocinha, busca otra vez Bocinha la salida nuevamente con Jason Roja. Aquí está Roja. Ahí está buscando algún compañero que se le acerque. Finalmente era Román. Román otra vez para Roja. Roja que centraliza el fútbol para Tomás Alarcón, el recién ingresado, que se para ahí en la zona media para trabajar con Víctor Méndez. Méndez que devuelve la pelota. Pasa defensor y atacante. La vuelve a recuperar Román. Román otra vez tocando el balón ahora para quien, para Ulloa. La pelota que devuelve nuevamente por la zona media para Román. Román para Tomás Alarcón. Saca un centro Alarcón. La va recuperando Briceño. Una pelota larga arriba para Altamirano. En eso le encuentro razón a Juan Martínez. Altamirano no lo podía dejar solo arriba. ¿Sí? No corre nada. No corre.
0: Y entonces, la recuperación de balón tampoco nunca está.
1: Nada.
0: No, o sea, no tiene reconversión. Eso es lo que
1: Núñez
0: tiene, la reconversión. No es el primero en recuperar el balón cada vez que se...
1: Mira,
0: que se
1: mira la actitud de Altamirano. Parado, vaso abajo, mirando. Y él no va a ir a recuperar una pelota. No va a correr tampoco al espacio. Quiere que le llegue el balón a los pies. El chico Núñez, el uruguayo, luchaba, buscaba, peleaba, tenía preocupado a Vidal, tenía preocupado también a Román. Ahora es uno menos que tenemos ahí. Va con la pelota otra vez la gente de Colo-Colo con Tomás Alarcón. Devuelve la pelota Alarcón para Bimber. Va a pasar Bimber ahora, se vino con todo arriba la gente de Colo-Colo. Que machaca, porque el tiempo se le viene encima. Va a venir el centro al área, 36 minutos de este segundo tiempo, etapa final del partido. El balón otra vez lo tiene Bimber. Devuelve nuevamente la pelota ahora para Iván Román. Aquí está Román, mete una pelota entre líneas, quiere aparecer Ulloa. Llega primero, Antiñín repuntea el balón. Y la pelota se va, ¿dónde se va esa pelotita, Michel?
3: Al tiro de rincón número 8 que favorece al elenco de Colo-Colo.
1: 0-0 el marcador, 36 minutos. Te digo una cosa, este punto es de oro, ¿eh?
0: Claro, sería un punto de oro.
1: Yo creo que nadie
0: si
1: lo
0: termina,
1: tenía.
0: Si te apuestan y te dan el empate, lo vas a aceptar.
1: Pero queda mucho todavía. Aquí está Alarcón para pegar el balón. La pelota viene por el segundo palo, cabezazo. A las manos, tranquila, del portero Bravo que se queda con la pelota. Te digo una cosa. El 0-0 lo ha sostenido Bravo, Juan Martínez. Lo ha sostenido Bravo.
0: Sí, 3, lo ha sostenido porque cuando Huachipato ha penetrado y ha pasado esa línea de 4, ha aparecido Cristian Bravo para evitar el gol de Colo-Colo. Si buscamos una figura, hasta el momento debiera ser el jugador de Huachipato, el arquero Cristian Bravo.
1: Va sacando Bocinho otra vez, saliendo por el sector izquierdo con Bimber. Levanta la vista, vista periférica.
3: Aparecieron los tontitos de siempre prendiendo las bengalas. Al frente, mira, ahí al frente.
1: ¿A dónde no la ves?
3: Al frente. Ya. Resulta que la gente de Huachipato no lo dejan entrar prácticamente nada, con suerte un lienzo, y la gente de Colo-Colo entra bombo, lienzo, y al frente hay dos bengalas prendidas.
1: Va buscando el cuadro de Colo-Colo, ahora saca la pelota Huachipato, una pelota larga arriba. Tocaba anti, era Herrera finalmente, pero no había nadie en arriba, ¿eh? No hay nadie de Huachipato. Va a salir otra vez Colo-Colo. Que machaca en este segundo tiempo. 0-0 el marcador. La pelota la va sacando Eric Bimber. Va saliendo por el sector izquierdo. Levanta la vista periférica. Busca nuevamente más abierto algún compañero como es Diego Ulloa. Trae la pelota Ulloa. Toca por el medio para Volado. Volado para Ulloa. Quiere pasar Ulloa. Lo para, lo frena la gente del cuadro Huachipato. Antes que salga Valderín del tiro de esquina. Se rebota la pelota en nombre del cuadro de Colo-Colo. ¿Qué cobró ojo del encuentro? Ah, lateral para Colo-Colo finalmente. ¿O no, Michel?
3: Lateral ofensivo para el elenco de Colo-Colo.
1: Vamos a ver qué es lo que van a hacer. La pelota que viene atrás ahora, nuevamente para Bimber. Quiere irse por el sector izquierdo, levanta la vista, toca para Tomás Alarcón. Media vuelta de Alarcón, abierto por este otro costado está Román. Prefiere buscar ahora nuevamente la aparición de Bimber por ese costado. Busca para Hernández, otro balón que lo quiere meter dentro del área. Para, frena, mira, toca, triangula, Colo-Colo ahí cerca del vértice del área grande. Le queda Hernández, se hace un espacio, mete un centro, la deja salir Bravo y ahí saque de meta que favorece al cuadro de Huachipato.
2: 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Quedan 6 minutitos, 5 y medio prácticamente, para que termine este segundo tiempo. Sigue la igualdad 0-0 entre Huachipato y Colo Colo.
1: Saca la pelota Bravo, el balón que viene arriba, pivotea bien Altamirano, pelea Cris Martínez ahí con Vidal, le gana Vidal con golpe de cabeza, va buscando algún compañero, tocó para Tomás Alarcón, levanta la vista Alarcón, círculo central, se viene el cuadro de Colo Colo volado que revolotea ahí cerca en el vértice del área, se da media vuelta ahora buscando por este otro costado para Diego Ulloa, levanta la vista el cuadro de Colo Colo con Hernández, viene Leonardo, ahí está el 24, abre para que aparezca por ahí Ulloa, mete un centro al área, la va a sacar la gente del cuadro de Colo Colo. Le queda otra vez al conjunto Albo, le pegó roja. Y la pelota se va por sobre el travesaño, lejos de la portería de Bravo. Saque de meta para el cuadro de Huachipato.
3: Creo que así como ustedes mencionan a Cristian Bravo, que estoy totalmente de acuerdo con ustedes, como una de las figuras del elenco acerero, creo que lo de Hernández ha sido lo mejor de Leandro Hernández del elenco de Colo-Colo.
1: Hay otro cambio en Colo-Colo que se prepara.
3: El 7.
1: Ya.
3: Francisco Marchand.
1: El delantero, otro delantero más, está tirando toda la carne a la parrilla el técnico de Colo Colo Ortiz. La pelota que la tiene Alarcón.
3: A propósito del 18, dice usted.
1: Va buscando Alarcón, busca nuevamente el balón ahora para Víctor Méndez. Méndez que toca con un taquito perfecto, buscaba la aparición de Ulloa. Otro atrás, nuevamente atrás, ¿para qué? Para Bimber. Una pelota entre línea, van a llegar a la última línea, hace rebotar el balón la gente del cuadro Huachipato. Va sacando como puede la gente del cuadro acerero. Ahí le va a quedar Altamirano, aguante el Altamirano, aguante el Altamirano, aguante el Altamirano. Ahí está Lionel, ¿qué hace Lionel? Le pegó nomás, rebotó en el hombre de Colo Colo y saque lateral, por lo menos se va fuera del campo de juego. Otro cambio más en Colo Colo, muchachos.
3: Se va el 26, Diego Ulloa, e ingresa con la número 7, Francisco Marchand.
1: Ok.
2: 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Ahora que quedan 3 minutos, más lo que añada el señor Filip. En este Huachipato 0, Colo Colo 0, en tu programa Hombres de Acero de Radio Femenina.
1: Saca la pelota la gente, el cuadro Huachipato, la va sacando Vidal con golpe de cabeza. Le va quedando ese balón a Jason Roja. Avanza Roja, quiere pegar un pelotazo largo arriba, la pide Marcos Volado. Llegó primero Rafael Caroca, la pelota que queda picando. Llega también Vargas, toca la pelota Vargas, la manda fuera del campo de juego. Ahí saque lateral que favorece al conjunto de Colo-Colo, lateral ofensivo. Lo juegan rapidito, ahora le queda Jason Roja. El balón lo va tocando atrás para Tomás Alarcón, la cambia de frente. Busca abierto por el otro costado Alarcón. Llega muy bien Mario Briceño, saca con golpe de cabeza.
0: Que alguien le diga a Caroca que no salga tanto en los últimos minutos que queda de partido.
1: Viene Colo Colo, el centro al área, cabezazo, la vuelve a recuperar la gente, el cuadro Huachipato, la pelota es más alta que larga, le va a quedar ahora un hombre Colo Colo, la metía al centro, la saca Altamirano, no la puede capitalizar tampoco Sepúlveda, Arturo Vidal con el balón, levanta la pelota, machaca, machaca, machaca, machaca, el cuadro de Colo Colo, se viene Diego Ulloa, mete un centro volado con golpe de cabeza, déjala, déjala, déjala, Teñirre. Ahí estaba el arquero, se la pedía, no entendieron nada. Se viene Colo Colo otra vez, hay dos pelotas dentro del campo de juego. Oh, pare, pare, pare. No siga. Todo el estadio saltan, saltan los colocolinos, empujan, empujan, presiente que ya se queda poco. 43 minutos de este segundo tiempo de la etapa final. 0-0 el marcador entre Colo Colo y el cuadro Huachipato. Se defiende el cuadro acerero con todo, aguantando el resultado. La pelota la tiene el conjunto de Colo Colo que empuja. Ahí está Marchán abierto por ese sector. Quiere aparecer por esa banda. Para nuevamente Hernández, mete el centro. Va a salir otra vez el portero. Pero no se entienden. No se entienden con Bravo, con Martínez.
0: Si no es eso, lo que pasa es que no se habla. Si el tema es ese, el pero tema es que Bravo no se habla, se tiene que hablar, tiene que haber comunicación.
1: Por favor.
0: Y seguramente a Bravo le falta gritar más.
1: Hay tiro de esquina, hay tiro de rincón que ya lo jugaron Colo Colo. Le queda Hernández, le va a pegar, la mete dentro del área, cabezazo. ¡Oh! Y menos mal señor Grande. Ahí estuvo el gol del cuadro de Colo Colo. Le quedó en la mano al portero Bravo. Cuando el hombre de Colo Colo no lo creía que era Marchand.
3: Román.
1: Román, linda oportunidad para Colo Colo que se la perdieron.
3: Lo que pasa es que le rebota el, como ayer el gol de la Universidad de Chile de Lucero, que le rebotó el segundo Lucero, ahora le rebota y le llega Mancita a las manos del portero Cristian Bravo. Agregue 6. minutos acá en el...
1: Seis más, señoras y señores, se van a jugar, tenemos 45. La pelota la va teniendo el cuadro de Colo Colo, que machaca, que se fue con todo arriba de la portería el cuadro Huachipato. Se defiende el cuadro Cerero, la pelota la tiene el cuadro de Colo Colo ahora con Erin Bimber. Levanta el balón, Bimber, la pelota va por el sector izquierdo, el balón que viene al área arriba, cabezazo, oh, la saca Teñirre. El rechazo lo vuelve a recuperar Vidal, nadie la recupera en Huachipato, Dios mío. La pelota es de Colo Colo para todos lados. Cuidado que hay un hombre metido entre el área, que es Hernández, la va tocando hacia atrás, le queda muy larga, media vuelta para Víctor Méndez, tiene la pelota Méndez, vuelve a abrir por el sector izquierdo para la gente Colo Colo, otro centro al área, cabezazo de Toro, para dónde le pegó a Teñirre, le queda la pelota ahora para que la vaya sacando nuevamente Briceño. Ahí está Briceño, aguanta el banderín del tiro de esquina Briceño, quiso hacer alguna jugada, no sé qué quiso hacer, la perdió otra vez la gente Colo Colo, Hernández que le va a pegar, le pegó, sobra defensor y atacante, y se va fuera del campo de juego. Hay saque de banda que favorece al cuadro de Huachipato y se toma un respiro, muchachos.
0: Claro, y un respiro para la gente de Huachipato, porque Colo Colo se fue con todo en demanda de la portería de Cristian Bravo. Hay jugadores de Huachipato que ya apareció el agotamiento, apareció el cansancio. También puede ser una estrategia para poder calmar, ¿no? Están pidiendo un cambio. La gente de Huachipato,
1: Briceño.
0: Pero Huachipato tiene que estos últimos cinco minutos ir con todo, tiene que luchar a muerte, tiene que luchar a muerte cada balón, cada duelo, cada balón, cada centro que la gente de Colo Colo envía a la extrema defensa y a la portería de Bravo, tiene que ir a muerte y cada rebote lo tiene que ganar Huachipato. Entonces acá vienen los centros, Huachipato toca el balón y todos los rebotes le quedan a Colo Colo. Entonces hay que ir a muerte, los últimos cinco minutos hay que ir a muerte y todos los rebotes tienen que ser de Huachipato. Vamos a despertar, que se hablen, que se comuniquen para que puedan sacar este partido adelante, porque hasta acá el empate, como dijo Osvaldo Cuadra hace un rato atrás, es un punto de oro.
3: Y llamaron a Mellado, el número 3 va a ser quien va a reemplazar a Briceño. Mario Briceño.
1: Ok. Bueno, yo creo que los cambios han estado bien, excepto el de Altamirano. Altamirano, no sé, la verdad.
3: Yo se metió mejor a Claudio Torres, corretea más que
1: claro, Briceño. Buen alcance. Sí, Claudio Torres. Bueno, ha salido Briceño reventado, creo yo. Le ha tocado correr 50 vallas, 50 ida y vuelta todo el partido.
3: De hecho, está terminando el lateral derecho con la salida de Michael León.
1: Va a abrir seguramente a Cárcamo para allá, Yo creo que por ahí va a ir el cambio de Huachipato de posición. Cárcamo va al sector derecho y el recién ingresado va a jugar en la zona media. ¿Ah? Mellado, claro, va a jugar en la zona media. Bueno, señoras y señores, ahí está el cuadro Huachipato defendiéndose. La pelota la tiene Tomás Alarcón. Va jugando Alarcón, busca para Arturo Vidal. Viene Vidal con la pelota. Abierto Gerson Roja por derecha. Prefiere buscar ahora para Eric Bimber. Va a aparecer Bimber, veremos qué es lo que va a hacer. La va a tocar para Tomás Alarcón. Levanta la pelota para Jason Roja, abierto por el sector derecho. Lo marca Antiñir, levanta el centro. Se queda el portero, el balón le va a quedar ahora a Cárcamo. Levanta la pelota como puede ahí Cárcamo, el balón es más alto que largo. Aplica golpe de cabeza, manda el balón fuera del campo de juego. Ahí saque lateral que favorece al conjunto de Colo Colo. Más atrás dice el árbitro. Ahí está, ya la jugó Colo Colo. Le queda a Tomás Alarcón, otra vez para Hernández, otra vez para Alarcón, devuelve para Alarcón. Machaca, machaca, machaca el cuadro de Colo Colo. Insiste el conjunto popular, se viene por el sector izquierdo, va buscando, se cierra con todo el cuadro Huachipato, pero cada vez más cerca de la portería de Bravo. Antiñir reaplica el golpe de cabeza, quiere sacar la pelota, le queda Hernández, sale el portero Bravo y se queda con el balón el portero del cuadro de Huachipato.
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1: Vidal, con la del
0: eso es amarilla, eso es manotazo. Amarilla.
1: Manotazo con el portero de Huachipato.
0: Osvaldo, eso es amarilla porque Bravo se queda con el balón, obviamente va al piso para poder protegerla y Vidal bruscamente lo quiere levantar para que juegue rápido. Eso es tarjeta amarilla.
1: Pero Felipe le tiene miedo, Le tiene miedo. Señoras y señores, quedan tres para que esto termine. Cero para Huachipato, cero para Colo Colo. Va a sacar el portero Bravo. Ahí está con la pelota cuando lo va a molestar Francisco Marchán. a sacar el portero, arriba espera a los hombres del cuadro Guachipato, saca el portero Acerero, la pelota que viene la va reventando la gente Colo Colo con Marcos Volado, la lucha con golpe de cabeza, la va buscando Antiñirre, la pelea Altamirano, le queda Vidal, aplica golpe de cabeza, la vuelve por la zona media Vidal, la va cambiando de frente, la busca por el otro costado para que la venga a buscar ahí el número 5, Víctor Méndez, antes que salga la pelota la tiene Méndez, pero nadie lo molesta, ¿eh? Nadie lo molesta a Méndez. Avanza lentamente Víctor Méndez levantando la vista. Viste periférica. La cambia de frente ahora. Busca por este otro costado. Ahí el cuadro de Colo-Colo. Abierto Jason Rojas por el sector derecho. Aparece Caroca. Levantó la pelota Caroca. La manda fuera del campo de juego. Hay saque lateral que favorece al conjunto de Colo-Colo que ya lo jugaron. Le queda la pelota ahí al número 5 Méndez. Se da media vuelta Tomás Alarcón. Alarcón otra vez nuevamente buscando la presencia de algún compañero. Mete Román el centro. Toca por el medio para Méndez. Méndez para Vidal. Vidal que le va a pegar al arco, la pelota que viene arriba, el portero Bravo y se queda con el balón.
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1: Volado que viene con el balón, va tocando la pelota, toca atrás para Jason Rojas, el balón lo tiene Rojas, quiere meter un centro, lucha por fía con Hernández, lo va persiguiendo el Cepu, tiene la pelota el Cepu, le queda para Vidal, Vidal otra vez tocando ese balón, se viene Víctor Méndez, vértice del área, para, frena, mira, busca la aparición de algún compañero que aparezca por el otro costado, pelota al área, le va a quedar a Volado. Se le escapó el balón a Marcos Volado, señoras y señores. Saque de meta para el cuadro de Guachipato.
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1: Ahí saque de meta que
3: agregó, disculpa Osvaldo, agregó uno más por si acaso.
1: Bueno. La pelota la peleaba Cris Martínez, se equivoca Vidal, la pelea también Cárcamo, lucha por fía el conjunto de Guachipato ahora, el balón que lo tiene el conjunto de Colo-Colo, se viene a toda velocidad, viene por el sector izquierdo, tiene espacio, tiene distancia, se quiere meter dentro del área, le pegó. Y la pelota se va por sobre el travesaño. Va a sacar el balón el portero Bravo, el portero del cuadro de Guachipato. Señoras y señores, terminó. Se acabó. No va más. 0 para Guachipato. 0 para Colo Colo. Aguantó estoicamente el cuadro acerero y rescata un punto para Guachipato, un balón de oxígeno. Para Colo Colo, yo creo que ni cosquilla. Señoras y señores, ha terminado este partido. Guachipato 0, Colo Colo 0. Comenten, digan algo, muchachos, digan algo. Vamos, Michel.
3: Un partido donde el elenco de Guachipato consigue al final un punto de oro. ¿Y por qué? Porque el elenco de Colo Colo fue quien administró de mejor manera tanto el primer tiempo como el segundo. La primera parte tuvo un par de ocasiones claras que no pudo concretar. Se fueron al descanso en el 0-0 y en la segunda etapa. A ratos fue muy abúlico el juego. Guachipato trató de hacer algo con algunos cambios, pero la verdad es que Colo Colo igual tuvo lo suyo. Creo que a la postre un empate, no sé si merecido o no, porque Colo Colo fue quien siempre tuvo la iniciativa, que buscó, trató de llegar sobre la portería de Cristian Bravo y que ahí se encontró con la figura del compromiso, a nuestro parecer, el portero del elenco de Guachipato. Un punto que si usted lo hubiese firmado o le hubiesen dicho que lo firmara antes del partido, además que lo firmábamos todos, porque pensábamos que Colo Colo hoy iba a avasallar, lo hizo quizás futbolísticamente, a ratos con el balón dominado, pero se queda al final con el empate. Vamos con el técnico de Colo Colo, Fernando Ortiz.
4: Un equipo agresivo a la hora de tratar de poder concretar, no lo concretamos, esa es la realidad. No quiero ser reiterativo ni buscar excusas, pero con este campo de juego no se puede jugar. Cuando no se puede jugar es muy difícil controlar los botes, el que pica y demás. Pero bueno, se sumó.
5: Usted le pedía a los jugadores, sobre todo a los defensas, que buscaran por alto, que buscaran arriba a los delanteros. ¿Eso era por el terreno de juego, por cómo estaba la cancha?
4: Un poco de eso, Dani. También veíamos que la línea estaba muy, muy en línea la de atrás y buscar el espacio donde ir en busca de la pelota era una herramienta, se buscó, se intentó, pero no lo pudimos concretar.
5: Es un punto, siguen en la parte alta, me imagino que conforme por cómo va esta campaña.
4: Seguimos creciendo, Dani. Seguimos creciendo. Hay que sumar y tratar de ir a buscar siempre el resultado como lo hacemos.
5: Gracias, Fernando.
4: Hasta luego.
5: Fernando Ortiz, el técnico de Colo-Colo.
1: Vamos con un hombre de Colo-Colo, Leonardo Hernández.
6: Del empeño de Colo-Colo también.
1: Ah, ya, ok. Bueno, vamos a esperar entonces a Hernández. Está también la posibilidad de nota con el técnico, el cuadro Guachipato, que también está esperando para poder llevar adelante este comentario. Yo creo que fue un buen punto antes de analizarlo ustedes, que son los comentaristas, Juan.
0: Sí, fue un buen punto para Guachipato. Yo creo que mucha gente de Guachipato antes del partido pensaba que este Guachipato iba por otra derrota más. Creo que lo que plantearon.
1: Ahora sí, vamos con la nota. Perdona, Juan.
7: Buenas tardes. Bueno, no fue el resultado que queríamos, pero la luchamos hasta el final, la peleamos. No se nos pudo dar el gol, pero igual encuentro que hicimos un buen partido.
5: ¿Qué crees que le faltó hoy?
7: Yo creo que la última jugada, la última decisión de poder concretar el último pase, pero más allá hicimos un buen juego a pesar de la cancha que no estaba en buenas condiciones.
5: De todos modos siguen firme en la parte alta y con una ventaja importante.
7: Sí, bueno, nos sirve para seguir mejorando, aprendiendo, que estamos ahí arriba, así que hay que seguir, no relajarnos y seguir por nuestro objetivo.
5: Por último, ¿cómo sentiste la cancha? ¿Te perjudicó en el juego?
7: Obviamente, porque no estaba acostumbrado, pero no, igual encuentro que hicimos buen juego.
5: Gracias, Leandro.
7: Gracias a ustedes.
1: Bueno, ahí estaba la nota con León, con Hernández. Vamos a esperar entonces la entrevista del técnico del cuadro de Guachipato, Jaime García, que yo creo que debe estar conforme con el punto. Todo lo que sea sumar a esta instancia del cuadro Guachipato, siempre es bueno.
8: Ahí va a hablar García.
5: Lo que pasó del primer al segundo tiempo fue importante. Jaime, ¿cómo está? Buenas tardes.
9: Hola, buenas tardes. Es muy difícil esa palabra, conforme. No ha venido pasando cosas, que lo más importante que rescato es que veníamos de una seguida de goles, de partidos con muchos goles, cuando yo no venía, soy de muy pocos goles. Entonces eso es lo primero, de la confianza, empezar a mejorar de nuevo el equipo, a mejorar que la confianza, vuelvan a creer en ellos, el equipo que éramos. Conforme no, yo quería ganar porque también quiero escaparme ya definitivamente de abajo. Entonces, de todos los errores que a lo mejor hemos venido para atrás, lo más importante que defiendes contra el puntero, defendiste bien. No era lo que yo quería, a lo mejor queríamos atacar un poco más. Creo que ellos también con una confianza muy elevada, les sale todo. Entonces también es un mérito, no resta en el mérito, que después van a decir, no, se echó, obviamente, si tú ves los partidos en Europa, en Italia, estás enfrentando un equipo fuerte que viene con una confianza plena. Entonces el defender con Colo-Colo tampoco es fácil, es muy difícil. Pero creo que qué virtud hemos tenido ahora estos últimos partidos, que hemos cuidado el resultado, que antes nos pasaba cualquier cosa y nos hacían goles muy infantiles, que eso es lo más importante. Y lo demás es seguir mejorando, seguir viendo qué nos falta, en qué podemos mejorar.
5: ¿Cómo se trabaja este momento? Porque me imagino que hay dificultades, hay desconfianzas y verse en la parte baja es complicado.
9: Que me vean tranquilo siempre. Si yo le mando un indicador o le mandamos un indicador de tanto el público y yo, es porque es un club muy bonito para estar pensando, para ponerme intranquilo. Estos momentos yo lo he vivido y el jugador tiene que verme a mí tranquilo, tiene que ver cuando gano y cuando pierdo. Cuando gano soy el mismo, exactamente el mismo, y cuando pierdo, obviamente me enojo algunas cosas, pero soy el mismo. O sea, yo no cambio mi faceta, a mí me tienen que ver con una tranquilidad, obviamente siempre pensando en que estoy defendiendo estos colores que son importantes. Entonces no es cualquier cosa. Yo no fui el mejor cuando hice todo y ahora tampoco soy el peor, pero sí mantengo un equilibrio y se lo doy a ellos, que trato de que toda la responsabilidad siempre tiene que caer en mí.
5: Gracias, Jaime.
9: De nada.
1: Ahí estaba la nota con el técnico del cuadro de Guachipato. Antes de ir con la última nota, que es con el portero Bravo, que para mi gusto fue la figura del cuadro de Guachipato y el cual le entregan el premio, vamos con esa nota.
5: Alberto Isi, de este partido. Cristian, ¿qué tal? ¿Cómo estás? Buenas tardes. Primero preguntarte por el partido, cómo lo vieron, cómo lo vivieron. Enfrentaban al puntero de este campeonato. Buenas tardes.
10: Hola, buenas tardes. Muchas gracias por el premio. La verdad se llama que va a ser un partido difícil, pero trabajamos en base a lo que sabíamos de ellos. Siento que el equipo anduvo bien, todos estaban al 100 y estábamos todos compenetrados para poder sacar al menos un punto aquí de local.
5: ¿Era el partido que imaginaban, que pensaban que se iba a dar con un Colo-Colo siendo protagonista, buscando constantemente?
10: Sí, sabíamos que iba a ser un partido en el que nos iba a tocar defender harto, pero igual teníamos la esperanza de haber tenido una y haber hecho un gol y llevarnos los tres puntos para la casa. Pero se rescató un punto, es lo importante, cierto que vamos en alza, llevamos dos partidos ya de muy buena manera, así que ahora enfocarse en lo que viene.
5: ¿Cómo viviste esta semana? Porque hace justo 7 días tuviste un momento muy complicado en ese partido con Coquimbo Unido, una bomba de estruendo que explotó muy cerca tuyo. ¿Cómo fue esta recuperación y cómo vuelves a jugar? Porque me imagino que hay un poco de miedo.
10: No, no culpo a la gente, estaba celebrando su aniversario, quizás se equivocaron en lanzarla, pero no es culpa a la gente. No creo que por uno o dos hinchas que lanzaron la bomba se tenga que castigar a toda la gente. Pero no, fueron días difíciles. Gracias a Dios me pude recuperar rápido para poder estar y aportar al equipo. Así que nada, gracias a Dios no pasó nada más grave y fue solo un susto.
5: Por último, ¿qué tal fue enfrentar a Bocinha, portero mundialista?
10: No, una bonita experiencia. Igual ahí compartimos un rato, me felicitó, me dijo que me siguiera yendo bien. Así que nada, son experiencias que uno se va llevando y lo van haciendo crecer.
5: Gracias, Cristian.
10: ¿Me deja mandar un saludo? Bueno, un saludo ahí a mi tío Luchín, que me debe estar viendo allá al sector Paraguay, para Santiago, para mi papá, que debe estar en la casa, mi mamá, que siempre está conmigo, me acompañó allá en Coquimbo, no te digo cómo estaba, para el sector Arenal y para mi abuelo, y para Chiloé también.
5: Gracias, Cristian.
10: Muchas gracias a ti.
1: Bueno, ahí estaba la nota con el portero del cuadro Huachipato, Cristian Bravo. La verdad, se nota que es un niño todavía.
0: Sí, se nota que es un niño. Punto interesante para la gente de Huachipato. Yo creo que este puede ser un punto de salvación de poder ir a la primera vez, que es lo que no esperamos.
1: Pero ¿sabes qué? Esto es para Michel y para ti. De todo lo que dijo Jaime García y también el portero, yo creo que la mejora en el aspecto defensivo es importante. Ya dos partidos que terminan con el arco en cero. Después de 3 fechas que le hicieron 12 goles.
0: Acuérdate que hace 2 fechas que no está inventando. Entonces ahí ya hay un poquito de jerarquía. Y lo otro, Osvaldo, que hay que reconocer, y yo lo dije en el comentario, de que hay que apostar a la gente más avezada, a la gente que tiene experiencia. Y muchas veces Huachipato entró a trabajar con 6 juveniles un partido y ahí estuvieron los resultados. Entonces hace 2 partidos que ya se dio cuenta y está primando, ¿no es cierto?, un poco más la experiencia. Y hoy nuevamente logró que no le marcaran. Si bien es cierto, no jugaron, no atacaron con claridad, sobre todo después que entró Altamirano, pero en los momentos que pudieron tener un poquito la pelota, intentaron jugar, intentaron acercarse a la portería de Bocinha ante un Colo-Colo que vino con todo por los 3 puntos, jugó, se dedicó a poder a tener el balón, ¿no es cierto?, a generar fútbol, a gestar, buscó por fuera, buscó por dentro. Buscó por todos lados, ¿no es cierto?, a través de balones detenidos, de tiros de esquina, de tiros libres, buscó Colo-Colo, pero como lo dijo un jugador de ellos, ¿no es cierto?, que le faltó, Hernández, le faltó la puntada final, el pase final para poder terminar la jugada. Creo que Colo-Colo careció de eso hoy día, de ese último pase, de ese último espacio para rematar de afuera del área, no lo tuvo. ¿Por qué? Porque la gente de Huachipato, los futbolistas de Huachipato, no le permitieron que eso ocurriera. Y cuando pasó esa línea, atento estuvo la figura del partido, como es Cristian Bravo, esta tarde, que fácilmente salvó 3 o 4 que me parecieron que eran los goles de Huachipato, o sea, de Colo-Colo, y un tiro en el parante derecho, ¿no es cierto?, que también ayudó un poco a que este Colo-Colo no se llevara los 3 puntos y que Huachipato sumará 1 más. Tiene un partido el 16, que si son los mismos jugadores que estaban en Coquimbo y que iniciaron ese partido que se suspendió, Huachipato allá tiene que aguantar los primeros 5 minutos, que Coquimbo va a entrar con todo, esos primeros 5 minutos, y los otros 15 pasan rapidito y se puede quedar con los 3 puntos que le ayudaría a llegar a 29, ¿no es cierto?, y que te deja respirar un poco más tranquilo, sí, en la tabla de posiciones.
1: Con 30 sacan el molde que se salvan, ¿eh? Pero bueno.
0: Sí, ¿no? Pero ojo que Cobresal tiene, sí, 21.
1: Pero fíjate que el fútbol es un buen debate. Tiene 2 áreas, o 2 facetas, ataque y defensa. Huachipato no atacó, nada. No tenía, porque además Jaime dice, que queríamos atacar, pero nos encontramos contra la realidad. No tiene elementos para atacar. Porque Briseño, que es un hombre rápido, un puntero, estaba como lateral del derecho. Sí. Y el sacrificio del uruguayo Núñez, encomiable, pero tampoco inquietaba solo huérfano. El Maxi Rodríguez correteando por todos lados, muy marcado por un Colo-Colo que es superior. Que es un equipo que es superior.
0: Es un equipo superior. Osvaldo, pero a esa faceta que tú hablas de atacar y defender, agrégale si son cuatro. Que la primera es marcar, la segunda es recuperar, la tercera es jugar y la cuarta es definir. Claro, Huachipato no hizo ninguna de las cuatro.
1: Sí, pero se defendió.
0: Pero se defendió porque marcó y
1: Huachipato,
0: ¿no es cierto?
1: Sí, acuérdate que le hicieron, Limache le hizo tres, Everton le hizo cuatro, Palestino le hizo cinco.
0: Claro, sí.
1: O sea, tú podías hacer cuatro goles, pero te van a hacer cinco. Por claro. Eso es importante.
0: Michel, lo otro importante que hay que decirlo, porque lo dijimos en varios partidos, hoy, ¿qué marcó la diferencia también que Huachipato se llevara este punto, que lo vamos a llamar hoy día, frente a Colo-Colo, un punto de oro? ¿Qué marcó la diferencia, Osvaldo? ¿Qué marcó la diferencia, Michel y Marco? Y para todos los oyentes de Hombres de Acero, que hoy día Huachipato, fíjate, que no corrió para su propio arco. Y ahí estuvo la gran diferencia de que Huachipato se llevara punto.
1: No corrió para atrás. Michel.
8: La estadística de TNT dice pases totales 630 de Colo-Colo, 197 de Huachipato. Balones perdidos en su propio terreno, 51 el elenco de Huachipato. Que era lo que ustedes comentaban también durante el partido, que Huachipato recuperaba, pero la perdía también muy fácilmente. Comparto lo que usted dice, rescato solamente el punto, nada más, y obviamente la Sociedad Anónima rescata la recaudación, porque nosotros solamente rescatamos el punto que le puede servir a Huachipato, y la Sociedad Anónima rescata la recaudación de estas 18.555 personas.
1: Sí, yo creo que yo miraba aquí y decía yo, Eric de los Santos, era un buen refuerzo.
0: Cuando Eric llegó a Calera, jugó bastante bien, venía nuevito, hizo mucha experiencia en Calera, lo trajeron, lo vendieron y venía ahora a jugar acá a Huachipato. Era un buen refuerzo, es un jugador que juega en el centro del medio de la cancha, tiene fuerza, es un jugador que pega, pero que juega bastante bien y tiene tenencia de balón y te tira el equipo para arriba.
1: Es ofensivo,
0: por eso te tira el equipo para arriba, porque tiene una característica que mete también.
1: ¿Y cómo contratáis a un jugador si no tenía el pase internacional?
8: ¿Quién lo asesoró?
1: Lo tenía entrenando y no lo podía
0: jugar. Pagando y no puede jugar.
1: Vacaciones
8: en la octava región del país.
1: Es como lo que pasa a Dutra en Deportes Concepción.
0: Claro.
1: No puede jugar.
0: Y
1: le va a pasar, claro, le pasa lo mismo ahora a Eric de los Santos en Huachipato, que va a entrenar todos estos meses, le van a pagar, y aunque le llegue posteriormente el pase internacional, no lo pueden inscribir. Para otro año será, pero se necesita ahora. La categoría hay que salvarla ahora. Y eso es lo que se está haciendo. Bueno, ahora, señoras y señores, viene la Universidad de Concepción. Posteriormente, el partido pendiente el 16 de septiembre en el Estadio La Cisterna. Esos 20 minutos, que ya van a ser unos 30, creo yo.
0: ¿En Coquimbo?
1: En Santiago.
0: En Santiago.
1: Con Coquimbo, que tendrá que mantener la categoría. Agradecemos a Marcos Cifuentes, nuestro técnico que ha estado aquí, Michel Saavedra, gracias. ¿Se despide usted, Michel?
8: Sí, por supuesto, una gran semana para todos. Nos comenzamos a preparar para Fiestas Patrias, invitar a toda nuestra gente de Talcahuano a disfrutar, porque en la alianza del Club Deportivo Huachipato con la Bodeguita Nicanor y la Ilustre Municipalidad de Talcahuano, una vez más, las ramadas se van a realizar ahí, la Fiesta de la Chilenidad, en las dependencias del Club Deportivo Huachipato. Sí. Partiendo el día jueves 17 con los Peregrinos del Amor, de verdad son muy buenos, se los recomiendo. A mí que me gusta andar en las fiestas costumbristas,
1: el domingo, como es un hombre enamorado, le gusta todo.
8: Hasta el domingo 20, así que nos juntamos ahí en la Fiesta de la Chilenidad.
1: Después del 20 recupérese, Michel, recuperado.
8: Después del 20 viene el 21, celebración doble, Día del Trabajador Radial, y la empresa que va a reconstruir el mercado va a tomar el control. Así que desde el 21 de septiembre, gracias a Dios y a la gestión de nuestro alcalde Eduardo Saavedra, se comienza a reconstruir nuestro querido mercado. Así que muy el 21 bien. De septiembre buena. Vamos a celebrar, Dios mediante, por partida doble.
1: Buena
8: Día
1: noticia.
8: Del Trabajador Radial, y la reconstrucción comienza de nuestro querido mercado de Talcahuano.
1: Bueno, un saludo también a Juan. Nos despedimos, Juan. Muchas gracias por el trabajo.
0: Fue un buen trabajo. Huachipato se queda con los puntos, que toda la gente tenga
1: con
0: una, muy buena semana, una semana tranquila, sean felices, sean alegres, disfruten la vida. Un saludo para todas las personas que están en los hospitales muy enfermos y que se puedan recuperar y puedan tener, ¿no es cierto?, una alegría a sus familiares.
1: Mauri, yo me despido de acá. El micrófono es todo suyo allá en los estudios. Termina el programa desde Estadio de Hombres de Acero y nos encontramos en una próxima oportunidad. Buenas tardes, muchas gracias.
0: Gracias.
2: Así es, termina obviamente nuestra transmisión de estadio. Por supuesto, también vamos a prácticamente terminar nuestra transmisión desde aquí, desde estudio, saludando a nuestros auspiciadores: Farmacia Araucaria, Horizonte Agua Premium, Casa Reposo Lolita, Tira Lomo Restaurant, Servisur Reparaciones, Estudio Jurídico Venegas Ramis Abogados, Centro Oftalmológico Láser y también Riquelme Hijos Limitada. Están tan apasionados, están tan apurados nuestros amigos de Deporte Manía que por supuesto les vamos a dejar el espacio y el micrófono para que se venga el partido inmediatamente entre Palestino y el elenco de la Universidad de Concepción. Nos vamos. Chao, chao.
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0: 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Muy buenas tardes, bienvenidos.
1: Como siempre, con la información, el comentario, el apunte preciso, el exacto, el cirujano de la opinión. Don Hugo Grignafini, ¿cómo le va? Buenas tardes, bienvenido. Con este partido que la UNED de Conce, digamos, sí, está obligada a ganar, ¿no?
2: ¿Cómo te va, estimado calvo del relato? Muy bien. Hola, Carlito, ¿cómo estás?
0: Hola, ¿qué tal, Hugo?
2: Es un partido importante, como todos los que restan para este campeonato. Y claro, la UNED de Conce necesita imperiosamente salir del fondo, necesita imperiosamente escaparle a lo que es la zona del descenso. Y el partido de hoy es un partido complicado, difícil, porque Palestino está arriba, es uno de los protagonistas, está clasificado en este minuto para la competencia internacional, entonces es un rival complicado. Pero la UNED de Conce tiene que salir a sumar puntos. No perder sería importante, esperando, ¿no es cierto?, que los otros resultados le favorezcan también. Pero reitero, no le favoreció el resultado de Deporte Concepción con Audax Italiano, que era otro que compartía la tabla de ubicaciones, pero en fin. La UNED de Conce hoy se presenta frente a un rival que es de fuste, porque está muy bien colocado en la tabla de ubicaciones y necesita sumar en una situación bastante apremiante para el equipo universitario.
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1: De inmediato pasamos a alineaciones. El local, el Club de Deportes Palestino, don Hugo.
2: Sebastián Pérez está... estará en el arco, el número 7 para Brian Carrasco, que es el capitán, el número 28 para Dylan Zúñiga, el número 2 para Vicente Espinosa y Sierra, el número 3 Enzo Rocco. En el mediocampo, Joe Abrigo con el número 14, Marcelo Egel también con el número 17, también está Nicolás Mesa con el número 8, con el 18 en el mediocampo Sebastián Gallegos, el otro volante ofensivo, el número 27 para César Munder, y el único delantero punta a punta, el número 9, Ronnie Fernández.
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1: Desde hace cuatro partidos que la Universidad de Concepción le viene ganando a Palestino. Esta es la formación del conjunto del campanil.
2: El equipo universitario está con el número 1 para Jorge Factura Brown, el número 17 para Moisés González, el número 4 para el capitán Osvaldo González, el 3 para el argentino Miguel Barbieri, el número 32 para Bastián Sáez. En el mediocampo estará el 16, Brian Ogás, el número 10 para Jason Fuente Alba, el número 20 para Luis Rojas, un poquito más adelantado el 11, Antonio Díaz, Cecilio Waterman con el 18 y Rogelio Funes Mori con el 22, el equipo de la Nona Muñoz.
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1: ¿Qué esperamos de este partido, Hugo?
2: Esperamos que el equipo de la Nona Muñoz logre un buen resultado para afianzarse en la tabla de ubicaciones. Cuando aparecen los dos equipos, te voy a dar la banca aprovechando, ¿no es cierto?, estos instantes.

0: instante para decir que el equipo local tiene a Renato Canto, arquero suplente, con el número 12, con el 4 para Antonio César, con el número 13 para Albert Gómez, 15 para Francisco Montes, el número 20 para Gonzalo Tapia, el 21 para Martín Araya, el 24 para Dylan Salgado, el número 30 para Ian Alegría y el número 31 para Gaspar Ruiz.
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2: Fernando Béjar lo arbitra con promedio de 0,67 rojas por partido, 5,38 de amarillas por compromiso. Hugo Grignafini, la banca que falta.
0: La banca que falta, la de la visita para José Sangüesa con el número 13, el 5 para Retamal David, el número 6 para Sebastián Ubal, el número 21 para Jorge Espejo, el número 15 para Yerko Ochanedel, el número 14 para Pablo Parra, el número 25 para Harold Salgado, el 26 para Tomás Rocco y el número 7 para Ian González.
2: Histórico entre ambos, 38 duelos, 13 para Palestino con 47 goles, 8 empates, 17 triunfos de la Universidad de Concepción con 53 tantos.
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2: ¿La terna referió el completo, don Hugo?
0: Bueno, usted dijo que estaba don Fernando Béjar. Será el primer colaborador Felipe Jara, el segundo el señor Calderón, John Calderón, y el cuarto el señor Francisco Gilabert.
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2: En Santiago, la última victoria de Palestino fue el 9 de marzo del 2019, Palestino 4, con goles de Gutiérrez por 3, el Pájaro, y Rosende, 1 para la Universidad de Concepción. ¿Y sabe quién anotó? Yo no me acordaba que pasó por el Campanila. Guido Badalá, hoy brillando en Coquimbo Unido. Estuvo entre el 2018 y el 2019.
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2: Última victoria del Campanil en Santiago, el 1 de octubre del 2020. Juan Pablo Barzúa anotó 1-0, solo fue.
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2: ¿Fatura Brown expulsado el partido anterior? Sí, pero cumplió con el partido de mitad de semana ante Coquimbo, así que por eso hoy es titular. Dylan Glavy con una quinta tarjeta amarilla, suspendido.
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2: La Universidad de Concepción tiene una citación para el martes para el tribunal por la zona de exclusión. Hubo alguien que no debería haber estado ahí, pero estuvo. Además, por la tercera camiseta de arquero. Cuando expulsaron a Brown, Cecilio Waterman jugó con la camiseta de Fatura de Brown, pero el reglamento obliga a los equipos, yo no me acordaba de esto tampoco, que deben tener una tercera camiseta de portero sin número. Y eso la Universidad de Concepción no lo cumplió.
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2: Don Hugo.
0: Está todo listo para empezar el partido. Fue a saludar la Nona Muñoz a muchos jugadores de Palestino. Recuerde que comenzó esta temporada Nanona como técnico de Palestino, y bueno, por supuesto, de haber dejado muchos compañeros, muchos recuerdos entre los jugadores y cuerpo técnico del equipo que hace de local esta tarde entre Palestino y la Universidad de Concepción.
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2: Palestino tiene un 5-0 ante la Universidad de Concepción, pero por la primera vez, el 98, en plena lucha por el ascenso, cuando ya arranca, Carlos.
1: 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Ya estamos próximos a comenzar a vivir la emoción del fútbol con el relato, la voz de Felipe García Letelier en Femenina FM 96.7. 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
2: ¿Qué le pasa a don Fernando Béjar? ¿Qué se toma el oído? Hay minutos de silencio, creo, ¿no?
0: Sí, parece que hay un minuto de silencio. Respetuosamente, la gente de Palestino y de la Universidad de Concepción lo están respetando.
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2: Debe ser por el profesor de Huachipato, ¿verdad? Es lo más probable. ¡Ahora sí! ¡Aquí se viene don Carlos!
1: Ya comienza este encuentro entre Palestino, el local, y Universidad de Concepción. La visita en el relato, la voz de Felipe García Letelier.
2: Y somos el www.femeninafm.cl, que ya está rodando la pelota. El que la va manejando la Universidad de Concepción en territorio contrario, que viste de blanco el conjunto tetracolor, ahora va conduciendo la pelota con César Munder. Juega la pelota por el medio, es Mesa ahora que la va abriendo por la izquierda. Uy, ¿qué pasó con Lucho Rojas? ¿Qué pasó con Lucho Rojas, que está en el piso, Hugo?
0: Está en el piso, vamos a ver, se acerca el árbitro Béjar, está muy, muy resentido. Vamos a ver la repetición, si hay algún golpe, por qué está tan, tan resentido el jugador de la Universidad de Concepción.
2: Ahí abrigo con cara de culpable.
0: No sé si habrá sido un golpe en la parte baja, no sé, porque las flexiones que le están haciendo es típica cuando a uno le pegan algún pelotazo abajo, ¿no? Pero vamos a ver si repiten la jugada hasta el minuto. A ver, ahí sí.
2: ¿Ahí donde duele?
1: ¡Ay, ay, ay!
0: Hay un choque.
2: Un empellón, diría un antiguo
1: tres
2: comentarista.
1: Puntos, bueno.
0: Sí, pero ya está recuperado el señor Rojas.
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2: Cuando va saliendo Palestino de zona propia, Espinosa metiendo el pelotazo. Arriba tiene que ir a Barbieri, que está adelantado. Lucho Rojas, no es Jason Fuentalba en definitiva por la izquierda, que va para el campanil. Waterman, que quería profundizar con Funes Mori, pero sale el Zanahoria Pérez y se queda con la pelota en un minuto y medio. Marcador en blanco en la cisterna, 0-0.
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2: Lucho Rojas molestando la salida del conjunto palestinista. Ahora los árabes quieren defenderse. ¿Por qué? Porque va interrumpiendo el campanil esa salida. Va ahora Egel. En definitiva era Gallegos el que va saliendo por la izquierda. Mete el pelotazo arriba. ¿Este Gallegos no es el que jugó en el campanil también cuando estaba en el ascenso? Me suena mucho, ¿no? Que tiene paso por la Serena también. Cuando va saliendo ahora Jason por la derecha, en territorio del conjunto de Palestino. El centro que va al rebote. Hay córner para el campanil.
0: Es el primero, estimado Felipe.
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2: Atento todo el mundo. Atento, atento. Atento porque va a venir el córner de Palestino. Atento, atento, atento al árbitro, porque Moisés González está fajando. ¿Qué es fajarse? Es que lo están tomando de la zona lumbar, por eso le llaman fajarse. El centro que va, saca la pelota Ronnie Fernández. Es de manera defensiva ahora para el conjunto palestinista. Claro, es el 9, pero tiene que estar también en área propia. Quiere ir hacia adelante Moisés González metiendo el pelotazo. Osvaldo, que está en tareas ofensivas. ¿Ve cómo sale la pelota en definitiva? Saque de fondo nomás para el conjunto tetracolor. En 3 minutos del primer tiempo de Hugo. Movido, pero poco claro todo.
0: Mejor la U de Conce, ¿eh? Se paró bien en la cisterna, está bien parado, tiene la posesión, tiene la iniciativa el equipo universitario.
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2: Cuando Jason casi roba la pelota saliendo del área del conjunto palestinista, pero el pelotazo ya lo metieron. Y ahí viene César Munder por la izquierda. Tiene que salir a morder también Moisés González ahora, que está por derecha. Va a ir al centro, al medio. Se la devuelven ahora Munder en la punta. La pelota termina fuera del territorio de juego. Va a ser el saque de fondo que Fatura Brown lo va a ejecutar. Cuando Waterman todavía no la toca, ya está reclamando a sus compañeros, Hugo.
0: Bueno, reclama que no le ha llegado ninguna pelota con ventaja, pero es muy todavía pronto como para empezar a reclamar con los compañeros que no le entregan una pelota buena. Queda mucho todavía como para demostrar.
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2: Recordar que en este minuto Palestino está en el quinto lugar de los últimos cinco partidos. Ha perdido dos y ganado tres. De los últimos cinco duelos, el conjunto del Campanil ha perdido cuatro y ganado uno a la Universidad de Chile el fin de semana pasado. Cuando va el Campanil ahora, tiene que retroceder Ogas porque, claro, le está saliendo la gente de Palestino también. Barbieri ahora por la izquierda, a ras de piso, sí. Jason Fontable quiere jugar de primera, mal pase. El lateral regalado para la gente palestinista en cinco minutos de la primera fracción. Ya está gritando Farré. Ya está gritando el técnico del conjunto palestinista. La nona también pegadito a la banda, dando instrucciones a los suyos.
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2: ¡Ojo que va Palestino! ¡Ahora el remate! ¡Abrigo haciendo gala de toda su técnica para pegarle de zurda! ¡Le pegó arrastrado! Algo lejos, sí, de la portería del Campanil, Hugo.
0: Pero salió lejos, tenía todo controlado Brown. Abrigo pateó de zurda, fue la primera incursión ofensiva, podríamos decir, del equipo palestinista.
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2: Uy, era buena de parte del Campanil, pero Toño Díaz la mandó para afuera o rebotó en el hombre de Palestino. ¿Quién juega al final, Hugo?
0: El equipo visitante.
2: Porque va ahora Rogelio Funes Mori esperando la pelota en el área. El lateral yo lo ejecutó el Toño Díaz. Waterman, que se da media vuelta en el área, pero la termina sacando la defensa tetracolor. El conjunto árabe que va controlando ahora. Se va cargando por la derecha. El que está por acá es Carrasco. Quería salir hacia adelante, pero otra vez interrumpe el Campanil. Jugando bien adelante en territorio contrario, ¿eh? Y ojo que la media vuelta de Jason Fuentealba. El Toño Díaz que pasó. El centro que cayó. Waterman que la amortiguó. Funes Mori quería rematar y la sacó Rocco. Funes Mori quería rematar y la sacó Rocco. La manda al córner, Hugo.
0: Es el número 2 para la visita que entró mejor en este partido.
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2: A ver quién va a patear esa pelota. Se acerca el Toño Díaz. En el área está Cecilio Waterman, también Rogelio Funes Mori, el Zanahoria Pérez repartiendo marcas también. Lo cierto es que Palestino está compungido en este minuto defendiendo. El Tano Rojas acomoda, reacomoda la pelota, bien dicho. Levanta su brazo derecho, la instrucción ya está entregada a sus compañeros. El córner que va, la termina sacando Roca también en el área. La peinó y la pelota se va al lateral en ataque para el Campanil, un costado del área grande palestinista.
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2: El lateral que va al área. Rocco también que la saca de vuelta. Y ahora Abrigo le pegó con la mano en la salida del área. Nada dice el juez Fernando Béjar, Hugo.
0: Nada dice el juez y está tratando de salir del fondo Palestino, que tiene menos la pelota. Cuidado.
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2: Normalmente las estadísticas se manejan en los distintos sitios de fútbol, se manejan a los 10 minutos, pero es tan claro lo que está haciendo la gente del Campanil con Palestino, que ya están 37% de la pelota la ha tenido la gente de Palestino, 63% la Universidad de Concepción. Aquí la estadística absolutamente certera, ¿no, Hugo?
0: Sí, señor, está dominando, tiene la iniciativa, está marcando arriba, tercer tiro libre de esquina.
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2: Lucho Rojas para pegarle desde la izquierda con derecha, la pelota se va cerrando el segundo palo y
0: falta.
2: ¿Falta de parte de quién?
0: Sí, señor, del hombre que atacaba de la UDECON, se ya cobró el señor Béjar.
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2: Cuando va saliendo abrigo ahora para Palestino, por fin está teniendo la pelota, pero siempre en territorio propio. Lucho Rojas ahora que sale a presionar. Está también cerrándose César Munder por aquí al costado. Otra vez la gente de Palestino, pero tiene que retroceder. Muy atrás la va tomando Rocco. Rocco que la abriendo para la derecha, el pelotazo de parte de Espinosa. A ver a quién va a encontrar. Termina en las manos del portero. Del portero Jorge Brown. Y saliendo el campanil ahora por la derecha en 9 del primer tiempo. Marcador en blanco 0-0, pero hubo bastante más dominador el campanil.
0: Es más, tiene la tenencia, como tú dijiste, tiene el balón, ha generado alguna escaramuza ofensiva, no tan clara, quizás esa que estuvo a punto Funes Mori, que se la sacaron justo cuando iba a rematar, cuando se la había bajado Waterman, y el equipo local, salvo ese remate de media distancia de Abrigo, tampoco ha llegado, pero es más, reitero, el equipo visitante, por lo menos en tenencia, por lo menos en voluntad para ir al ataque.
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2: Jason Fuentealba la termina perdiendo, pero ahora de cabeza el Toño Díaz, trabando la salida de Palestino otra vez. Y otra vez va saliendo Mesa para el conjunto árabe. Y ahora que tienen algo más de calma y algo más de espacio para juntarse. ¿Con quién? Con Espinosa y por la derecha con Carrasco, que la termina perdiendo ya en territorio del campanil. Uy, Gallego va al piso, se lleva por delante a Fuentealba. Pero lo cierto es que el campanil otra vez recupera la pelota. ¡Qué rápido, qué rápido, Hugo! ¡Increíble!
0: La recupera rápido la UDECONCE, que juega con tres en el fondo.
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2: ¿Cuándo es bueno el cierre de parte de Zúñiga ahora en el conjunto árabe, que hace el 1-2? ¿Con quién? Va por allá con Gallegos, y ahora la pelota se va afuera. ¿El lateral es para quién? ¿Para Palestino es una propia? Sí, me parece... Para repasar y cerrar el tema de la última línea, Hugo, me parece que está el lateral derecho, Antonio Díaz por izquierda, y los tres centrales son Osvaldo González, Barbieri y Moisés González, ¿no?
0: Efectivamente, pero los dos que juegan por los laterales se proyectan, dejando línea de tres por lo menos cuando ataca el equipo universitario.
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2: Aprieta arriba el equipo universitario. Está el zanahoria Pérez, claro, cuando estaba ahí, levanta la cabeza, le decía a uno, no podía, lo cierto es que ahí la vuelve a tener la gente del campanil, en cuanto, en 12 del primer tiempo, se mantiene el marcador en blanco 0-0, y ahora Carrasco la deja pasar, Velociraptor la dejó pasar, sí, porque el lateral le corresponde a ellos, reordena siempre la Nona Moñosa, como ha inculcado ese espíritu que mostró la UDECONCE cuando... La campaña del ascenso, ¿verdad?
0: Hizo un campañón. En el ascenso fue muy importante.
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2: Lucho Rojas saliendo por derecha. El que está por allá es Sáez. Sáez al medio con Waterman. Y afuera Lucho Rojas de nuevo. En territorio del conjunto palestinista. Sale Rocco para poder despejar esa pelota. Y la tiene Ronnie Fernández. Sí, se la prestaron. A correr nomás. ¿Por qué? Porque va Abrigo. Y quiere ir también el conjunto palestinista. Es Egel. Pero termina controlando, neutralizando. La defensa es un bicarbonato, pero puro y duro. De la gente del campanil, porque todo ataque completamente neutralizado del conjunto palestinista, Hugo.
0: Sí, señor, hasta el minuto por lo menos el equipo de Palestino no ha encontrado una salida clara porque lo aprieta arriba el equipo universitario. En el medio pierde rápido el balón y arriba, por supuesto, las pocas escaramuzas que tiene el equipo local son abortados por los tres que están en el fondo.
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2: Y aquí va la gente de Palestino, tiene que retroceder, claro, hasta la última línea, porque el Zanahoria Pérez va saliendo por derecha, el que la tiene ahora es Espinosa, va adelantando, siempre por el franco derecho, la quiere jugar por allá con Egel, Egel ahora que la va jugando de nuevo con Espinosa, Espinosa que quiere proyectar siempre por el franco derecho, que ahora rechaza la defensa de la Universidad de Concepción, pero vuelve a tomar la gente de Palestino, tratando de reaccionar. Abrigo, ¿quién le cometen falta? Nada, dice el árbitro. Sí, la cobró y ya la jugó porque quiere avanzar. Quiere decir, momentito, aquí no me viene a molestar nadie en mi casa. Por la izquierda quiere ir César Munder. La recibe Abrigo desde afuera. Tres cuartos de cancha, el centro pasado. Brown para entibiar las manos, Hugo.
0: Sí, un tiro, un centro, fue buscando algún jugador, algún compañero, pero fue un regalito para el portero visitante que ya ha hecho la salida por el sector izquierdo.
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2: Ojo que quiere ir el campanil, se la robaron justo, Cuidado con el Toño Díaz que sigue atacando por izquierda, pero vuelve otra vez Palestino, Egel ahora que la quiere tener, no cobró falta, el hombre está de Palestino, está en el piso, Jason Futalba que la va teniendo, el último cuarto de cancha quiere entrar, pero rescató desde el fondo Espinosa y la vuelve a controlar y el pelotazo largo, sí, a correr Munder que ya se subió a la moto, pasa, es que se lo saca de encima, la pelota afuera y ¿para dónde va? Para Palestino, ya lo jugaron y ahora la quiere controlar, no. Lo paró todo, sale la gente, saca a la Udeconce, Hugo.
0: Sí, señor, ¿qué cobra? Le dice el hombre de Palestino. ¿Qué cobra? Reclama el hombre de Palestino, pero el lateral es para el equipo visitante.
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2: ¿Y quién jugaba, Hugo, esa pelota?
0: Sí, señor, era el de Palestino tenía que haber sacado. Pero...
2: Claro. Lo cierto es que el campanil va en 15 minutos de la primera fracción, marcador en blanco 0-0, pero partido bastante movidito, bastante intranquilo, todo respirando cortito. ¿Por qué? Porque va presionando el uno y el otro. Algo más tranquilo ahora para Estilio, sí. El pelotazo de Barbieri que va desde el fondo, el Toño Díaz, que no alcanza a llegar porque el Zanahoria Pérez sale de su feudo y juega rápido por la izquierda en 16 de la primera fracción. Marcador en blanco, 0-0 en directo desde el Municipal de La Cisterna.
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2: Abrigo que va saliendo ahora, Munder que lo va controlando. El último corto de cancha por la izquierda, va el pelotazo al área, el pase que va, no alcanza a llegar. No alcanza a llegar Gallegos, que estaba, era Zúñiga en definitiva, que estaba por allá, entrando al área del campanil y la pelota no alcanza a llegar. Tiene que reaccionar el conjunto árabe, Hugo.
0: Sí, está tratando de atacar especialmente por el sector izquierdo, ¿no es cierto? Ha tratado de llegar por ese sector, pero no ha inquietado mayormente, se ha defendido bien. ¡Oh!
2: ¿Y eso?
0: Era para amarilla, ¿eh?
2: ¿Y esa falta qué fue? A Cecilio en el círculo central, Hugo.
0: Era para amarilla, para mi gusto.
2: ¡Rocco!
0: No la mostró el árbitro, reclama a Waterman. Creo que tiene razón en esta oportunidad.
1: Estamos desde el estadio La Cisterna de Santiago para Palestino 0, Universidad de Concepción, la visita 0 en La Voz, el relato de Felipe García Letelier.
2: Cuando el Toño Díaz la va jugando para el medio con Cecilio Waterman, allá va la punta, Jason Fuentelva haciéndolo de gol al claro para entrar al último cuarto de cancha del ataque del conjunto del campanil, el pelotazo que va por el otro lado al centro, el cabezazo, Rocco que se confunde, afuera la logra rehacer. Sí, y la logra sacar Ronnie Fernández, ahora que por fin lo nombramos. ¿Por qué? Porque no ha tocado casi la pelota y esta fue para amortiguar un rechazo de sus compañeros. Y aquí quiere ir Abrigo. Abrigo que va haciendo la diagonal. Quiere entrar al círculo central. No lo dejan. Va saliendo por acá Egel. Egel va abriendo por derecha. Carrasco ahora que va de nuevo con Egel. Cecilio va a presionar y con todo a Espinosa, que tiene que retroceder. ¿Por qué? Porque va la pelota con Zanahoria. Sale el Zorroco de su feudo, Palestino 0, la Universidad de Concepción 0, en directo por Femenina FM.
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2: Rechaza la defensa palestinista, la controla y... ¡Ay, Abrigo! Y la falta de Lucho Rojas y se va a ganar la María. ¡Qué manera de ganársela! tan fácil, Hugo.
0: Sí, lo tocó abajo cuando estaba en el sector de medio campo avanzando el hombre de Palestino con su pierna derecha, lo cruza, bien mostrada la amarilla, pero también la tenía que haber mostrado antes, cuando hizo la falta el hombre de Palestino.
2: Claro, y cuidado porque va Palestino otra vez en la primera amarilla de Lucho Rojas en la temporada, Hugo. Me parece que sí, iba ahora Gallegos entrando al área del campanil, lo empujaba acaso a la espalda. El hombre de Palestino cayó al piso, reclamó el penal, pero no fue nada, Hugo.
0: No, no fue nada, dale, dale, dejate de joder.
2: Funes Mori saliendo, Gallegos interrumpiendo y Palestino controlando la salida en 19 de la primera fracción. Marcador en blanco 0-0.
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2: Y otra vez va César Mundel haciendo la diagonal. Es preciso Barbieri para poder neutralizar a Ronnie Fernández. Y ahora el campanil teje con Osvaldo. González que va por la derecha. Sáez ahora quien levanta la cabeza. ¿Va a meter el pelotazo o va a jugar en corto? Porque se le está mostrando gas en el círculo central. Prefirió ras de piso con Barbieri. Barbieri ahora quien levanta la cabeza otra vez. El Toño Díaz lo tiene ahí casi cercándose a la mitad de cancha. Lo cierto es que prefirió por el medio. ¿Por qué? Porque se asomó Carrasco, el velociraptor. Y ojo que Palestino la robó de nuevo. Kegel la tiene. Y ahora va el pelotazo buscando a Ronnie Fernández que lo interrumpió. Lo sacó preciso Sáez. Ojo que Palestino está reaccionando, Hugo.
0: Sí, ha recuperado un poco la tenencia, se ha acercado al área, pero no ha tenido profundidad, pero por lo menos ha dividido un poco más la tenencia del balón.
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2: Y ojo con César Munder que va mano a mano con Sáez al centro que va de cabeza al medio abajo de pique como manda el manual. Egel la mandó afuera, Egel la mandó afuera, tengo que decirlo, se lo perdió Palestino, Hugo.
0: La más clara del partido, Egel, el cabezazo muy, muy hacia abajo. Cabeció solo. Era para, claro, le pegó abajo y la pelota picó mucho y se fue sobre el travesaño. Tenía todo controlado, en todo caso, el Faturo Brown. Pero fue lo más claro del partido.
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2: Afuera la manda ahora Barbieri. El campanil que tiene que retroceder, tiene que ir a territorio propio porque Palestino está reaccionando, está despertando. Y ojo que si despiertan a los tetracolores, ojo que si despiertan al conjunto árabe. Cuando el conteo viene de parte de Béjar para el ejecutante, que ya lo hizo, Carrasco ahora va con el tome y dame para Egel. El centro de parte de Carrasco ahora en el último cuarto de cancha del ataque palestinista. Abrigo que va a ir al otro costado a tratar de recuperar esa pelota ahí. Y la pelota se va lateral en defensa para el conjunto del campanil en 21 del primer tiempo. Marcador en blanco 0-0, Hugo.
0: Sí, recuperó un poco más la pelota, el partido es más dividido, más de ida y vuelta. Ha llegado la más clara, la tuvo Egel. Con un cabezazo que desperdició cuando cabeció totalmente solo frente al arquero Brown.
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2: Equiparada la posesión de balón, 50-50 cada uno. Cuando el campanil ahora tiene que defenderse, claro, tiene dos adelante de la línea de la pelota. Y aquí recién le llega la pelota a Cecilio Waterman. Sigue junto con Funes Mori. Y ahora Jason Fuentealba tiene que retroceder, pero va al Toño, sí. En el último cuarto de cancha quiere entrar, en esta vez por la izquierda. Ya va Jason, arras de piso para Cecilio. Justo. Preciso Espinosa para poder neutralizar el ataque del campanil. Y ahora a través de Rocco que está cargado por la derecha. Sale Barbieri, el vikingo. ¿Para dónde juega? ¿Para dónde va el lateral, Hugo?
0: Para Palestino, estimado Felipe.
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2: El velociraptor que lo ejecutó. Allá lo va controlando Abrigo. Abrigo que va para Ronnie. Ronnie que lo va controlando de pareja, de pecho, bien digo. Y va con el control dirigido. La juega para el medio. Está Egel. Egel ahora que va por el medio. Interrumpe todo viniendo de atrás. Rogelio Funes Mori que ya se sacó el primero. Lo bajaron y
4: y falta, y algo más.
0: Y nada más, falta contra Funes Mori en la mitad de la cancha, tiro libre para el equipo, era para Amarilla también, ¿eh? Levantó la pierna cuando ya lo había sobrepasado.
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2: Osvaldo González con total calma, saliendo por la derecha ahora para el conjunto del Campanil, ya en territorio contrario. Sabes ahora que va metiendo el pelotazo al centro, que va Rogelio Funes Mori, central, remató y no pudo. No pudo el Zanahoria Pérez, manda la pelota al córner para el Campanil.
0: Es el número 4, Funes Mori, el remate, viene el Zanahoria.
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2: El tiro más difícil, ese botecito justo antes de que le llegue la pelota. Sí. ¿Y quién va a pegarle, Lucho? Lucho Rojas.
0: Seguramente, como lo ha hecho siempre, Lucho.
2: Rojas, el Tano va con el centro, segundo palo, Barbieri, el cabezazo de Cecilio Waterman, le llega a las manos al Zanahoria Pérez, que controla, Hugo.
0: Era jugada de gol, ¿eh? El cabezazo le salió justo al medio donde estaba el Zanahoria. Jugada de gol en ese cabezazo de Waterman.
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2: ¿Qué reclama tanto ahí, Jason? ¿Reclamaba que le hacía falta antes Munder a él?
0: Sí, siempre reclama. Hay que reclamar de repente un poquito.
2: ¿Y usted lo dejan reclamar en la casa?
5: ¿A mí o a Lugo?
2: Cualquiera de los dos.
5: A mí me dejan reclamar cuando me permiten nomás.
2: Ah, muy bien. ¿Cuando lo dejan?
5: Sí, cuando me lo permiten.
0: ¿Y tú, Carlito, reclamas algo o no a veces?
5: No, porque si no me retan.
0: Ah, ya, qué bueno. Eres muy obediente.
5: Soy obediente yo.
2: Y a ver, cuidado, porque va la gente de Palestino. Quiere ir hacia adelante, pero por izquierda. Lo neutralizan todos, sí. Mesa es el que la va controlando. Rocco ahora en el círculo central. La abre para la derecha. Espinosa, que tiene que acercarse al eje de la cancha otra vez. Gallegos, que lo va controlando. El amague, pasó de largo Gas. Y ahora la va mandando por la izquierda. El que la tiene allá es Abrigo. Abrigo quiere ir con Munder. Munder ahora por la izquierda, entrando en el último corto de cancha por izquierda al centro, que va. Cuidado, que está Carrasco, que la juega atrás. Abrigo, el segundo palo. Cuidado con los palestinistas, cuidado, Hugo, que lo mandó afuera, pero por poco.
0: No, tenía todo controlado, Brown, no le pegó tan cerca, salió un metro al lado del parante derecho, tenía todo controlado Jorge Brown.
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2: Y ahora es el Campanil el que va saliendo, el pelotazo vertical de parte de Sáez. Ahí saltó Zúñiga para poder recuperar la pelota y aquí sí la tiene. Se sacó fácil el 8 Rojas de la marca. Ahora la va jugando, pero le salieron el cruce en nombre del Campanil y lo mandó afuera. ¿El lateral corresponde al conjunto palestinista?
0: Sí, señor.
2: 27 del primer tiempo, marcador en blanco, 0-0, lado de Conce, Palestino.
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2: Zúñiga la va jugando con Abrigo, la termina perdiendo. Va el Campanil. Ay, le salió la... ¿Se le salió? ¿Qué se le salió? ¿La pelota, Funes Mori?
0: Se le escapó el balón, es lateral para Palestino.
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2: Ojo que va Gallego, profundiza por izquierda, el pase de revés. Abrigo que barra de piso, la juega para atrás. Ronnie Ferrante que lo deja para Gallegos otra vez, que remata. Jason Fuente Alba bien plantado, pero el peligro sigue para el conjunto árabe. Munder que va a rematar con Piqué. La sacó Brown. Esa pelota la sacó Brown. Sí, claro, hay córner para Palestino, Hugo.
0: Es el primero para el equipo local.
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2: Tapadón, ¿no?
0: Sí, señor, iba adentro, parece.
2: Sí, la sacó al córner. Y aquí se reparten las marcas en el área.
4: Viene el córner desde la derecha, con pierna zurda. Zúñiga que va por el otro lado, Sierra Sáez, otro córner para el local.
0: Número 2.
1: Estamos compartiendo con ustedes el relato de Felipe García Letelier desde La Cisterna, Santiago Palestino, el local 0, Universidad de Concepción 0. 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
4: Gallegos para pegarle.
0: Gallego.
4: También aparece Abrigo.
0: Abrigo.
4: Con derecha. Gallego se queda.
0: El 18. El Seba.
4: Munder en el área. Ronnie Fernández y Rocco también. ¿Qué pasó, don Fernando? ¿A quién está llamando? ¿A quién está llamando? ¿Barbieri?
0: A Barbieri.
4: ¿Y qué hizo?
0: Déjate de joder, le dice.
4: Ah, bueno. Ah, bueno. El vikingo. Que toma su marca y se pega como lapa, como estampilla. Va otra vez. Y ahora la pelota al córner otra vez, en la corta.
0: El número 3.
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4: Algo mareado Antonio Díaz, el córner que va de nuevo de parte de Gallego. Funes Mori que la sacó. Y el campanil ahora que quiere respirar. Pero va otra vez Mesa para la gente de Palestino. Y desde el fondo tiene que salir Espinosa. Ahora va jugando por derecho en el ataque árabe. Aquí Barbieri atendió a uno a domicilio. ¿La cobró? No, la cobró. Sí, se la cobró. ¿Y hay amarilla para Barbieri?
0: Barbieri se gana la tarjeta amarilla.
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4: La reclama Barbieri porque era tanto para amarilla, Hugo.
0: No sé, vos sabés que el criterio de repente de los árbitros deja mucho que desear.
4: La segunda del vikingo.
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0: Queda condicionado el zaguero central.
4: ¿Qué pasó? ¿Qué pasó? ¿Qué pasó? ¿Por qué reclama tanto? Le está preguntando...
0: Farré
4: le está preguntando...
0: Don Guillermo, dejate de joder, no reclame.
4: Y a ver qué va a pasar con esta, porque el centro queda a Carrasco que le va a pegar. Levanta el brazo derecho como señala a sus compañeros. Queda Rocco en posesión de adelanto, claro, estratégicamente. Después va a salir, va a retroceder. El centro queda de parte Carrasco. De cabeza la terminó sacando el campanil. Más atrás de cabeza la vuelve a jugar la gente de Palestino. Espinosa ahora va metiendo el pelotazo. Por el centro la juega. La jugó en profundidad. Munder ahora cargado por la derecha. Pero la termina recuperando el campanil. Otra vez interrumpen los árabes. Y aquí quiere ir otra vez. Está Mesa. Por el centro, la va jugando ¿con quién? Con Egel. Egel la va jugando atrás, otra vez, Abrigo. Abrigo la quiere abrir para la izquierda, no, prefiere en corto con Egel y otra vez Abrigo. En el último cuarto de cancha el pelotazo que va cruzado arriba, desde el fondo. Munder ahora por derecha, engancha para la pierna zurda, lo va a jugar en corto, sí, pero alargando, estirando el centro que va al segundo palo ahora. Por el otro lado, Sierra Sáez, y la pelota va al córner para Palestino.
0: El número 4, y está apurando el equipo de Colonia.
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4: Ya equiparados en los tiros de esquina.
0: Sí, señor. 4 por lado.
4: Abrigo que está. La acomoda con pierna derecha desde la zurda. Saliendo del área del campanil, el centro que va de cabeza, zambullido palestinista, pero pelota afuera con el cabezazo de Ronnie.
0: Era jugada de gol, en la pelota detenida ha inquietado el cabezazo, gana el anticipo y salió muy cerca del ángulo, muy cerca del ángulo.
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4: En 33 minutos de la primera fracción, marcador en blanco 0-0. Empezó dominando el campanil, pero Palestino ya ha equiparado las acciones y también la tenencia de la pelota, que fue arrolladora, pero los 5 primeros minutos nada más del partido, ¿no, Hugo?
0: Sí, arrancó mejor, tapando arriba la salida, pero ha nivelado Palestino y está dominando. En este minuto debe tener más posesión, inclusive.
4: Cuidado, porque ahora Ogas, entrando en el último cuarto de cancha del conjunto de Palestino, terminó sacando todo. ¿Por qué? Porque Palestino ya se rearmó en defensa. Y otra vez Lucho Rojas, abre por la derecha. ¿Sabes ahora que quiere meter el centro? ¡Ay! Se metía por allá Cecilio Waterman, pero también la última defensa, la última línea del conjunto árabe. ¿Qué pasó ahora? ¿Qué pasó ahora? ¿Hay saque de fondo tras el tiro de Lucho Rojas?
0: Remató Rojas buscando sorprender de media distancia. Salió totalmente desviado, alto. Estaba controlado por Pérez, en todo caso, ese remate.
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4: Pelotazo que va de la última línea del conjunto árabe. Vuelve porque la rechazó la defensa del Campanil. 34 de la primera fracción. Marcador en blanco 0-0. Grandes ocasiones claras. No, pero algo tiene intranquilo ambas defensas. Egil ahora que la tiene entrando a la mitad de cancha del Campanil. Salta desde el fondo Osvaldo González, quien lo interrumpe, pero sube desde el fondo Zúñiga para el conjunto árabe. Y aquí la tiene Munder. César, ¿qué vas a hacer? ¿Qué vas a crear? ¿Sabes que le sacó la marca? ¡Arriba! Jason Fontelva que la controla dentro del área del Campanil. Con un hielo en las venas, pero cuidado, porque la robó Ronnie Fernández. Centro de parte de Abrigo, que se equivocó. Abrigo que se equivocó y se la regaló de vuelta a Jason Fuentealba, Hugo.
0: Sí, la verdad que ese error del volante universitario le pudo haber costado caro. Afortunadamente no lo aprovecharon. Cuidado.
4: Ojo que va Rogelio Funes Mori enganchando para su pierna derecha. De la... ¡Ay! No pudo controlarla Jason y la mandó para... ¿Cómo que? ¿Cómo que CTM? ¡Oye! ¿Pero cómo dice eso, Hugo?
1: CTM.
0: En todo caso... Un error defensivo de la UD Conce casi le permite la apertura a Palestino. Y ahora se equivocó. Fuentealba desperdició una buena ocasión también en el control del balón.
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4: Presionando de vuelta ahora el Campanil. Abrigo que empujó a Jason Fuentealba y lo cobró Fernando Béjar.
0: Me parece que sí, está en el suelo, uno de los teñidos de que tiene este equipo universitario. Vamos a ver. Sí, lo empuja torpemente, el hombre de Palestino lo empuja cuando iba a recepcionar el balón. Y encima reclama. Yo no sé, los jugadores de repente cometen este tipo de infracciones tontas, estúpidas. Y encima reclama. Tiro libre a favor del equipo de la nona, que da instrucciones a González y a Ogas.
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4: El último cuarto de cancha por la izquierda del ataque del Campanil. Sí, el último cuarto de cancha serán 5 metros antes de la línea del área grande. Lo cierto es que va el tiro libre, el Toño Díaz para pegarle. Desde la izquierda, también está Lucho Rojas con pierna derecha, que se puede cerrar el arco. El centro que va, la sacó Ronnie Fernández. La saca Ronnie Fernández ahora, la peina por el otro costado antes que salga Egel. Egel ahora que la prefiere controlar. Buscando acaso Abrigo por el centro. No, prefiero jugarla atrás. Waterman la termina robando y siempre en territorio del conjunto palestinista. Aparece Mesa para poder robar la pelota. Engancha Waterman Cecilio. ¿Qué? ¿Le tocaron la pelota o no? ¿Le tocaron la pelota o no, Hugo?
0: Sí, señor. Quinto tiro libre de esquina.
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4: Funes Mori dentro del área. También Cecilio. También tiene que ir Osvaldo. Lo cierto es que el que le va a pegar con pierna derecha es Lucho. Rojas, el Tano. También está Barbieri, también está Sáez, toda la fuerza aérea de parte del Campanil, el centro de Lucho Rojas en el área, golazo, Cecilio, gol, no lo tomó nadie. ¡No lo tomó nadie! ¡Cecilio la agarró de volea! ¡Llenita, chanchita, de ensueño para cualquiera que haya jugado una pichanga en la juventud, el cuando era niño, la agarró llenita, la mandó a guardar adentro nomás. Minuto 38, tras el centro de Lucho Rojas, Cecilio Waterman la agarró de balea y bata al portero Pérez. Lo de Conce en su visita a la Cisterna 1, Palestino en local 0.
1: Waterman marca para la visita. Universidad de Concepción se pone en ventaja. Palestino en local 0. Universidad de Concepción la visita. 1 desde la Cisterna, Santiago, Radio Femenina, Deporte Manía, manía por el deporte.
4: Hugo.
0: Golazo de Waterman, estaba forcejeando con el hombre que lo estaba marcando, se anticipó y le pegó un derechazo de voleo para derrotar totalmente al Conejo Pérez, que no pudo hacer nada, la verdad, solamente miró, atinó a mirar, el balón entró cerca del parante derecho del equipo de Palestino. Gana la U de Conce, que había recuperado un poquito la tenencia. Golazo de Waterman.
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4: Ojo con el centro de Munder, por el otro lado. Sigue Ronnie Fernández, también está Carrasco. Queda la media vuelta Gallegos, ahora que quiere jugarla de vuelta. Egel ahora quiere entrar al área del campanil, de cabeza Barbier, que la va sacando. Waterman arriba, que va saltando. Y sí, claro, quiere convalidar, quiere ratificar su gol. Lo cierto es que Carrasco la va teniendo, la va jugando para el medio. Espinosa ahora que quiere juntarse con Gallegos. Estamos en territorio del campanil. La para el eje de la cancha, por la izquierda la va jugando ahora Munder, que la quiere controlar. El centro que va con derecha. ¡Ah! Sale Brown y se queda con la pelota. Sale Brown y se queda con la pelota, Hugo. Hay que ratificar ese primer gol que ya descontó el campanil.
0: Un centro muy fácil para el portero rosarino, que se queda con ese balón. Golazo de Waterman. Hacía rato que lo estaba buscando, pero bueno, no se le daba y ahora le pegó de volea un verdadero golazo en el quinto tiro libre de esquina que ejecutó Rojas.
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0: Tenemos visita, ¿eh?
1: Sí, sí, llegó visita.
2: ¿El guardaespalda?
4: Sí, ojo, llegó. Que va en el área, tiene que venir desde atrás Barbieri para sacar la pelota. Tiene que venir Barbieri porque en el área del campanil no la sacó nadie. El lateral ya lo ejecuta Palestino. Claro, se va de cabeza antes que termine el primer tiempo. Quiere lograr el empate. Lo cierto es que va jugando por la izquierda. La tiene allá Abrigo. Abrigo que la va jugando. ¿Con quién? Más atrás con Munder. Va apoyando también desde atrás Zúñiga. Zúñiga que lo va jugando al medio con Gallegos. Y otra vez Zúñiga quiere ir hacia adelante. No lo deja el campanil, que va achicando y va retrocediendo en territorio propio. Están los 11 jugadores del conjunto del campanil. Cuidado que va por derecha Carrasco, el centro. La saca Sáez. La sacó Sáez y la pelota se va al córner para Palestino. Quedó Carrasco resentido, Hugo.
0: Quedó resentido. Buena jugada ofensiva del equipo de Palestino. Es el quinto tiro libre de esquina. Ganó línea de fondo el hombre de Palestino. Envió el centro y la defensa rechaza al quinto tiro libre de esquina a favor de la visita.
2: Ojo con Carrasco. Ojo con Carrasco, que se queja amargamente. No sé si necesariamente fue una falta, pero quedó muy resentido de su pierna derecha.
0: La repetición.
2: Si me pregunta a mí, fue con el letrero. No,
1: fue antes.
2: Es Barbieri el que le dio. Ahí va, la repe.
1: Ay,
2: lo agarró.
1: Lo pudo haber pisado, ¿no?
0: Puede haber sido penal, a ver.
2: El VAR lo puede mandar, claro.
1: No lo tocó, ¿ah?
2: ¿Eh? Es que es la pierna de atrás, la resentida. En la derecha.
0: Me parece que no lo toca, Barbieri.
1: Me parece que no lo toca.
0: Da la sensación que no lo toca y cae mal. Bueno, el VAR está revisando la jugada en todo caso.
2: Claro.
0: Para poquito, le dice.
1: Vamos a revisar. 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
2: Fernando Béjar conversando. ¿Quién está en el bar?
0: No lo tengo acá.
2: Juan Lara y Eric Pizarro. Juan Lara, el mundialista.
0: O sea, si lo toca es penal, pero tengo la duda, Carlitos, si lo tocó o no.
2: Es que me dio
1: yo también tengo la duda.
2: A mí me dio la impresión que es el pie de, tenía la pierna derecha atrás.
1: Pero el árbitro le está pidiendo a los jugadores que se alejen de él.
0: Puede haber caído mal también, ¿eh?
2: También, pero...
0: El tobillo derecho, ¿no?
2: Sí, el tobillo derecho. Pero, a ver, es que es medio extraña porque no es el pie que tiene más adelantado. Es el pie que quedó atrás en la pierna derecha. Entonces es medio extraño.
0: Va a ir a ver el VAR. Si va a ver el VAR puede cobrar penal, ¿eh?
2: Ay, ay, ay, ay, ay.
1: Si lo tocó es penal.
0: Sí, claro.
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2: Ahí va la repe. Es la pierna derecha, derecha del defensa también.
0: Me parece que es la derecha, ¿no?
2: Claro, es la derecha del defensa.
0: Cuando termina de ahí, arrastrarse,
2: claro, ahí
0: lo toca.
2: Ahí lo toca. Lo va a terminar cobrando. Y Barbieri, ojo que Barbieri ya tiene amarilla.
1: Uy, uy, uy.
2: Ojo que Barbieri ya tiene amarilla.
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0: Si lo llamaron es para que cobre penal.
2: No viene con buena cara. A ver si podemos escuchar.
0: Penal.
2: Cobró el penal en definitiva.
0: Sí.
2: Cobró el penal en definitiva.
0: ¿A los cuántos?
2: 45. Y van a dar un par de minutos más. Por lo que se demoró en cobrar. Y le están reclamando la tarjeta para Barbieri, que ya tiene.
0: ¿Contra quién fue el penal? ¿Quién es el jugador del Palestino?
2: Carrasco.
1: Carrasco.
2: El Velociraptor.
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0: ¿El mismo Carrasco va a patear?
2: El mismo Carrasco va a patear. Hay una máxima antigua en el fútbol que nunca el que le hicieron el penal tiene que patearlo, ¿no,
0: encima
2: Hugo?
0: Encima lesionado.
2: Claro. Tiene, de los 5 últimos que ha pateado, 1 perdido. Y ahí va.
1: O sea, este puede ser el segundo perdido.
2: Va Brian. Carrasco. Para patear. ¡Carrasco! ¡Afuera! ¡Afuera! ¡Jamás tiene que patear un penal al que le hicieron la falta, Hugo!
0: Lo pateó muy mal, muy mal, muy sobrado de repente. Y Waterman, ¿qué responde, güey? ¿Qué quiere que lo echen?
2: Amarilla para Cecilio Waterman, Hugo.
0: ¿Qué quiere que lo echen?
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2: Muy arriba, sí. Pero... más encima en el tobillo, es que eso es lo extraño, que haya pateado él.
0: El mismo tobillo complicado de patear penal.
2: Claro. Tercera amarilla para Cecilio, ¿no?
0: En todo caso era una jugada que ya había terminado, porque no. Es un penal, hay que tener mucho cuidado cuando uno se arrastra en el área, ¿no?
2: Siempre hay que tener cuidado cuando uno se arrastra, siempre, lo que sea.
0: Tarjeta amarilla para Waterman en definitiva.
1: No se ha arrastrado. Esto no es una alarma de gol, es alarma de promoción. ¿Y dónde la encuentra? 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
2: Y el lateral ahora corresponde para el Campanil. 47. ¿Cuánto dieron de adición, Hugo?
0: 4 minutos ahora. Me parece que lo pateó muy sobrado, ¿no, Carrasco?
2: Es que, como te digo, si la falta fue en el tobillo derecho, cuando toma carrera ya le va molestando el tobillo. Entonces ya no va bien pisado, ya no va bien apoyado.
0: En todo caso, adivinó por lo menos el lugar, el factura, si iba más abajo. A ver ahora, cuidado.
2: ¡Funes Mori!
0: ¿Antes cobró?
2: Claro, cobró la mano a Rogelio, ¿no?
0: Sí, está todo anulado. Había hecho el gol, ¿eh?
2: Pegó en el palo.
0: ¿Ah, en el palo?
2: Sí. Cuando la tiene ahora Abrigo para la gente de Palestino. Gallegos ahora, que va avanzando y gana metros y ya se adentra en territorio del campanil. Cuando restan 30 segundos para que acabe el de adición que dio el juez del compromiso, don Fernando Béjar. Carrasco ahora va haciéndole diagonal. Tiene que retroceder y otra vez juntarse con Gallegos. Gallegos que en definitiva es la aduana del conjunto palestinista, junto con Mesa. Y aquí va avanzando, ganando metros Espinosa, juntándose con Abrigo. Abrigo que va levantando la cabeza y por izquierda quiere juntarse con Munder. Munder ahora que va jugando hacia atrás con Zúñiga. El lateral por la izquierda la va jugando para el medio. Y ahí va el tome y dame con ella.

0: En definitiva, el equipo universitario se va al descanso con una victoria parcial por 1-0.
1: Y así vivimos la primera etapa de este encuentro entre Palestino, el local, y Universidad de Concepción, la visita a la Cisterna Santiago. 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
2: Recordarle los resultados de hoy, que la Serena ganó 2-1 a Ñublense como local. O'Higgins también le ganó 2-1 a La Calera como local. Huachipato empató 0-0 recién nomás frente a Colo Colo acá en el Esterro Arrebolledo. La U de Conce le está ganando a Palestino como visita. Y para mañana nos queda solo un compromiso, que será, aquí está, Deportes Limache frente a Cobresal. Lo cierto, Hugo, es que en este partido la U de Conce partió como avión, después Palestino reaccionando en la localía, pero la genialidad de Waterman ahí en el área en esa volea, que la clavó nomás el Zanahoria Pérez, no tuvo oportunidad de poder bloquear ese remate.
0: Sí, podríamos decir que se repartieron el dominio, ¿no? En este primer tiempo arrancó mejor el equipo de la nona, apretando arriba, marcando, saliendo. No podía salir con mucha facilidad el equipo palestinista desde el fondo. Y los primeros minutos fueron mejor. Inclusive tú dijiste por ahí que la tenencia era superior. Y era verdad, la tenencia había sido bastante superior del equipo visitante, que recuperaba el balón rápidamente. O sea, le duraba muy poco, le duraba algunos segundos nada más la pelota al equipo de Colonia, y de esa manera dominó durante algunos pasajes el equipo visitante. Después niveló el partido, el equipo local fue poco a poco nivelando, pero ya había tenido el equipo visitante un par de ocasiones, cabezazo de Waterman, una de Funes Mori, que lo anticiparon justo cuando iba a tratar de patear, y antes solamente una ocasión muy propicia para Palestino en el minuto 20. Egel, en un cabezazo, entró muy solo, un centro de la izquierda, entró muy solo, le pegó para que picara la pelota, pero picó tan alto que desperdició la ocasión, yo diría, más clara a esas alturas del partido. Después reitero esas dos que tuvo el equipo visitante. Después un remate de media distancia que Brown contiene con mucha facilidad. Viene la tarjeta amarilla, primero la de Rojas y después la de Barbieri, fueron los dos que del equipo visitante que tienen tarjeta amarilla, más Waterman sobre el final, por un reclamo. No hay tarjeta amarilla para Palestino, no tengo por lo menos contemplada, no sé si ustedes muchachos la tienen, después me pueden decir, pero para mi gusto hay tres tarjetas amarillas para la visita: Rojas, Barbieri y Waterman, este último por reclamar.
2: Sí, señor.
0: Vino ese tiro libre de esquina, el quinto, a favor del equipo de la Universidad de Concepción. Todos los ejecutó Lucho Rojas. Y había un hombre que marcaba a Waterman, pero se pudo sacudir la marca, le ganó el anticipo, le pegó de volea como venía y derrotó totalmente a Seba Pérez, estableciendo la apertura al marcador en el minuto 38. Y cuando parecía que todo terminaba yéndose en ventaja el equipo visitante, al cabo de los primeros 45 minutos, en los 45 precisamente, más algunos minutitos, vino esa jugada por la derecha, el desborde del capitán del equipo local, Brian Carrasco, se tira para, por supuesto, tratar de que no patee Barbieri, pero con tan mala suerte de que no evitó que pateara porque se ejecutó el centro, pero lo arrastró y le pegó en su tobillo derecho. El VAR, por supuesto, llamó al árbitro y mirando la jugada cobró exactamente lo que tenía que cobrar, que era el penal. Lo ejecuta, y decíamos, difícil que tenga que ejecutar el mismo que le comete la infracción. Aparte, quedó bastante resentido de su tobillo derecho Carrasco. Sin embargo, el capitán dijo: yo pateo. Medio sobrado, ¿no es cierto? Despacito, va caminando y la cruza, pero con tan mala suerte que le pega muy abajo y la pelota que pega en el travesaño y se va fuera del campo de juego, cuando Brown se había recostado sobre ese sector por si la pelota iba abajo, si la pelota iba más arriba, como intentó, a lo mejor el capitán Carrasco no la hubiera podido contener. Pero, reitero, desperdició una jugada clara el equipo local como para irse al descanso con una

0: igualdad, que a lo mejor la mereció por las dos o tres ocasiones que tuvo para ello. Y después terminó en 45-5 ese remate desde fuera del área de Espinosa para exigir a Brown que con un puñetazo salvó lo que era también el empate del equipo de Colonia. Se va al descanso, importante irse al descanso con una ventaja, pudo haber sido 1-1 de haber convertido Carrasco el penal o haber convertido en ese remate de Espinosa que abortó muy bien el portero Brown. Se van al descanso con una victoria parcial, escasa, aprovechó Waterman esa pelota detenida y el equipo de Palestino que sobre el final estuvo cerca del empate pero malogró una jugada clarísima que es el penal. 1-0 gana la visita, tendrá que aguantar el chaparrón en el segundo tiempo porque seguramente el elenco de Colonia se va a ir con todo en busca de la igualdad.
1: Antes de irnos a la pausa, ojo, Martín Chicotelo, técnico de Unión La Calera, debió ser trasladado en ambulancia desde el estadio El Teniente de Rancagua luego de sufrir problemas médicos tras la derrota 2-1 de su equipo ante O'Higgins. El entrenador argentino alcanzó a participar de la conferencia de prensa posterior al encuentro y tras regresar al camarín sufrió una descompensación que obligó a solicitar asistencia médica en el recinto. Pausa en Deporte Manía y volvemos para lo que serán los segundos 45 minutos donde la U de Conce está ganando como visita 1-0 a Palestino.
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0: 7:31 y 7:31. Recuerde que ayer cambiamos la hora. Ya estamos en horario de verano. Ya está amaneciendo un pelito antes. Está oscureciendo un pelito más tarde también.
1: 8:31.
0: 20:31, ¿no? 20:30. Ya. ¿Ve? Estuvo bien que lo haya dicho. Me confundí con el reloj de acá del locutorio. Que está,
1: hay que cambiarlo.
0: Que está, hay que cambiarlo, precisamente. ¿Eh? Ahí está. ¿Qué mejor ejemplo? Oiga, una buena. Y muy bueno del rugby, en Valparaíso fue el compromiso, por el America's Rugby Championship. 28 para Chile, 27 para Argentina.
1: O ojo, sea, Chile ganó.
0: Chile ganó, pero ojo, no son los Pumas, no es la selección titular, por eso se les denomina Chile 15 y Argentina 15. Porque la máxima selección de rugby se le denomina Cóndores y a los argentinos se les denomina Pumas.
1: Ya, hay una diferencia. Chile,
0: claro, hay una diferencia, es un pelito menor. Hay varios, sí, que juegan en los Cóndores.
1: ¿Esto es como la sub-20 en el fútbol?
0: No necesariamente, yeah. No necesariamente. No es con tope de edad, exactamente, yeah. De rendimiento, una cuestión de rendimiento. Pero como le digo, ganó Chile a Argentina por primera vez en el rugby. Y también recordar que en el fútbol inglés, Everton y Manchester United empataron 2-2. En España, 5-0 le hizo Barcelona al Valencia como visita. En Inglaterra, el Arsenal 2-1 le hizo al Chelsea. También dentro de los partidos que se disputaron el día de hoy en el fútbol internacional. Hugo.
2: Dígame, estimado calvo del relato.
1: El calvo del relato, ¿eh?
0: Quería que lo repitiera y lo repite él. Bien.
2: ¿Qué necesita, bien, estimado García?
1: Peluca necesita.
2: Para el frío, pero ahora ya viene la primavera.
0: No, ahora ya no, ya.
2: Ahora no, ya, Felipe, ya ahora el calvo, la peladita tranquilo. Ahora tiene que cuidarse, por el sol.
0: Sí, claro. Sí,
2: ¿usted
0: claro.
2: usa jockey así? ¿Usa
0: por supuesto,
2: algo?
0: Por supuesto. Sí. En verano siempre.
1: ¿Se ya. tiene que aplicar a lo mejor bloqueador solar?
0: Sí, claro.
2: Bueno, el que tiene al lado hace lo mismo también, porque Carlito también es...
1: No, yo camino de espalda.
2: ¿Sí?
1: Sí, para evitar el sol.
2: Yo tengo también alguna
0: ¿alguna?
2: Alguna entrada, pero...
0: ¿Alguna?
2: Todavía...
1: No, usted tiene harta entrada.
2: Todavía me defiendo.
1: ¿Alguna? Se cae de espalda y se pega en la frente. Sí. Bueno. Tiene harta.
2: ¿Qué quiere saber, estimado calvo del relato?
0: ¿Qué podemos esperar para este segundo tiempo, pues?
2: Bueno, primero le voy a dar las alternativas que tiene uno y otro técnico, ¿no? Porque la Nona, me imagino que la Nona debe estar satisfecha con los primeros 45 minutos y más con el resultado, que pudo haber sido otro, ¿no? Porque si terminaba 1-1 no sorprendía a nadie. Pero tiene como alternativa en la banca la Nona Muñoz, don Cristian, el número 13 para José Sangüesa, el arquero, Retamal David, el número 5, Bastián Ubal, el número 6, Jorge Espejo, el lateral derecho, el 21, el otro lateral, Yerko Ollanedel. Pensá que estos dos muchachos eran titularísimos, ¿eh? ¿Cómo han perdido terreno? Con el 15, Yerko Ollanedel. El mediocampista Pablo Parra con el 14, el delantero Harold Salgado con el 25, Tomás Rocco el 26 y el delantero Ian González con el número 7. Ahí está entonces la alternativa para el señor Cristian Nona Muñoz. Seguramente en el segundo tiempo, de acuerdo a las circunstancias y al resultado, va a mover un poco la estantería, seguramente. Y Farré, ¿qué tiene Farré? Don Guillermo. Tiene a Renato Canto como arquero suplente. Tiene a César Antonio con el número 4, a Albert Gómez con el número 13, a Monte Francisco con el 15, a Gonzalo Tapia con el 20, a Martín Araya con el 21, a Dylan Salgado con el 24, a Ian Alegría con el 30 y a Gaspar Ruiz con el 31. Son las alternativas que tiene el señor Farré por si en el segundo tiempo quiere mover algo, si no está conforme con el rendimiento de alguno de los jugadores, ahí puede hacer los cambios correspondientes. Así que son las alternativas que tienen para este segundo tiempo tanto la Nona Muñoz como el técnico Guillermo Farré.
0: Recordar los resultados de la fecha: Concepción 0, Audax Italiano 1, Everton 0, Católica 1, La U de Chile 4-2, le ganó a Coquimbo Unido, La Serena 2, Ñublense 1, O'Higgins 2, La Calera 1, Huachipato 0, Colo Colo 0, y el parcial hasta la hora, Udeconce 1, ganando como visita Palestino 0.
1: 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en el relato, con su estilo propio, el calvo del relato, Felipe García Letelier, y se ríe, y le gusta Hugo Gnafini.
2: Le encanta, no, porque en el primer tiempo nunca lo nombraste como el calvo del relato. Muchachos. Y la gente lo identifica a Felipe García como el calvo del relato. ¿Hay un cambio en el equipo universitario, che?
0: Se fue la amarilla, Barbieri.
2: ¿Quién ingresó?
0: Retamal.
2: Ah, me parece bien, por la amarilla.
0: Claro, sacó una amarilla, quedó Rojas y Waterman nomás en el terreno de juego entonces, para lo que será el inicio de este segundo tiempo.
1: 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Y comenzó la segunda etapa. El calvo del relato, Felipe García Letelier.
0: Con el saludo para Eduardo Melo Hidalgo, que está en el chat de YouTube, y también a Cristian López, que están ahí disfrutando de esta transmisión. Cuando va la gente de Palestino ahora, Dylan Zúñiga juntándose con Joe Abrigo, o Abrigo. Abrigo lo va jugando para atrás con Rocco. Rocco para la derecha. El que está por acá es Carrasco. Brian, que lo va jugando para el medio. Vuelve con Rocco. Rocco ahora que da la media vuelta. Está Mesa. Mesa que va jugando. Mesa que va para Hidalgo. Mesa que va con Zúñiga ahora. Y otra vez para el medio con Rocco. Rocco que va con Carrasco. Carrasco que va con Espinosa. Espinosa que va en el medio terreno. Y es el tome y dame. Y la U de Conce arropadita, Hugo. Tranquilita ahí en su feudo.
2: Un toqueteo intrascendente, el de Palestino en su propio feudo. Recién ahora cruzó la mitad de la cancha.
0: Y ojo que va interrumpiendo desde el fondo Hogas, y va a la U de Conce con la salida rápida. La tiene Jason Fuentealba. Quiere subir y quiere ganar. ¿Llegó? Sí, llegó, pero no pudo controlar ahí, ¿sabes? Cuando la va jugando atrás con Gallegos. Y sí, es la gente de Palestino que la tiene ahora saliendo de zona propia. En cuanto, minuto con 25 de esta segunda fracción, 1-0 lo gana el Campanil.
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0: Pelotazo que no alcanza a llegar Brian Carrasco, y el lateral es para lo de Conce. El Toño Díaz que lo va a hacer efectivo. ¿Prefiere esperar a quién? Aparece ahí Sáez. ¿Sabes? Ahora entonces lo va a ejecutar. Lo está esperando Jason Fuentealba. Prefiere Waterman. Y ahora la manda para afuera el hombre de Palestino. No. Dice el árbitro que el lateral es para el conjunto árabe. Ahora, Hugo.
2: Había salido el balón, sí, señor.
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0: Ojo que la tiene Mesa para Palestino dentro del área. El Campanil lo empujaron a Osvaldo González. Nada dice el árbitro ahora. Y aquí la mandan para afuera. No, la logra controlar. Retrotrajo todo y cobró la falta en contra de Osvaldo.
2: Sí, señor, cobró infracción ofensiva. Ahí está cobrando el 8 Mesa, ¿no es cierto?, que comete la infracción. Es tiro libre desde el fondo que va a ejecutar el señor Brown.
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0: Y aquí la quiere Jason Fuentealba, la hace rebotar Rocco. Atrás la está despejando la defensa de Palestino ahora. Quiere ir para adelante, pero la U de Conce sigue interrumpiendo todo. Juega el lateral en zona del Campanil. La está empujando González. Moisés ahora, para adelante quiere ir, quiere ganarla también ahora. El centro que va pasado por el otro lado, Lucho Rojas. ¡Uy! Le quedó larga. No la pudo controlar. Hugo era muy buena del campanil cuando por el otro lado aparece Munder y cobró la falta. Y le van a mostrar amarilla a Sáez ahora.
2: Tarjeta amarilla para el hombre de la UDEX, Universidad de Concepción.
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0: Fue la segunda del campeonato para Sáez y ahora la tiene Mesa. Mesa para la gente de Palestino, juntándose con Gallegos. Gallegos ahora que vuelve a venía de la derecha. Bueno, para la izquierda, ahora saliendo con Zúñiga. Dylan ahora que va abriendo con Munder. Munder que la tiene, se quiere sacar la marca de Sáez, pero no puede. La va a echar a correr, el centro que va. Pasó de largo el defensa, el remate. Dio en la humanidad de Sáez y la pelota se va al córner para Palestino.
2: El número 6.
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0: Qué manera más oportuna de resbalarse el Toño Díaz, ¿ah? ¿Eh? Cuando sí. Va al centro de Palestino, ahora Brown se queda con la pelota. Brown se queda con la pelota, da la salida del campanil. Mucha fortuna para sacar esa pelota del Toño Díaz, Hugo.
2: Sí, señor, y en la jugada anterior la sacó justo el hombre de la U de Conce porque la pelota a lo mejor buscaba red, ¿eh?
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0: Rocky González interrumpe la subida de Brian Carrasco. Rocky que lo vuelve a tener, despeja con todo nomás, fuerte y para adelante el Toño Díaz. Arriba de cabeza, quiere controlar Cecilio Waterman ahora. Sí, la logra controlar, la quiere echar a correr a Funes Mori. Rogelio que también quiere enganchar para su pierna derecha, con la zurda para subirse a la micro, diría alguien. Lo cierto es que la logra controlar y va para atrás. Para atrás, para atrás. Y llega Rocky, el último hombre del campanil. Lo va jugando con González, con Moisés. Moisés ahora que va con Brown. Lo van a presionar a Fatura, pero logra meter el pelotazo largo también. Arriba y de media vuelta la gente del campanil. Moisés ahora que quiere juntarse con Fatura. Lo cierto es que va, la va teniendo Cecilio. Cecilio que se equivoca en el pase. La recupera Palestino. Otra vez. Lo van empujando. Cobró la falta. Cobró la falta ahí en contra de Joe Abrigo.
2: Tiro libre. Tiro libre a favor de Palestino que se ha ido poco a poco arrimando sobre la portería de Brown.
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0: La falta fue de Retamal en definitiva. Brown ordena a sus hombres. El tiro libre que va. 6 de la segunda fracción. 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Gallegos con pierna derecha. Abrigo con pierna zurda, el centro que va de cabeza al centro. Dio dejar el bote, Fatu. Dio dejar el bote, pero la toma el portero del campanil, Hugo.
2: Jugada de gol, ¿eh? Bajaron la pelota y le llegó justo a Brown porque el jugador de Palestino no alcanzó a cabecear en ese pivoteo que le hizo su compañero. Jugada de gol.
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0: Gallegos que le comete falta a Jason Valenzuela y la cobró el árbitro.
2: Sí, señor.
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0: Saca Moisés González, el pase lo va buscando a Rogelio Funes Mori. Por allá quiere controlar el Velociraptor. Funes Mori, Carrasco se llevó a Funes Mori. Y le terminan cobrando al del campanil.
2: Sí, Funes Mori no ha estado ofensivamente muy, muy acertado, ha estado preocupado, fundamentalmente las pelotas detenidas en contra para cabecear, pero no ha participado tanto Funes Mori en este partido hasta el minuto.
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0: 8 de la segunda fracción, lo gana el Campanil por 1-0 con golazo de Cecilio Waterman. En el primer tiempo, a pelear esa pelota arriba, Osvaldo González que quería sacar. En el piso quedó el hombre de Palestino, que me parece que es Ronnie Fernández el que está en el piso. Ahí, Hugo.
2: Sí, hay nombre de Palestino, pero ha dejado seguir, ahí se está recuperando.
0: Vivimos. Va ahora la gente de Palestino, disculpa Carlos, ¿por qué? Porque va Abrigo. Abrigo, bien digo, Abrigo lo va jugando para atrás. Viene el pelotazo de parte de Zúñiga, la cambia para la derecha, la va controlando ahora. Quiere profundizar, afuera, no le entendió Brian Carrasco. El lateral es en defensa para lo de Conce. En cuanto, casi 9 de la segunda fracción, 1-0 lo gana el Campanil.
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0: Falta en contra de Rogelio, que ahora sí la cobra.
2: Sí, señor, y en estos primeros minutos ha sido casi unilateral de Palestino, que ha ido a buscar, pero no con tanta claridad hasta el minuto.
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0: Lucho Rojas ahora devolviendo esa pelota en territorio palestinista. La tiene el Campanil, sí. Ogas ahora con Rojas. Rojas ahora que se quiere juntar con Jason Fuentealba. Va Lucho Rojas también. Viene interrumpiendo todo César Munderi. ¿Y cuál es la decisión del árbitro en definitiva?
2: Lateral que ya se ejecutó.
0: Aquí ya la tiene el conjunto palestinista en zona propia, en 9, casi 10 de la segunda fracción. Con gol de Waterman, lo gana el Campanil por 1-0 en la Cisterna.
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0: ¡Jason! Al piso, el zanahoria tuvo que estirarse a su izquierda porque Fuentealba quería sorprender con el remate rasante, ese remate venenoso. Lo cierto es que Zanahoria estuvo preciso para poder amortiguar y contener el remate del delantero forero, Hugo.
2: Fue la primera incursión ofensiva, minuto número 10, Fuentealba a media distancia, viene el conejo.
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0: Ojo con el centro de Zúñiga al área del Campanil. Brown se queda con la pelota cuando cerraba la pinza por el otro lado Carrasco. Lo cierto es que Brown y algunos los engaña el inconsciente. ¿Por qué le dice Conejo Pérez cuando es zanahoria?
2: Porque los conejos comen zanahoria.
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2: Una tarjeta, ¿no?
0: Espinosa al 2.
2: ¿Para quién?
0: Espinosa, la quinta, y es suspendido para el próximo partido en Palestino. Cuando viene el centro, tras el tiro libre, Lucho Rojas que le va a pegar. Se le cerraba al zanahoria Pérez. Y lo cierto es que está preciso el colorado, Hugo.
2: Sí, Pérez con mucha elasticidad se queda con ese balón.
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0: La tiene la gente de Palestina otra vez, Zúñiga ahora que va abriendo la pelota para César Monde en el territorio del Campanil. Quiere ganar el línea de fondo el 27. César que va al centro atrás. La rechaza la defensa de la Universidad de Concepción. A ras de piso no. Por arriba quería Jason Fuentealba. Ojo que la controla ahora Abrigo. Abrigo que quería conectarse al medio con Mesa. Pero la termina recuperando Rogelio Funes Mori, que viene en ayuda de sus compañeros. Por allá, por fuera. Lo cierto es que la manda para afuera precisamente el Campanil. Y el lateral es en ataque para la gente de Palestino, que lo ejecutó. Cuando viene un cambio, se va a venir Pablo Parra al lado de Conce, Hugo.
2: Sí, señor, el 14 se está preparando el ingreso de Parra. Vamos a ver a quién reemplaza.
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0: Abrigo que abre para la derecha. Por allá está Egel. Egel, el rebote en la defensa del campanil. Cecilio que la va a luchar. Rocco que la va abriendo. Otra vez quiere con Espinosa. ¿Y Espinosa que tiene que retroceder? Sí, porque la rechazó Cecilio nomás. 13 de la segunda fracción. Continúa Palestino martillando y martillando, Hugo.
2: Sí, señor, está dominando, no ha podido salir de este asedio el equipo universitario.
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0: ¿Tiempo de cambio?
2: Así es. Sale el número 20 en el equipo universitario, se va Rojas.
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0: Saca una amarilla del terreno de juego.
2: Sí, y debe estar cansado. Siempre lo saca a Rojas. ¿A lo cuánto el segundo tiempo?
0: 14, casi 14. 15.
2: Siempre lo saca a Rojas, ¿eh? Perdón.
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0: Aprovechamos de repasar lo que le queda a la Nona Muñoz en el banco de suplentes, Hugo.
2: La Nona tiene a... Bueno, Retamal ya entró, ¿no es cierto? Tiene a Bastián Ubal, tiene a Jorge Espejo, tiene a Ollanedel. Tiene a Harold Salgado, a Rocco y a Ian González.
0: Cuando se vienen dos cambios, el 15 y el 20 en Palestino, en el local, Hugo.
2: El 15 y el 20. El 15 es Montes.
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0: Ojo con esta porque va Munder abriendo la pelota por derecha, se cerraba por aquí el costado Egel. La pelota afuera, el lateral, se vienen los dos cambios en el local.
2: Sí, señor. Se va el 14.
0: Abrigo.
2: Sí, se va Abrigo. Entra Montes.
0: Y el otro es Tapia, el 20.
2: Sí, y se va
0: Egel. Ojo que Tapia es delantero.
2: ¿Quién se va? ¿17?
0: Egel, sí.
3: Sí.
2: Egel.
3: Egel. Ya. 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
0: Cuando la va teniendo Rocco ahora en el círculo central, abre para la izquierda, el que aparece por acá es Zúñiga. Zúñiga que lo va jugando para el medio, quiere ir hacia adelante con Montes, no lo dejan. Gallegos ahora quedó haciendo la rotonda completa, por fuera la termina perdiendo. Va reventando el campanil. Viene ayudando desde atrás Munder, pero con falta, dice el árbitro, Hugo.
2: Sí, señor, tiro libre a favor del equipo universitario, que de esta manera respira un poco.
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0: Ojo que va el campanil ahora, quiere ir hacia adelante, Parra por la izquierda, más abierto por allá, bien, bien abierto el Toño Díaz, el centro que da el punto penal, no la tocó nadie. Lo cierto es que va otra vez Munder, César atrás, el ex Católica que la va jugando, el que quiere ir enganchando para adentro y por fuera, quiere ir para adentro y por fuera, claro, quiere ir para adentro y por fuera de Montes. Lo va controlando la gente de Palestino ahora con más calma, con parsimonia. Mesa que lo va verticalizando, lo va jugando con Zúñiga y otra vez quiere Palestino. Algo más lento, sí, la construcción del juego. Va abriendo ahora por izquierda, quiere entrar al último cuarto de cancha Munder, cómo no. Eterno abre lata en el fútbol chileno y sempiterno, claro, en distintos equipos. Pasó por La Serena, pasó por Cobresal y ahora está la pelota por la derecha. El centro que va al área del campanil, de cabeza. Se lo sacaron. Se lo sacaron al recién ingresado Tapia. La pelota va al córner de parte de Brown.
2: El número 7.
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2: Excelente factura.
0: Tremendo. Tremendo para sacar esa pelota. Y el córner que ya se juega. Será el sexto. La jugó Palestino, el centro que va. Quiere por el otro costado Espinosa. No lo dejan, quiere enganchar. La toca el hombre del campanil. Sí, lateral para el local, Hugo.
2: Sí, señor, que se va con todo. ¿Quién fue Tapia que cabeció?
0: Sí, señor.
2: Gran atajada del ex canalla.
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0: No quería.
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0: Va ahora la gente de Palestino, esta vez por derecha. 18 de la segunda fracción. Lo gana el campanil trayéndose un triunfazo desde la cisterna. Pero partido queda. Va avanzando. Mesa. El rebote. La falta ahora en contra de Funes Mori, ¿no la cobra?
2: No. Fue pelota dividida.
0: Gallegos que va. Munder en la vertical. Adentro con Tapia. Por fuera ahora por derecha. Quiere Carrasco. El Velociraptor que la va ganando. Munder que ya se cambió de lado otra vez. El centro que va. La saca. La sacó nomás Moisés González. Y respira al lado de Conce, Hugo.
2: Tanto va el cántaro al agua, se está metiendo muy atrás el equipo universitario.
0: Y cuidado porque va Zúñiga ahora otra vez, entrando al último cuarto de cancha, esta vez por izquierda. Lo va jugando hacia atrás. Zúñiga quiere ir hacia adelante, no lo dejan. Otra vez Tapia, Gallegos y otra vez Gallegos. Va la pelota para Montes, el centro, palo. Se salvó el campanil. ¿Entró esa pelota o no? ¿Entró esa pelota o no?
2: Gol.
0: Gol, señores y señores. ¡Gol! ¡Gol! ¡Palestinista! ¡Palestinista! Cayó el empate nomás. Cuando martillado y martillado. Ahí iba el conjunto árabe. La pelota que va para adentro. Y lo indica el árbitro del compromiso, Fernando Béjar. A los cuantos, a los 20 de la segunda fracción. Tras el centro de Montes. La toca, me parece que Munder. Y la pelota, me parece que la repetición claramente cruza la línea de gol.
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0: Con la última repe, Hugo, me quedan dudas.
2: No, creo que cruzó toda.
0: ¿Sí?
2: Da la sensación que cruzó toda, sí.
1: ¿Cruzó?
0: Cobrado el gol nomás y el empate ya cayó. Cuidado que va Palestino de vuelta. Quiere rematar Montes. Brown se quedó con la pelota. Se salvó lo de Conce, que le dieron vuelta el resultado en un minuto.
2: En todo caso, creo que estaba mereciendo Palestino la igualdad. Estaba muy metido atrás el equipo de la Nona Muñoz. Estaba machacando el equipo local y ese centro pasado... que es interceptado por Munder, la pelota pega en el palo y pese al esfuerzo posterior del manotazo del portero Brown, da la sensación que ingresó totalmente ese balón.
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0: Y esta vez Palestino quiere ir por izquierda. Munder, que se queja de una falta, reta mal el llamado a ser el infractor. Lo cierto es que no la cobró. Sale el Zanahoria Pérez y quiere jugar en corto. Por ahí se le va acercando ¿quién? Espinosa, está Rocco también. Enzo, que quiere ir para adelante. Otra vez va Palestino, como reza su himno. Sabe saber que lo va jugando para atrás para el campanil. La vuelve a ganar Zúñiga en Palestino, en territorio de la UD Conce. Abre por derecha Mesa. Se va él en definitiva para ese sector. El que está por ahí, Brian Carrasco. Quiere hacer la diagonal. Quiere acercarse al eje de la cancha. La termina perdiendo. Sale el campanil. Ojo con el remate a distancia de Funes Mori. Estaba afuera el Zanahoria Pérez, pero le llega fácil al portero, al 25 de Palestino, que va saliendo para el conjunto árabe. 22 del segundo tiempo, Carlos.
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0: ¡Centro de Munder! no, cerró Tapia por el otro costado. Ronnie Fernández pasó de largo. Otra vez va Palestino. Gallegos, ¿quién la tiene? La pisa. Va en la salida, la llegada de Zúñiga. Zúñiga la abre para César. ¿Qué va a hacer César? ¡Remate! Nada. La termina sacando. Qué horrible la reacción del Audax Conce después de los cambios, Hugo.
2: Está muy atrás el equipo universitario. Palestino está golpeando la puerta.
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0: Montes, que va entrando al área del campanil, el centro, reclaman penal, penal, penal, penal, penal, penal, penal.